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10: ¡Gente! ¡Aquí llegó el nuevo campeón! ¿Cómo están ustedes? Bienvenidos a un nuevo fin de semana más de cumbias, cumbias rancheras y ritmos que te hacen bailar y mover el esqueleto. Gente querida, acá estamos Leo Mora, el gato hawaiano, comenzando para saludar a esta red que te hace bailar cumbia. Tiene nuevos integrantes. Ojito, gente querida. Sí, pues está. Tenemos nuevos amigos en el vecindario. Y los vamos a saludar inmediatamente acá en la red de los hits. Porque se suman a partir de este fin de semana los amigos de Radio Unión de Tocopilla. Saludos para todos ustedes ahí. Radio Unión de Tocopilla. En el 91.1 FM, Radio Unión Tocopilla.cl. Ahí lo puedes escuchar online cada fin de semana. Somos los nuevos de la radio, los hits de la nueva cumbia. Y también al otro lado de Chile, queremos saludar a los amigos de Radio Futaleufú. En el 96.5 FM, desde la provincia de Palena, saludamos a todos los amantes de la nueva cumbia y la cumbia ranchera. Bienvenidos a los hits de Leo Mora, los hits de la nueva cumbia. También obviamente a los que ya son parte de la casa, como los amigos de la Radio Alternativa FM a través del 105.5 FM. Todo el aguante para mi amigo Carlitos Palma. Levanta tu radio, muchacho, y ponte de pie. Saludos a los amigos de la Radio Ritmo FM a través del 98.7 FM para San Vicente de Tahuatahua y el Valle de Cachapoal. Ahí ya se siente el olor a chicha y empanadillo, ¿no? A la Radio Energía, 95.7 FM para el Gran Concepción y el 101.9 FM para Lebu. A los amigos de la Radio Regional de Valdivia, en el 98.9 FM, Valdivia, Niebla y Corral. A los amigos de Fusión Deportiva, Don Yarkus. A Media Digital, a la Imbatible a través del 96.9 FM en Santiago. A la Sintonía Mexicana, que es acá a esta hora, Sintonía Tropical, 103.1 FM y 104.7 FM para toda la región metropolitana y loshits.cl. aquí está pues Leo Mora, el gato hawaiano, iniciando este tremendo programón que lo hace con los amigos de Amar Azul y Bomba de Tiempo, que se juntaron para actualizar este tremendo temón. ¿Cuántas veces usted no bailó este tema de Amar Azul, el nuevo campeón? ¡Ahí viene el campeón! Y de hecho, acá en Chile, hasta un equipo de fútbol, una barra, lo ocupa para cantarlo en sus estadios. Bueno, si usted quiere bailar buena cumbia nacional, extranjera, de la buena, este es el espacio, porque cada semana traemos lo más nuevo de lo nuevo en la cumbia. Y comienza acá, con la energía de los hits de la nueva cumbia. ¡Póngale play!

0: Yo con esto quedé totalmente loco, cabros, porque esto es un reencuentro que hace historia. ¡Arriba! Tropical Sound vuelve a encender la fiesta con un invitado muy especial, reencontrándose con su público para revivir los grandes éxitos de aquel disco que marcó una época. ¿Quién manda aquí? Prepárate para cantar, bailar y recordar los clásicos que siguen sonando con la misma fuerza de siempre. Un viaje directo a la nostalgia, pero con toda la energía de Tropical Sound por siempre. ¿Y por qué un reencuentro bien especial? Porque al Tropical Sound, que ya estaba cantando estos tiempos y lo habíamos escuchado acá en los hits, se suma la voz del inconfundible Eric Berríos. Sí, pues nuestro amigo que estaba haciendo ya hace mucho tiempo una carrera solista. Bueno, se suma con los cabros de Tropical Sound y esto simplemente quedó espectacular. Escuchemos esto nuevo, pero qué mejor que lo presente Eric Berríos. ¿Cómo estás, Eric?
1: ¿Cómo están, amigos queridos? Mi nombre es Eric Berríos y junto a Tropical Sound, después de 23 años, queremos presentarles nuestro nuevo trabajo musical titulado Mix, ¿Quién manda aquí? Y lo escuchas en los hits de la nueva cumbia chilena.

¡Ándale, pariente! Si ustedes creen que solamente es una cumbia aquí, ¿no? Pues sí, ya les dije. Cumbia y cumbia ranchera, pariente. Porque hace tiempo que no sabíamos de estos cabros, ¿ah? De los lumaquinos alegres. Y nos traen un temita que cuántas veces no bailamos. Es un tema argentino, pero antiguísimo. ¿Ah? Y que incluso acá en Chile, en un comercial también se hizo muy famoso. Por una negrita nos traen los chiquillos de los lumaquinos, a los cuales les enviamos todo el fuá. Y recuerden seguirlos ahí en sus redes sociales, a los chiquillos. Sí, pues, ¿ustedes saben de quién es original este tema? Del gran Palito Ortega. Sí, pues, ¿ah? Pero viene la versión chilena de los lumaquinos alegres de la comuna de Lumaco, pariente. Y esto suena, gira y dice así: somos los hits de la nueva cumbia y la cumbia ranchera.

0: Como hoy día tenemos dos nuevas radios que nos están acompañando, nos quisimos poner de gala para que todo el mundo nos saludara, pero todo el mundo, así todos los cabros, dijimos, cabros, ya, lúcanse acá para que los conozcan en Ruta Lufú, para que los conozcan en Tocopilla, en todo, bueno, en todos lados en realidad, pues, estamos de norte a sur uniendo al país en estos hits de la nueva cumbia. Y es momento de que conozcan a Felipe Caballero. Sí, pues, la voz de toda la vida de Hechizo en Manos del Amor. Bueno, ya lleva un tiempo, ya bastantes años haciendo su carrera de solista y nos trae esto que se llama Promesas. ¿Alguna vez te hicieron una promesa que nunca cumplieron? Bueno, sigan a Felipe Caballero en todas sus redes sociales. Facebook, Instagram, TikTok y YouTube. En todas ellas está como Felipe Caballero Oficial. Pero qué mejor que el mismo Felipe Caballero nos deje su saludito. ¿Les parece o no? ¿Cómo estás, Felipe, amigo mío?
1: Hola, ¿qué tal, mis queridos amigos? Les habla Felipe Caballero y quiero dejarlos con el nuevo estreno de mi carrera titulado Promesas, esta hermosa canción de mi autoría. Espero les guste y, por supuesto, escúchalo aquí junto a mi amigo Leo Mora y los hits de la nueva cumbia. ¡Saludos!

Ahora les presento otra banda buena y chilena. Sí, pues. Quiero presentarles a los cabros de Retro Cumbia, de la hermosa ciudad de Lebu, donde nos escuchan a través del 101.9 FM y directo para todo Chile. Les venimos a presentar a Retro Cumbia con su tema De los besos que te di, una versión llena de sabor, ritmo y nostalgia tropical al más puro estilo de la cumbia chilena que nos hace vibrar. Preparen las palmas, sirvan algo fresco y pónganse a bailar con esta historia de desamor que, aunque duela, se pasa mejor bailando. Sigan a los chiquillos de Retro Cumbia, los nuevos de la casa. Retro Cumbia con K, guión bajo oficial, en el Instagram, para que sigan a los chiquillos y los pongamos a bailar con ellos. Con la voz de John Collao en el teclado, Andrés Medina, batería, Fernando Peña, bajo, Erwin Peña, guitarra, Jorge Salazar, y en percusión, Eric Rodríguez. Ellos son Retro Cumbia, para que bailemos desde Lebu para el mundo los hits de la nueva cumbia.

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1: Oh, ¿quién volvió? Ya, tranquilidad, ya les voy a hablar de esto, chiquillos, porque primero es momento de saludar a nuestros auspiciadores en esta mitad de programa, partiendo, por supuesto, como siempre, con el restaurante San Alfonso del tío Lalo, pues, y todo el equipo. 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
0: Y con más fuerza que nunca. ¡Vuelve! Sí, claro, ya lo estábamos diciendo. American Sound, Sound, Sound. Pero que suene, que suene. Sí, pues, porque American Sound presenta nueva formación. Hace unos días, la banda anunció la salida de Cristian Farías, quien fue la voz de la agrupación desde el 2001 hasta la fecha, marcando así el cierre de una importante etapa en la historia del conjunto. A través de un comunicado, la agrupación agradeció a Farías por los años que formó parte de la banda y confirmó cambios importantes en su formación. Hoy también comienza una etapa en nuestra historia, señalaron. Uno de los principales anuncios fue el regreso de Víctor Gato Bellis, una de las voces emblemáticas de American Sound, y recordado intérprete de clásicos como Ámame, De Aquí Para Allá y Haciendo el Amor. A esto se suma también el retorno de Chapulín, histórico integrante y animador de la banda, quien es recordado por los fanáticos por su energía y carisma sobre el escenario. La renovada formación además contará con Pablo Farfán, nueva voz que se incorpora al proyecto para aportar talento y energía a esta nueva etapa. Así que este anuncio se produce cuando American Sound está a puertas de cumplir 30 años de trayectoria, por lo que los cambios llegan en un momento especialmente significativo para la agrupación. Y era que no, pues, en la nueva voz de Víctor Gato Bellis tenemos un saludo para escuchar los dos nuevos temones con los que aparece esta nueva etapa de American Sound.
2: Hola amigos de Hit.cl, quiero invitarlos a escuchar estos temas que trajimos de nuevo a la retina de la gente, al oído de la gente, como parte de este trabajo, de esta nueva etapa de American Sound. Estos temas son Ámame y Haciendo el Amor. Un saludo para los amigos de Hit.cl, agradecer siempre por la difusión y nada, pues, sigan escuchando. Muchas gracias y no se olviden que somos American.

0: vamos a quedar corto con los temas hoy día. Nos van a faltar un montón de temas que vamos a tener que dejar para la próxima semana. Es que el programa está muy bueno, cabrón. ¿Sí o no? ¿Sí o no? ¡Claro que sí! Por ejemplo, este temón que nos traigo ahora, la sonora de Bitoco, que nos trae esto que se llama No lo vamos a irlo, lo vamos a quedarlo. A propósito de que estamos en la previa 18era, claro que sí, pues, ¿ah? Lo vamos a quedarlo, pues, cabro. Con la mejor música, siempre en los hits, en esta red que te hace bailar cumbia. Y qué mejor que el tema, este temón, lo presente nuestro querido amigo el Bitoco. Sí, pues, Bitoco, ¿ah? Que ya es amigo acá de los hits de la nueva cumbia, ¿eh? Que en su momento estaba en las 5 estrellas, pero ahora solito. Víctor Contreras Núñez es la voz de la sonora del Bitoco, que le deja un saludito a todos los amigos que están en la sintonía de los hits de la nueva cumbia.
1: Hola, hola a toda la gente, aquí le habla el Bitoco, vocalista de la sonora del Bitoco. Le voy a mandar un saludo al programa Los Hits de la Nueva Cumbia con Leo Mora. Y les voy a presentar el siguiente hitazo llamado No los vamos a irlo, los vamos a quedarlo. Para que lo disfruten en estas fiestas patrias. Un abracito grande, nos vemos por ahí. ¡Chau!

hoy, qué tema más bueno este, cabros. Casi cerrando la sesión de este fin de semana, nos vamos para el Gelmó con buena, ¿qué podríamos decir? Buena, ay, almejita, qué rico, ¿ah? Con chorito, cositas del mar. Bueno, los Cumbia de tu Madre y la Sonora Palacios nos traen esto, ¿ah? Con un chorito al principio del video, la cumbia de Al Gelmó. Lo escuchamos, ¿cómo quedó esto? Simplemente somos los hits de la nueva cumbia, casi cerrando la sesión de este fin de semana.

0: Eso, mis chiquillos. Llegó el momento de cerrar el programa y te voy a decir, ¿y esto qué suena? Bueno, estamos hablando de Jordan, artista tropical, pero que se juntó con los cabros de Media Luna de Amores. ¿Eh? Y esto quedó re bueno, gentes. Sí, porque sacaron este lindo tema, el cantante de cumbia, que se une a la agrupación folclórica del Bío Bío para dar vida a Compañera de mi Vida, una cueca fusión que combina su sello musical con elementos tradicionales como el arpa y el acordeón. Y además este tema es algo muy especial para Jordan, porque esto es un recuerdo del momento en que él le pide matrimonio a su pareja, pues, ¿ah? Y que hace un tiempito lo vimos presentándose también en Monticello y recordando también ese momento. Además, este estreno da continuidad al trabajo en conjunto entre Jordan y Media Luna de Amores. En 2023, ambos artistas lanzaron La Propuesta, marcando la primera canción inédita del cantante vinculada directamente a la música folclórica. Así que, con Compañera de mi Vida, Jordan y Media Luna de Amores vuelven a cruzar sus caminos para presentar justo en la antesala de Fiestas Patrias una propuesta que mezcla romanticismo, tradición y sello musical de ambos artistas. ¿Cómo quedó? Lo vamos a pasar a escuchar. Pero antes, por supuesto, los anhelos honores de escuchar esto, el vocalista, pues, de Media Luna de Amores, Luis Bustamante, nos presenta su tema y decimos que este programa fue parte de esta jornada de ustedes gracias a...
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0: Para ti es fácil decirlo, ¿eh? No, si supieran la semanita del terror que tuve, gastroenteritis, difónica, ya. Luis, haga los honores.
2: Hola, soy Luis, integrante del grupo Media Luna de Amores. Nos puedes encontrar en todas las redes sociales y plataformas digitales como Media Luna de Amores Oficial. Y ahora te quiero presentar una nueva canción que hicimos en colaboración a Jordan y tú, que se llama Compañera de mi Vida. ¡Saludos!
0: Gracias, Luis, y nos vemos en una semana más en La Fonda de los Hits, un programa de 3 horas junto a los hits con sabor a cumbia, los hits de la nueva cumbia. Estaremos juntitos 3 horitas en un programa especial para cada uno de ustedes en nuestros medios asociados. ¡Abrazos! ¡Gracias totales!

Dejamos hasta aquí la sesión de esta semana en loshits.cl y la red de medios unidos de Los Hits de la Nueva Cumbia, junto a Leo Mora, DJ Gato Hawaiano. ¡Hasta la próxima!

0: Las 10 y 3 minutos.
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0: ¿Cómo están, amigos? Muy buenas noches. Buenas noches. Júdale Food Discotec en el aire. Sin corte de luz, sin nada por aquí, por estos lados, ¿ah? Y el 11 de septiembre del 2026. 22:16. Empezando tarde, pero empezamos, ¿cierto?
1: Sí.
0: Ahí tuvimos que hacer unos trámites por ahí, así que... Pero ya estamos acá, ya estamos al aire junto a nuestro programa. Por supuesto, vamos a estar un poquito más tarde, no hasta las 2, sino que hasta las 3 de la mañana. Para entregarte la mejor música del mundo, el mejor bailable de tu fin de semana, y la frecuencia modulada y online, por supuesto. Juntos a Futaleufu Radio de Futaleufu, Natalísima FM de Puerto Natales, Pajaritos FM de Maipú, Tal Tal Radio Online de la comuna de Tal Tal, Radio 24/7 de Antofagasta, que se viene integrando desde la semana pasada, así que nuevamente bienvenidos. Grupo Mediadigital.cl también está junto a nosotros el día de hoy. Y Radio Space.cl. ¿Cómo ha crecido nuestro programa? Dios mío. Estamos cubriendo casi todo nuestro país con este Futaleufu Discotec. Todos los días viernes de 21 a 02 de la mañana. Damos el puntapié inicial al fin de semana.

Tenemos programa normal por hoy día, un poquito más largo por razones obvias, acabo de llegar, ¿eh? Así que bueno, nos tenía entretenido con buena música, por supuesto. La máquina del tiempo en un ratito más, así que atento ahí, Ricardo Soto, la gente de la Serena también, un aplauso gigante para ellos, que siempre nos están escuchando vía online. Otro foro WhatsApp para solicitudes musicales es el más 569-44-41-49-78, más 569-44-41-49-78. Mándanos tu audio o simplemente escribe, quiero escuchar esta canción, ¿eh? Damos inicio a nuestro programa de inmediato con Jermaine Stewart, este tremendo temazo del año 1988, aquí en el Futaleufú Discoteque.

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Oye, son las 23 horas en nuestros estudios de Futaleufú Radio, de la cual estamos en vivo, en directo para, por supuesto, Futaleufú Radio, Natalísima FM, Pajaritos FM de Maipú, Taltal Radio Online, Radio 24-7 de Antofagasta y muchas emisoras más que están a lo largo y angosto de nuestro país. Iniciamos el día de hoy la máquina del tiempo correspondiente al viernes 11 de septiembre del 2026 con la segunda parte de especial Rock y Pop en español, años 80 y 90. Esta es la segunda parte, ¿ah? La semana pasada iniciamos con esta misma canción, ¿ah? Pero una versión original del grupo venezolano Témpano, que sonó mucho en las emisoras a contar del año 1986 en adelante, ¿ah? Esta versión es del año 84, la versión original del grupo La Unión. Y la tienes aquí, en la máquina del tiempo, por supuesto. Grupo La Unión, Lobo Hombre, en París. En su versión original, aquí, en la máquina del tiempo. Año 1984.

Seguimos en la máquina del tiempo. Año 1985. Llega el grupo valdiviano Aparato Raro. Con este, como digo siempre, timón de temones. Versión extendida para calibraciones. Suena para ti en la máquina del tiempo.

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2: Seguimos con el segundo bloque de La Máquina del Tiempo aquí en el Futaleufú Discotec. Temón de temones, ¿qué categoría? Esto es el grupo argentino Soda Stereo. Me encanta este tema. Final, Caja Negra. Año 1986.

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1: 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Seguimos con el tercer bloque. Esto es Enanitos Verdes. 1987 nos decían pasos.

Del año 1994 llega de Argentina el gran Fito Páez. Me encanta este tema, ¿eh? Mariposa Technicolor.

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1: Miren, miren qué sorpresa. Miguelo Esbir, ¿se acuerdan de él? Filo Contigo, 1985. En La Máquina del Tiempo.

del año 1985 llega la máquina del tiempo, los haters. Con Willy y Turri en la cabeza y en la batería. Aire de todos. ¿Dónde? Aquí, en la máquina del tiempo.

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2: Seguimos avanzando con el quinto y último bloque de la máquina del tiempo. Como digo yo, con un timón de timones. Del año 1983 llega el grupo Olé Olé desde España. No controles, temón de temones.

Seguimos con el excelente grupo nacional La Ley. Con Beto Cuevas a la cabeza. Esto es día cero del año 1985. Corrijo, 1995.

Hoy del año 1984 llega el grupo nacional Los Prisioneros con Mentalidad Televisiva. Esta es la última canción del bloque número 5, aquí en La Máquina del Tiempo. Así que nos despedimos con uno a lo grande, con uno de los nuestros, uno nacional, Los Prisioneros, Mentalidad Televisiva.

Con este temón de temones despedimos el quinto y último bloque de La Máquina del Tiempo. Gracias por la sintonía. Nosotros seguimos con más música, más mezclas en el Futebol Food Discotheque. Este Máquina del Tiempo llega el próximo viernes de arriba con más y mejor música. Vamos a recibir un nuevo día y ya.

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2: Hola amigos de la Futaleufú, quisiera escuchar el tema del año 1995, Don't Stop, de la agrupación Love Beat. Gracias.

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1: Hola amigos de la Futaleufú, desde Viña del Mar quisiera solicitar el tema Mr. Bean en la versión de DJ Temperatura.

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Hoy son las 0 horas con 18 minutos aquí en nuestros estudios de Fútbol y Fútbol Radio, en la cual estamos transmitiendo en vivo, en directo, para Fútbol y Fútbol Radio, por supuesto, Natalísima FM de Puerto Natales, Pajaritos FM de la comuna de Maipú, Taltal Radio Online de la comuna de Taltal, y Radio 24-7 de la comuna de Antofagasta, mi ciudad natal. Un aplauso para Radio 24-7, que se viene integrando desde hace poquito aquí a nuestro programa. Saludamos con mucho cariño al doctor Orban, Alex Chávez, un abrazo, hermano. El gran doctor Orban. Cero horas con 19, también en Puerto Natales, ¿se acuerdan que antes decíamos 0:19 aquí, 0:01 con tal? Ya, no, ahora no, estamos igualados. Hace una semana que cambiamos la hora, estamos en horario de verano, así que estamos empatados con Puerto Natales.

nuestro querido y gran amigo Gonzalo Andrés Leiva Andias, de la ciudad de Viña del Mar, que cada día viernes está con nosotros. Así que un abrazo, amigo, también a la familia, por supuesto, para este todo bien, ¿eh? Ya estamos a sábado 12 de septiembre, escasos 6 días del 18 de septiembre, ¿eh? El próximo día, viernes 18 de septiembre, yo no voy a estar en el programa, ¿eh? Oh, oh, oh, oh. Y aplauden más encima porque no voy a estar, ¿eh? No, chiquillos, yo no voy a estar, ¿eh? Voy a dar unos días de descanso. Va a estar Oscar Guillermo Ponce, Oscar DJ, en la música el próximo día viernes, ¿eh? Con todas las cuecas, pachanga, 80, 90, de todo va a tener mi gran amigo Oscar Guillermo Ponce. Ya el viernes subsiguiente estamos al aire con todo, por supuesto, con el Fútbol en Fútbol Discoteca. Pero llegó un buen reemplazo en todo caso, ¿eh? El maestro de maestros, Oscar Ponce DJ. Así que no se lo puede perder a contar de las 21 horas. Oscar Ponce DJ.

0: 0:21, vamos con la buena música. ¿Euro?
1: Sí, por supuesto.
0: Llega el Euro aquí en el Futaleo Full Discotech. Vamos con General Bass, esto es ACU. Seguimos con buena música, el Futaleo Full Discotech. Porque somos tu mejor programa para el fin de semana. Baile, recuerdos y todo lo demás. Aquí, a través de esta gran cadena de emisoras a través de nuestro país. En frecuencia modulada y también online. Como dice Alex Chávez, con un sonido impresionante. 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

Hoy día estamos hasta las 3 de la mañana, ¿eh? Empezamos tarde, terminamos tarde. Ay, ¿quién van a ser los valientes que nos van a acompañar hasta las 3 de la mañana? Esto es Futaleufu Discotech.

0: Las 2 y 5 minutos.
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5: Las 2 y 7 minutos.
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0: Las 2 y 15 minutos.
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0: las 2 y 25 minutos.
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0: Las 2:58.
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0: las 3 y 25 minutos.
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0: Las 3 y 58 minutos.
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0: las 4 y 25 minutos.
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0: las 4 y 55 minutos.
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0: las 5 y 26 minutos.
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0: las 5 y 57 minutos.
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0: Las 6 y 25 minutos.
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1: Las 6 y 55 minutos.
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1: Las 7 y 25 minutos.
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0: Las 7 y 58 minutos.
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0: Las 8 y 26 minutos.
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0: Las 8 y 55 minutos.
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0: Las 9 y 26 minutos.
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0: Las 9:57.
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1: Las 10 y 25 minutos.
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amor, ¿por qué se me pone así? Ya, pues, mi reina, no es que se feita cuando se enoja. Pero ya, pues, ¿qué macho? ¿Tiene penita? No, pues, no es que le van a salir canas así. Se va a poner viejita. Ya, no sea tontita, venga para acá. Ya, pues, no sea tontita, venga para acá. Y eso, si yo la quiero tanto a usted. Y tan linda que está hoy día, ¿eh? Oiga, pues, mi amor, ¿me está escuchando? No, le estoy hablando. Ya, pues, no le pongáis. Oye, no le pongáis tanto. Ey, no empecéis con esa cuidadita ahora, ¿eh? Que quede clara esa weá. A mí no me gusta esa onda, córtala. No me hueve. Por la mierda, no me hueve, ya. Ah, te voy a poner weona. Bueno, ok, ya, sigue nomás. No, soy en serio, claro, además Lola. Ya, ándate a la mierda, weón. Ya, córtala. Cabréate. Ah, no, soy tan encachapo. Ya, ¿de dónde saliste vos? Ya, cabréate, abúrrete. Desaparece, vira, ni ahí, córtala, no te quiero, cállate. Ah, no, soy tan encachapo. Ya, desaparece, vira, ni ahí, córtala, no te quiero, cállate. Puta la weá, weón. Chucha, esta sí que está buena, weón.

0: discutiendo. Si ya estábamos arreglados. No sé por qué empezó a retar así, man. Gritaba como loca, man. Yo había pasado a cortarme el pelo ese día. Y lo estaba pasando re bien. En serio lo estaba pasando bien. La verdad no lo entiendo, man. Usted sabe, man, el trago le pone ciego a uno. Yo la quería, esto se hacía, ¿eh? Yo la quería.
1: Claro.

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1: Las 10 y 56 minutos.
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0: las 11 y 25 minutos.
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0: las 11:55.
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0: Las 12 y 28 minutos.
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0: Las 12 y 28 minutos.
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4: La salida por la banda zurda salió muy bien, con un trazo largo desde el fondo, nomás el chico Calderón. La pelota se va fuera del terreno de juego porque Campo la manda fuera, saque lateral para el equipo ruletero de Manolete. Pelota en movimiento en zona del equipo ñublecino.
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4: Que no te lo cuente, que no te lo cuente, somos puro fútbol en la red. Hay lanzamiento lateral ahora de Manolete para el elenco ñublecino por el sector de la derecha. Ahí está para ponerle en movimiento Pablo Calderón para el elenco de las 21 comunas, señor.
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4: Ya nomás, tenemos un gran saludo para la señora Catalina, Cristina y la señora Irma, que están en sintonía nuestra. Un fuerte
5: cariño
4: abrazo para ellos, familiares de nuestro amigo ahí, Rodrigo, en Verdulería El Nevado. Un fuerte abrazo, Marlene Guerrero, para nuestras amigas Catalina, Cristina y la señora Irma.
5: Cariño para todas esas chiquillas.
4: Claro que sí, un fuerte abrazo para ustedes, chiquillas, buenas mozas, que son lindas las chiquillas. Señora, sí, señora, mujer chilena en general, para muestra lo que tenemos acá, pues.
5: Hay ¿qué quiere
4: que le diga?
6: Es un botón.
4: Marlene Guerrero, espectacular.
5: Representando a todas las,
4: pero,
5: las
4: favor,
5: mujeres hinchas de Ñublense.
4: Y esa rosa que tiene ahí clavada en
5: sí,
4: su
5: mi rosita
4: pelo,
5: que me acompaña hoy.
4: Sí. Se ve maravillosa. Y ese rojo no se pintó, claro que sí, los labios rojos, ay, ay, ay. Señoras y señores que invitan al pecado, dicen algunos por ahí. Saliendo Ñublense desde el fondo, trazo largo con el portero Nicolás Pérez, que llega a la mitad del terreno de juego. Geraldino, es buena la carga, se viene Tapia, le pegó largo arriba. ¡Ay, mamita querida! ¿En qué estuvo? Que no entra esa pelota, quedaba atornillado el portero González al piso. Extraordinaria la intención ahí, Daniel Rosales, ¿ah?
6: ¿Eh? No, lo vio el portero adelantado, dijo, esta es mía, le dio un globito, pero se fue un metro fuera del arco de Everton.
4: Viene el rechazo por el sector de la derecha, la neutraliza Soto por acá, se va apoyando atrás. La salida es desde el fondo, señoras y señores. Trata de triangular arriba Alfaro, nuevamente con Soto. La pelota la controla en la mitad del terreno de juego. El equipo ruletero desahoga Berríos por el sector izquierdo. La pelota la arrastra por la banda y ahora sube el balón, va hacia territorio antagonista. Ahí está nuevamente para salir jugando con un golpe de cabeza. El chico Calderón extremando recursos, abre la pelota, llega a la mitad del terreno de juego, controla la pelota ahora el equipo de Everton de Viña del Mar.
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4: Se viene Alfaro, agarra la diagonal, busca con quién apoyarse, vamos a ver, es buena. Siempre un hombre dominando la entrada del área, la va recuperando Ñublense desde el fondo con Tapia, extremando recursos, ley de la ventaja, indica el señor Gilaver, quiere recuperar Ñublense, pelota dentro de la zona de castigo, señoras y señores, hay peligro para Ñublense, remate abajo, el portero con los pies, vamos a ver, nuevamente se va el balón, falta previa, falta en ataque, indica el señor Gilaver, por ende juega Ñublense en tiro libre de Carnicería Carlito en el fondo para los rojos del sur.
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4: Que no te lo cuenten, que no te lo cuenten, señoras y señores. Estamos en el Nelson y Anzura, en esto recién comienza nomás.
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4: Se me paró el cronómetro.

0: La meta de las 21 comunas. Ahí está Nicolás Pérez para sacar a largo desde el sur hacia el norte. La pelota todavía no está en movimiento.
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0: Saludamos a Barbariguita y Ovelar. Tratamos de apurar esa pelota, buscaba Geraldino arriba. Y el balón que llega a las manos del portero González, que trabaja en el arco norte. La salida es por izquierda, rápido con Oyarzún. Oyarzún que mete un tazo largo, llega a la mitad del terreno de juego, el toque lo recibe en forma perfecta Medina. Descarga hacia la derecha buscando nuevamente la presencia de Alfaro arriba. Alfaro que descarga por la banda zurda buscando Oyarzún, la pelota la recupera Ñulense. Está Lorenzo aguantando siempre, Lorenzo en la olla central del terreno, busca con quién apoyarse. Cortito con Manuel Rivera, la salida es por derecha con el lento Ñulensino, balón atrás. Y está trabajando en el bloque posterior el equipo de las 21 comunas. Y aparece Osvaldo Mozo, la salida es por izquierda. El toque lo recibe Vicente Guzmán, quiere meter un tazo largo arriba. Ñublense, una pared, se equivoca con los diablos rojos, viene la contra, ahora recupera muy bien en la mitad del terreno Medina. Medina que mete la pelota profunda, recupera Ñublense en el fondo, a media, sale Campo jugando por el sector de derecha. Se viene Felipe Campo, hubo falta, Valderón arriba, posición de adelanto, indica el señor Carlos Venega, primer asistente, por ende, va a jugar Ñublense en tiro libre de Kenny Car, ingeniero.
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0: Ya no va, señoras, sí, señores, va a sacar desde el bloque posterior el elenco de las 21 comunas, ahí está para gatillar con pierna derecha el guardametas en tres cuartos de cancha, carril central de su propio terreno, el equipo de Ñublense.
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0: Sacó bien Ñublense, sacó el centro Campuzano, hay una falta, si lo indica el juez del partido. El infractor es Guzmán, ¿no es cierto? Lo sorprende el juez del partido, el señor Dilaver, por ende, tiro libre defensivo. Divinos Lovaina para el equipo ruletero, señores.
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0: Tenemos 7 minutos recorridos de partido acá en la parcela de Don Nelson, señoras y señores. Jugando atrás en el bloque defensivo. Trata de salir con balón dominado el equipo de Everton. Balón abierto para Sotito por el sector de derecha. El toque lo recibe con borde externo, pierna derecha. 2-4 toques al balón. Se acerca a la mitad del terreno de juego. Pelota filtrada, no hay problema. Osvaldo Bozo, la salida con Campuzano desde el fondo. Campuzano que mete una pelota larga arriba buscando a Ovelar. Ovelar para Geraldino. Lo anticipa a Geraldino. Recupera la mitad del terreno propio el equipo ruletero. Balón fuera de la cancha. Manuel Rivera la manda fuera. Por ende, va a jugar en saque de nuca el equipo de la quinta región del país.
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0: Ya no más, señoras y señores, sacando, reventando la pelota desde el fondo Moya. El balón va hacia la banda zurda con balón dominado, se viene Baeza. Ahí está Baeza, cruza el paralelo central, busca por el centro del terreno de juego Medina. Medina lo recibe en forma perfecta, se corre hacia la derecha nuevamente para Berrío. Trabaja Berrío, quiere filtrar la pelota, tocando bien el equipo ruletero en la mitad del terreno de juego. Metía la pierna Montiel, balón hacia la derecha, se descuelga bien Soto por la banda del Pacífico. Frente a la marcación de Campuzano, vamos a ver, viene el centro arriba, despeja bien Osvaldo Bozo del fondo, está Geraldino para sacar por el sector izquierdo, buscando a Ovelar, lo van anticipando a Ovelar, lo mandan al piso, que dice el juez del partido, hubo falta, banderol arriba, o saque lateral, vamos a ver de qué se trata, señoras y señores, se detiene el fútbol en los verdes pastos de Don Nelson.
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0: 8:30 tenemos, señoras y señores. Sacando desde el fondo nomás Campuzano en tiro libre de Vinos Lovaina. Somos puro fútbol, la pelota va por elevación. Más allá de la mitad del terreno de juego. Kenny Car te cuenta que la pelota es ruletera. 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Ahí está, qué bárbaro nos cuenta que esta es la fecha número 23 de la primera división del fútbol chileno. Se viene Ñublense con Manuel Rivera por la banda zurda, busca la raya de fondo, va a sacar el centro, está Geraldino, aguanta Geraldino, se pifia, balón atrás y le pegó con todo Manuel Rivera, la mandó por sobre el horizontal fuera del terreno de juego. Geraldino como que se pifia y se enredó,
2: no sé, algo pasó con Geraldino, pero era muy buena la posición en la que estaba libre, limpio, no tenía marcas y pudo haber sido un golazo, pero bueno, Así el pasto de la cancha de Don Nelson.
0: Le pudo haber jugado ahí, claro que es el pasto muy corto, lo cierto, le llega la pelota, lo sorprende, por decirlo de alguna forma, la salida es de Soto por el sector de la derecha, arrastra el balón Soquito, se acerca a lo que es la mitad del terreno de juego, pelota por aire, buscaba arriba la presencia de Montiel, que es muy espigado Montiel, la va controlando en el bloque posterior Calderón, la salida es con Felipe Campos por el sector de la derecha, ahí está Campos, mete un trazo largo buscando el pivoteo de Geraldino, la pelota lo sobra, está Overa la obra, lo anticipa la Overa, mete la pierna Soto, el balón está en la mitad del terreno de juego, ahí trabaja el capitán de Ñulense para Campuzano por el sector izquierdo, pone la carga, pelota profunda arriba, vamos a ver si alcanza a llegar Fernando, la controla bien Fernando Overa, esa corre la pelota para Campuzano, pero está Soto para solucionar el problema en el fondo y lo manda fuera de la cancha. Tenemos lanzamiento lateral de Manuel Deleta, ahora ofensivo para el equipo de Ñulense.
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0: Ya no más, señoras y señores, atención, atención, porque hay saque lateral de supermercado Coni ahora para el elenco de Ñulense. El centro que viene arriba de Campuzano, el pivoteo de Geraldino, le va quedando a Campuzano nuevamente, lo anticipan, ahora sale jugando por el sector de la derecha, se viene Montiel, carrerón de Montiel, lo quiere cerrar Guzmán, siempre el hombre de Everton Montiel, y lo tiene que derribar, le cometen falta y es la primera amarilla para el hombre de Ñulense. Claro que sí, se le iba en diagonal hacia la puerta del portero Nicolás Pérez, a la entrada del área, afortunadamente lo alcanza a pinchar afuera, fue falta, no hay duda, y este tiro libre es muy peligroso para el equipo de Ñulense. Otra oportunidad ahora para el equipo visitante Chillán.
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2: Dos cosas, estamos en Medios Unidos y Radio Sport, la radio deportiva de Chile, y lo segundo, Argentina.
0: ¿Sí?
2: Se me olvidó lo que iba a decir. Ya voy a acordar,
0: ya
2: voy a acordar.
0: Ya se va a acordar.
2: No se enoje, nada de broma, bro.
0: No se la eche. Ya nomás, señoras y señores, hay pelota parada, hay tiro libre de Carnicería Carlito, que favorece al equipo de Everton de Viña del Mar.
1: 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María Elena Acuña les desea que tengan unas felices fiestas de la Trinidad a toda la familia roja de Ñublense.
0: Tenemos 11 con 30 de partido, tres hombres en barrera, está acomodando el portero de Ñublense. El arco sur, agachapado junto al primer poste, está Nicolás Pérez, que viste completamente de verde el día de hoy. Somos puro fútbol en la red. Medias amarillas, casaquilla amarilla. Los árbitros, pantalón negro. Atención, buena oportunidad para el equipo ruletero ahora. Vamos a ver, viene el silbato, el centro que busca el arco. No hay problema para el guardameta de Ñublense, con tranquilidad soluciona el problema para el equipo de las 21 comunas.
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0: Sale González por el sector de la derecha buscando a Soto. Ahí está Lucas Soto, con tranquilidad, no lo presiona el equipo de Ñublense en la salida. Tiene que jugar atrás nuevamente. Ahí está Vidal saliendo en el fondo. Vamos a ver qué hace. Recuesta la pelota hacia la derecha, el balón lo tiene el equipo ruletero, controla Ñublense, una falta que dice el juez del partido, claro que sí. Falta de Soto sobre el chico Manuel Rivera, lo sorprende el juez del partido. Hay tiro libre de Vino Lobaina para el equipo de Ñublense ahora.
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2: Lo hizo en la cueca Rivera, sí. Lo dio la vuelta completa. Y bueno, se ganó también en la.
0: Faltó el tiquitiquitín, ¿no?
2: Faltó el tiquitiquitín, en el ojo también del árbitro hacia el 20. De uno de Everton.
0: Ya nomás, señoras y señores, oportunidad frente a la pelota para darle el equipo de Ñublense, está Ignacio Tapia para darle con derecha.
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0: Juega Hortito Ñublense, ahí está Tapia con Campuzano, se devuelve la Tapia, mete buen centro, pero no hay problema para el portero González. Atrapa la pelotita en el arco norte y se apresta a rechazar acá en la parcela de Don Nelson.
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0: Que ni car ingeniero, señoras y señores, nos cuenta que ya tenemos 14 minutos recorridos del primer tiempo acá en el Nelson Ayansuna Arena, 0-0 el marcador. Vidal que sale jugando desde el fondo, la pelota va hacia la izquierda, vamos a ver, por allá está trabajando Baeza, pelota profunda arriba, es buena la carga para el equipo de Everton, centro, oh, muy atento el portero ante la arremetida de Montiel, atrapa el guardameta de Ñublense, sale jugando con Campuzano rápidamente por el sector izquierdo, ahí está Campuzano metiendo una buena pelota arriba, vamos a ver si alcanza a llegar Fernando Obrera, lo anticipa muy bien Vidal, la pelota la recupera Ñublense en la mitad del terreno propio, hay un trazo largo para Geraldino arriba, vamos a ver cómo soluciona esto el equipo de Everton. Aparece Vidal nuevamente, se equivoca en la salida, la va recuperando el equipo de Ñublense, el argollo central del terreno de juego, se viene el elenco ñublensino, balón por el sector de derecha, ahí está la pelotita buscando la presencia arriba de Tapia, siempre Tapia por dentro, por fuera, frente a la marcación de Soto, lo obstruye ahí, lo obstruye, creo yo, sí. Nada dice después del partido, al parecer no cobra falta el señor Gilaverte.
3: Fue falta, ¿cierto? Fue un golpe en el rostro a Tapia por parte del 8 de Everton.
0: Pero no lo entiende así el señor Francisco Gilaver y ya se pone la pelota en movimiento desde el fondo. Está trabajando el equipo ruletero, señores.
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0: Ahí está Vidal desde el fondo, mete un trazo largo, se equivoca en la entrega, la va recuperando Ñublense en la mitad del campo. Sí viene el elenco ñublensino con balón dominado, vamos a ver, por dentro, por fuera, vamos hacia arriba, dice Guzmán, la pelota la va controlando Chico Tapia, eso es, sí viene Campuzano ahora, Campuzano saca el centro pasado, está Geraldino, se queda, y un golpe de cabeza ofensivo, queda la pelota ahí nomás dentro de la zona de castigo,

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1: Ahí está Lorenzo Rey arriba para Geraldino. Aguante Geraldino, aguanta para Lorenzo. Descarga por el sector de la derecha. Somos por el fútbol en la red. 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Vamos a ver, pelota profunda, buena la carga para el equipo de la 21 comunas. Ahora sí que la espera en el centro, raya de fondo, centro atrás. Geraldino que queda medio camino ahí nomás. Se equivoca y sale jugando desde el fondo el equipo de Everton de Viña del Mar.
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1: Se viene Montiel, tremendo remate de Montiel, señoras y señores, agarró la diagonal entre punto penal y área grande, sacó el tremendo zapatazo, extraordinaria la reacción del portero Nicolás Pérez, y la pelota se va al tiro de rincón, tiro de esquina de Carnicerías Carlito, y es el número Rosales para la visita.
2: Uno.
1: Para Everton.
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2: Ya me acordé de lo segundo. 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
1: Eso es muy importante.
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1: Ya no más. Ahí está Soto para ejecutar ahora, sector sur, poniente del Nelson Ayala Sur. Ahí le va a pegar Soto con derecha. Atención, armada las parejas entre Ayala Chica y Ayala Grande. Todo el equipo de Everton en territorio de Ñulense. Soto le va a dar con derecha. Viene corriendo, saca centro. El portero que queda corto, sale en falso el guardameta de Ñulense. Pero la pelota sobró por el sector de la derecha, balón atrás. Aparece por acá para controlar Moya. Ahí está Moya, mete la pelota filtrada arriba. El balón que buscaba Montiel. Hubo falta, posición de adelanto, había banderol arriba entonces del señor Manega, por lo tanto hay tiro libre de Carnicerías Carlito en el fondo para el elenco de Ñulense.
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1: Comercial Magar, señoras y señores, nos cuenta entonces que ya tenemos. Tenemos 18 minutos recorridos de partido acá en la parcela de Don Nelson. Somos puro fútbol en la red. 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Somos puro fútbol en la red. 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Saludamos a Don Rodrigo y toda la familia junto a Catalina, Cristina y la señora Irma. Un fuerte abrazo para las bellas damas que están junto a nosotros, señores.
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1: Saca profundo, Soto arriba, es buena la carga, buena pelota para Berríos. Busca la raya de fondo, Berríos junto al mandarín del córner, puede sacar el centro. Es bueno el centro ahora, buscando a Montiel, recepciona bien Montiel, saca Ñublense desde el fondo a medias. Aparece Soto por acá, saca centro pasado. La pelota que sobró todo el frente de ataque, señoras y señores. Señoras y señores, cobró penal.
2: No,
1: cobró penal el juez del partido, me da la impresión, claro que sí. Hubo un hombre ahí que se descolgó arriba y al parecer lo pinchan abajo. Vamos a ver a ver la repetición acá en el monitor de puro fútbol. Ahí va el centro pasado. Ahí lo corta el portero, claro que sí. Se arroja el portero de Ñublense, Nicolás Pérez, y una vez ya que el atacante había, lo cierto, tocado el balón, lo pincha abajo, lo pasa a llevar, y no duda en cobrar el señor Gilabert. Señoras y señores, hay penal que favorece al equipo de Everton de Viña del Mar en 20 minutos del primer tiempo.
2: ¿Ven al VAR?
1: Vamos a ver, ahí está la jugada, lo siento. Centro atrás, Emiliano Ramos es el hombre que entra en acción y ahí le deja la pierna. Salió muy mal, claro que sí, no. Vamos a ver. Fue Medina, el chico Medina, casaquillo número 10, el hombre que queda enganchado ahí con la pierna derecha del portero de Ñublense. Qué momento más fatal para el equipo rojo. Se puede poner arriba en el marcador el equipo de Everton de Viña del Mar, señoras y señores.
2: No, la de Bozo fue limpia.
1: Sí, no hay mayor problema. Es la otra pelota donde aparece Alan Medina, enganchado por izquierda arriba, descolgado más bien dicho. Le da un toque al balón y luego llega la humanidad del portero de Ñulense y lo pincha abajo. Y hay penal, señoras y señores. Me da la impresión que es el propio Alan Medina el hombre que está tomando la pelotita. Claro que sí, casaquilla número 10 para ejecutar el penal.
2: Quiero ir a ver el VAR.

0: Daniel Rosales pide VAR, vamos a ver, algo tiene que estar conversando el VAR ahí, pero así a priori, ¿no es cierto? Visto en jugada en tiempo real, hay un roce del portero de Ñublense con el jugador Medina.
1: Pero es que, ¿sí? A ver, en la jugada de Nicolás Pérez, yo veo que él va a hacer la pelota y obviamente es inevitable, ¿no?, chocar con el jugador de Everton. Entonces,
0: claro.
1: No sé, siento yo que tengo dudas y me gustaría ver el VAR.
0: Ya nomás. No hay llamado del VAR entonces. El penal bien cobrado, arco sur en la parcela de Don Nelson. Está Alan Medina frente a la pelota, casaquillo número 10 para darle. Viene el silbato del señor Yeraver. Agazapado el portero Nicolás Pérez bajo los testigos del arco sur. Viene corriendo, le pegó. Gol de Everton. Gol de Everton, señoras sí, y señores. Le pegó como los dioses. Tremenda la reacción del portero Nicolás Pérez. Alcanza a tocar la pelota con la mano derecha, pero iba muy violento el remate. Y entra nomás al arco sur, señoras sí, y señores. En el minuto 22 con 30 del partido se pone arriba por 1-0 el equipo de Everton de Viña del Mar frente a Ñublense.
2: 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Ñublense 0, Everton 1.
1: Nada que decir, nada que decir. Bien ejecutado. Bueno, fue, le adivinó el lado, pero no alcanzó a llegar. Nada que decir. Todavía me hubiese gustado ver el VAR, sí, bueno.
0: Claro que sí. Lo está perdiendo Ñublense, señoras sí, y señores. Complicada la situación ahora. Va a tener que adelantar líneas el elenco ñublensino con todo arriba. Era lo que la instrucción que daba Geraldino. Vamos con todo para tratar de sacar al equipo de los difíciles momentos que está viviendo en este campeonato de la primera división de nuestro fútbol. Banderol arriba, tiro libre. Defensivo, señoras sí, y señores, de Supermercado Valladares. Y Supermercado Coni juega Ñublense.
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0: Saludamos a la señora Isabel ahí en el mesón de Puntito. Un fuerte abrazo para ellos. Saca el portero González Ignacio desde el fondo. La salida es pulcra ahora con Oyarzún. Ahí está Oyarzún. Va con tranquilidad. Va a jugar un poco más relajado, por decirlo de alguna forma, esperando algún error del equipo de Ñublense. La gente de Everton de Viña del Mar. Hay lanzamiento lateral de Manolete Led por izquierda para el equipo visitante en Chillán.
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0: Ahí está Campuzano. Aparece hoy el Chico Tapia. Vamos a ver, la refriega es intensa. El balón que viene por acá buscando al Faro. La recupera Ñublense en forma parcial. A ciegas, no muchachos, vamos Ñublense, hay que tener concentración. Se enredan los hombres de Ñublense y aparece Montiel, se descuelga Montiel, se viene Montiel ingresando a la zona de castigo, va a soltar la pierna derecha, se sacó cuánto hombre, va a ir el segundo. Gol de Ñublense, gol de Everton. Cae Ñublense por 2-0, carajo. Golazo de Alan Medina. Gol de Everton de Viña del Mar, señoras sí, señores, qué tremenda jugada de Montiel. Qué tremenda jugada de Montiel, se sacó a cuatro defensor ñublensino había dentro del área, los mandó a todo a tierra. Luego abre hacia la izquierda y aparece Medina, mete el derechazo abajo y la pelota que infla la red del arco sur. Señoras y señores, en 25 minutos cae Ñublense en su casa frente a su gente por 2-0 frente a Everton.
2: 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Ñublense 0, Everton 2.
1: Están pidiendo una mano anterior, payador. Están pidiendo una mano, están reclamando con el árbitro los jugadores de Ñublense.
0: Vamos a ver si hay algún diálogo por ahí del VAR con el juez, con el señor Gilaver. Los hombres de Ñublense piden alguna falta previa, ¿no es cierto?, a cruzar la mitad de la cancha en la carga. Va a ir a revisar el VAR, ¿eh?
1: Sí.
0: Va a ir a revisar el VAR. Aquí estoy junto a Daniel Rosales.
1: Claro.
0: Ahí está.
1: Cuando el balón sale del área de Everton, hay una mano. No alcanzamos a divisar quién fue, pero vamos a ver la repetición.
0: Ya nomás. Está revisando el VAR, entonces. La mano previa a la carga del equipo de Everton, pudo haber estado viciada la jugada. Está revisando el VAR el señor Gilaver. Todo esto en 26 minutos del primer tiempo, señores.
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1: El mismo Medina.
0: Ahí está entonces la mano, vamos mano. A... Sí. De haber mano, se debe de eliminar el cobro del gol, ¿no es cierto?
1: Claro, y hay mano, es evidente, o sea, él fue con la mano al balón.
0: Claro, está la mano fuera del carpa. Ahí, sí.
1: Es mano.
0: Está viciada la jugada, señores. Está viciada la jugada.
1: Sí, absolutamente. Hay mano de Medina.
0: Vamos a ver, no sé si tenemos audio. Sí. Vamos con el audio afuera, Daniel.
1: El audio afuera.
0: Del estadio. Vamos con el audio de Chiquillo, a ver.
2: No, no. No lo escuchamos acá.
0: No.
2: No se escucha nada en el estadio este.
0: Entonces se anula el cobro del gol, viciada la jugada. Ya no más, se puede respirar un poquitito más tranquilo, Ñublencino, de corazón, porque lo sigue ganando el equipo de Everton, pero solamente por un gol a cero. Solamente por un gol a cero. Entonces estaba viciada la jugada, una mano de Medina, ¿no es cierto? Somos Puro Fútbol en la Red, sigue ganando la visita por 1-0 en el Nelson y en Sur Arena.
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1: Que nunca le funciona el micrófono al árbitro, no lo puedo entender.
0: Sí, se preparan toda la semana para esto y falla en el momento preciso.
1: Exacto.
0: ¿Qué quieren que les diga?
1: Mal.
0: Ay.
1: Ni hablar de las pantallas, ni hablar del internet.
0: Cuando aparecía Geraldino nuevamente por el sector central del campo de juego, un remate potente, la manda por el sobre horizontal. Es como ir a cierto lugar, a la casa sin cocina,
1: sí,
0: y se te moje la pólvora. ¿Qué quieres que te diga? Algo parecido, porque se preparó toda la semana el señor Gilaver con sus equipos, baterías bien cargadas, ¿no es cierto?
1: Claro.
0: Es como estar comiendo maní toda la semana, alimentándote muy bien, y llegas a la casita sin cocina y no te funciona la pila. ¿Qué quieres que te diga?
1: Sí.
0: Bochornoso, ¿no es cierto? Lo malo que acá él está frente a 4.000 almas en el Nelson y en la Sudanera, pues.
1: Claro.
0: Somos Puro Fútbol en la Red. ¡Viva la fiesta patria, carajo! Se nos viene Ñublense desde el fondo con balón dominado.
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0: Pelota profunda que buscaba el descuelgue de Ignacio Tapia. Lo va cerrando muy bien el hombre en el fondo. La pelota fuera de la cancha. Hay lanzamiento lateral de Manolete Lete. Está para Caponera en cancha nuevamente Campuzano. Saque de nuca para el equipo de Ñublense de Manolete Lete. Somos Puro Fútbol. La pelota va por la elevación, buscando la zona de castigo, saltan varios hombres y el balón se va. Apareció Yamazun, la banda fuera de la cancha. Tenemos tiro de rincón de Carnicería Carrito y es el número para Ñublense, Daniel Rosales.
1: Uno.
0: Ahí está entonces el elenco de las 21 comunas, sector norponiente del Nelson Ayarzún Arena. Ahí está Ovelar, también está Ignacio Tapia para ejecutar. Vamos a ver, pues está pidiendo distancia ahí. Jugaron cortito los hombres de Ñublense. Ovelar para Tapia, va a sacar el centro atrás, aparece Rivera, le pegó, elevó Rivera, la manda por sobre el travesaño, fuera del terreno de juego. 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
0: Ya no más, ahí está el portero para sacar desde el bloque posterior, a ras de piso con Vidal, la pelota viene por el sector de la derecha. Un trazo largo arriba de Soto, saltan varios hombres, recupera Ñublense con golpe de cabeza. La tiene Geraldino, la anticipan, la va recuperando Tapia nuevamente aguantando la marca. Pelota filtrada, aparece Soto atrás con el portero González. Ahí está González desde el norte hacia el sur abriendo la cancha, buscándolo, un descuelga arriba, trabaja muy bien Guzmán. Campuzano que no puede, queda corto. Se viene nuevamente una contra, se entienden bien también los hombres de Everton. La recupera Ñublense en la mitad del terreno de juego. Hay falta en la mitad de la cancha que favorece al elenco de Ñublense. Tiro libre de Vino Lovaina para el equipo de las 21 comunas, señores.
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0: Ya no más. Hay salida de Ñublense por el sector de la derecha, agarrando la diagonal. Puede caer el centro. Ahí está Rivera. Buena pelota para Campuzano. La baja de peso, la pone contra el piso. Está Campuzano frente a la marcación de Soto. Pelota profunda para Ovelar. Ahí están los hombres de Ñublense, se encontraron los 2-7 ahí a Mollita. Se va la pelota fuera del terreno de juego y saque de fondo de Manolete Led para el equipo visitante Ñuble.
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0: Ya no más, señoras y señores. Queda complicado el hombre de Everton en el terreno de juego. Todo esto en 31 minutos minutos de partido.
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1: Ay, sí. Que se lesionó el jugador de Everton.
0: Sí, está bastante complicado.
1: Sí, parece que lesión.
0: Ya no va, se recupera bien la pelota Ñublense ahora, sacando Moya con pierna suda, quedó rengueando Moya ya.
1: Sí.
0: Se va fuera la pelotita, aparece Campos para sacar por el sector de los Andes para el elenco ñublenseño, juego de nuca. La pelota quiere ingresar a la zona de castigo buscando a Geraldino Río, Alonso Brando, golpe de cabeza defensivo, la pelota se va nuevamente fuera de la cancha. Tenemos otro lanzamiento lateral de Kenny Car Ingenieros.
2: 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Saludamos ahí a la Barbarita, que nos está escuchando.
0: Saludos a la Barbarita, claro que sí, se venía la concha, recupera Osvaldo Bozo, buena pelota para Ovelar. El balón va para Felipe Campo, la va controlando Manuel Rivera, ahora abre hacia la izquierda para Campuzano. Está Campuzano frente a la marcación de Soto, por dentro, por fuera, le muestra la pelota, está corriendo la pelota filtrada, viene el balón atrás, recupera Ñublense nuevamente con Lorenzo Rey, el balón viene por la banda zurda, se va la pelotita fuera del terreno de juego, lanzamiento lateral de Comercial Magar para el equipo de Ñublense.
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0: Lanzamiento lateral de Supermercado Coni, pelota por elevación, balón dentro de la zona de castigo, despeja la defensa media, le va quedando Manuel Rivera, quien aparece por allá para controlar, Tapia quedaba corto, vamos a ver reventando desde el fondo el equipo de Everton, aparece por acá Calderón Esteban abriendo la pelota por el sector izquierdo, buscando la presencia de Campuzano frente a Soto, la refleja sentencia, sale ganando el hombre de Everton, le recupera Ñublense, buena pelota para Campuzano, se recupera bien en el bloque posterior el equipo de Everton.
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0: Claro que sí, un empujón, claro, empujón, eso era para María, ya. De Baeza, claro que sí, apura Ñublense, está Campuzano, buena pelota para Guzmán por izquierda. Ahí está Guzmán, le da horrible y el balón se va fuera del terreno de juego, señoras y señores.
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0: Ya no más, somos puro fútbol en la red. Sale desde el fondo el equipo retero, balón por derecha. El toque lo recibe perfecto Soto. Vamos a ver, unos metros más hacia arriba aparece Alfaro. El descuelgue viene de Montiel por el sector de la derecha. Recupera bien Ñublense en el bloque posterior con Osvaldo Bozo. Se va apoyando atrás con el portero de los Diablos Rojos.
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0: Sale Ñublense por el sector de la derecha con balón dominado. Hubo falta, un hombre al piso. Me da la impresión sobre la persona de Manuel Rivera. Lo mandan al piso. Hay tiro libre defensivo, señoras y señores, de Supermercado Valladares para el equipo de Ñublense en el bloque posterior.
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0: Qué bárbaro que es el señor Jaimito ahí, ¿no es cierto? 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Se viene Ñublense por la banda sur del balón, se va fuera del terreno de juego. Hubo un encontrón ahí.
1: Amarilla
0: para Tapia, para el hombre de Ñublense, claro que sí.
1: Sí,
0: para Tapia, claro que sí. Hoy una falta innecesaria, Daniel Rosales.
1: Claro, porque...
0: porque la pelota se iba hacia afuera, no había nada que hacer, no había peligro de gol ahí. ¿Qué mal? Ahí hay que tener a demostrar profesionalismo, señores. Somos puro fútbol en la red.
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1: Claro, cuando el jugador Vidal de Everton va hacia el balón, lo toma Chico Tapia, lo... da vuelta desde el cuello.
0: Claro, eso lo cogotea.
1: Lo cogotea básicamente y le gana la amarilla.
0: Claro que sí, estamos en la antesala de las fiestas patrias, señoras y señores. Atención, atención, somos puro fútbol en la red. Brindo por los chilenos, también por los forasteros. Orgulloso me siento de trabajar junto a usted, pues Marlene Guerrero.
2: ¡Ay, oh, qué bueno! ¡Flaco!
0: Sí,
2: ¿ah?
0: Sí.
1: También queda suspendido para el...
0: Claro que sí, queda suspendido por acumulación de tarjetas amarillas. Ayer estuve tomando vino tinto bajo unos verdes sauzales. Orgulloso me siento de trabajar con usted, mi amigo Daniel Rosales.
1: Uy, uy.
0: Póngale nomás. pastizaron paso ya por los caballos que desterramaron. Me voy a estar callos en la madrugada. Se viene Everton con balón dominado, raya de fondo, centro atrás y aparece Osvaldo Bozzo, pero se lo da servida. ¡Ay, ay, ay! ¡Qué chambonada comete el hombre de Ñulense, Manuel Rivera! A la entrada del área grande, mamita quería, no más de 50 centímetros fuera de la raya de área grande, frontal, dentro de la media luna. Esto sí que es peligroso para el equipo de Ñulense. ¿Por qué se pregunta usted? Porque la barrera va a estar muy cerca de lo que es la raya del área chica. Tiene muy buenos lanzadores el equipo ruletero. Una oportunidad, un regalo de Manuel Rivera para el equipo de Everton de Viña del Mar.
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1: Era innecesario y es prácticamente ahora casi un penal.
0: Claro que sí, señoras y señores. Está Medina frente a la pelota. También aparece Baeza, me da la impresión ahí perfilado como dando la pelotita. Ahí está la falta de Manuel Rivera, la entrada del área, mira dónde está la barrera, Daniel Rosales, más atrás de lo que es el punto penal.
3: Sí.
0: Ay, ay, ay, aquí sé que se me ponen los pelos de punta.
3: No, está complicada la cosa.
0: Complicada la situación, desesperado, dando instrucciones, JJ Rivera no le encuentra la vuelta al partido, el técnico de Ñulense no entiende qué está pasando con sus muchachos. Atención. ¿Quién le va a pegar? Vamos a ver, está Medina. Viene el remate rasante abajo, afortunadamente rebota en la barrera, persiste el peligro, balón hacia la derecha, está Soto para sacar el centro, viene la pelota al centro de Medina, saltan varios hombres, despeja la defensa, recupera terreno Ñublense ahora en su propio sector de juego.
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0: Ya nomás se viene Ñublense, buena pelota para Oberar, sale muy bien el portero González sacando un trazo largo, Guzmán por acá la va a mandar fuera de la cancha. Hay lanzamiento lateral, señoras y señores, de Kenny Car Ingenieros para el equipo de Everton de Viña del Mar.
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0: Sandrita nos cuenta que ya tenemos 39 minutos recorridos, centro atrás y el balón que se va fuera del terreno de juego. Pablo Calderón la manda fuera de la cancha, tenemos tiro de rincón de Carnicerías Carlito y este es el número para la visita, Rosales.
3: Due.
0: Dos. Número due, claro que sí, ya va el chico Soto para poner la pelota en el cuarto de círculo junto al banderín del córner, sector sur poniente del Nelson Oyarzún Arenas.
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0: Bien. En el servicio de Soto, queda la pelota ahí nomás, atrapa bien el portero, quedan dos hombres, tres hombres en el piso, en el terreno de juego, hay un hombre de Everton que está bastante complicado, me da la impresión. 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
0: Ya nomás, señoras y señores. Vamos a ver qué se va a dar pique a tierra. Me da la impresión lo que va a dar ahí el señor Gilaver, claro que sí, frente a la presencia del portero, se la echa a correr al piso y ya la pone en movimiento el guardametas de Ñublense. Ahí está para salir jugando desde el fondo. Nicolás Pérez, el propietario de la pelotita.
1: ¿Qué le pasó a Alfaro? ¿No? ¿Está algo con Campuzano? ¿Cómo que Campuzano lo golpeó? No, no sabemos.
0: Ahí vamos a ver, entonces, ahora sí va el pique a tierra. Va sacando Ñublense desde el fondo. Con su portero Nicolás Pérez quiere meter la larga arriba. Vamos a ver si alcanza a llegar al área rival. Se desparraman los hombres en el terreno de juego. Pelota centralizada buscando a Geraldino. Hubo falta sobre la persona de Ignacio Geraldino. El infractor es Geraldino. Le pone cartulina al hombre de Ñublense por el empeñón ahí sobre el defensor del equipo de Everton. Peligroso lo que está pasando con Ñublense. ¿Eh? Muchas cartulinas amarillas, Daniel Rosales. Esto va a condicionar los hombres para el segundo tiempo.
1: Sí, porque es un Ñublense que ingresó con ansiedad, con mucha ansiedad. Y se ha ido sentando en la medida del partido. Un Ñublense que ha hecho medidas desesperadas, decisiones mal tomadas, que ha complicado. Un Ñublense que está nublado.
0: Claro, le cuesta encontrar su juego al equipo de la 21 Comuna. Vamos a ver si para el segundo tiempo puede venir a un aire de refresco desde el banco del equipo de las 21 comunas.
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1: Claro, Geraldino en el brinco le da con el codo en la cara al jugador de Everton.
0: Ya no más, la controla nuevamente Geraldino, la pelota le va cayendo a Soto, busca por el centro del terreno de juego, recupera Osvaldo Bozzo la pelotita. Ahí está Bozzo, busca Manuel Rivera, se equivocan los hombres de Ñublense, balón fuera de la cancha. Hay lanzamiento lateral de Manolete Led para el equipo de Everton, buscando a Montiel arriba. Otro golpe de cabeza de Guzmán, el balón se pierde fuera de la cancha. Tenemos nuevamente lanzamiento lateral de todas las carnicerías de nuestra querida región de Ñuble.
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1: Saludo a mi amigo David Chávez, está escuchando ahí.
0: Un fuerte abrazo para él. ¿Por qué digo todas las carnicerías? ¿Por qué? Porque se vienen las fiestas patrias.
2: Sí, pues todos Guerrero preparándose para la buena parrilla.
0: Mucho trabajo ahí, ¿no es cierto?, de nuestros amigos que están aportando, ¿no es cierto?, con esas exquisiteces. Un rico date vuelta y no te quemes, ¿ah?
2: ¿Eh? Ay, sí, pues. A punto.
0: ¿Qué corte le gusta a usted?
2: A punto, como dice ahí. ¿Qué? No, me gusta bien cosita la carne.
0: ¿Pero qué cortecito? ¿Con el lomito?
2: Sí, lomito. Sí, como ese lomito que nos comimos la otra vez, ¿se acuerda, no?
0: Muy bueno, sí. Ya nomás, señora, sí, señora, ya a esta hora.
2: Y a esta hora ya hace hambre, ya.
0: Hace hambre. Se viene desde el fondo el equipo de Ñublense con balón dominado, señoras, sí, señores, somos puro fútbol en la red. Ahí está atrás la pelota para el portero. El toque lo recibe en forma perfecta el guardameta de Ñublense.
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0: Ahí tenemos para muestra un botón.
2: Sí, puede estar trabajando Carlito hasta ahora, así que lo saludamos.
0: Los maestros ahí van a tener mucha pega, muchachos. Así que a darle con todo nomás. Después queda un poquito más relajada la cosa.
2: Sí, después ya.
0: ¿Y usted, don Daniel, qué recorte, algún corte preferido?
1: A mí me gusta
0: el aceite de tira también es bueno.
1: O sea, carnecita, sí. Todo un aceite de tira, sí. Una enchañita.
0: Son muy buenas. Sí. Mientras tanto, mientras tanto está el plato de fondo, las extrañitas muy jugosas, son muy buenas. Ya no más, la tiene Guzmán, la pelota va para Rivera, Lorenzo Reyes que desahoga por derecha ahora con Felipe Campos. Ahí está más arriba la pelota con Ovelar agarrando la diagonal. Campos que la controla, la abre hacia la derecha, viene el centro. Despeja muy bien desde el bloque posterior de Yarzún. Vamos a ver, ahí está la refriega intensa. Va controlando Ñublense por el sector de la derecha. A la entrada del área sale jugando el equipo de Everton. Viene la contra, este es peligroso. Atacan 4, defienden 4. La pelota centralizada para Medina. Está Medina que abre nuevamente por izquierda para Baeza, quiere sacar el centro, agarra la diagonal, engancha, pelota atrás para Medina, quien la pide por el centro, arriba, golpe de cabeza, triunfaba arriba en las alturas Alfaro. Muy atento está el portero Nicolás Pérez para controlar en Ñublense en el fondo.
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0: Tenemos 44 con 30 del primer tiempo. En cualquier momento cae tiempo de adición. Ahí está el cuarto árbitro, el señor Gamboa, para levantar su bandera, ¿no es cierto? Ahí vamos a ver qué va a indicar, cuánto tiempo de adición en la papeleta electrónica ahí. ¿Cuánto tiempo tenemos de aquí en más, Daniel Rosales?
1: Le digo de inmediato, 3 minutos,
0: peor. 3 minutos se juegan de aquí en más en los verdes pastos de Don Nelson en la primera parte. La pelota la controla Rivera atrás. Está trabajando Calderón, se va apoyando con el portero de Ñublense.
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0: Sale Soto desde el fondo, y una pelota larga, suelta, no hay problema para el que controle el portero de los 21 comunas en el bloque posterior. Hubo una falta acá, ¿no es cierto? Banderola arriba, me da la impresión que hubo posición de adelanto, va a reanudar desde el fondo. El chico Vidal no se la deja al portero González para que saque desde el fondo.
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0: Se viene Fernando Ovelar, buena pelota para Tapia y espacio para avanzar. Ovelar por la derecha. Ahí está Ovelar ingresando frente a la marcación de Baeza. Se la quitó muy bien, se resbaló Fernando Ovelar. Yo creo que tienen que haber cambios para el equipo en el segundo tiempo, en el elenco de Ñublense. muy displicente en el equipo de Ñulense. Desde tres cuartos de cancha hacia arriba se recupera una buena pelota ahora por el sector de la derecha. Puede venir el balón para acá para Lorenzo Reyes. Vamos a ver, la pelota va para Campuzano. Ahí está Campuzano frente a la marcación de Soto. La saca por el centro buscando a Ignacio Geraldino. Media vuelta de Geraldino. Pero cómo quiso filtrar. Se viene la contra ahora. Atención, atacan cuatro, defienden cuatro. Se viene Alfaro, siempre Alfaro, Alfaro, Alfaro. Se abre camino. Un hombre por izquierda, centro. Y no aparece nadie. Afortunadamente la pelota se va por la raya de fondo, fuera del terreno de juego. Pasamos Suto y Ñulense en el fondo. Sale jugando el elenco rojo nuevamente.
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0: Atención, que Ñulense está viviendo momentos complicadísimos. Alta altura del campeonato. Carece de sorpresa ofensiva el equipo de las 21 comunas. La tiene Guzmán por izquierda. Ahí está Guzmán cruzando la mitad de la cancha. Filtra una pelota profunda arriba para Geraldino y el balón que se va por la raya de fondo fuera del terreno de juego. Tenemos tiro de esquina de Carnicería Carlitos y este es el número para Ñulense. Rosales,
4: 2
0: para el elenco de las 21 comunas.
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0: Puede ser la última del primer tiempo. Ahí está Tapia Ignacio para darle. Sector norponiente del Nelson Oyarzún Arena, le va a dar con pierna derecha. Atención, 2, 4, 5, 6 hombres de Ñulense dentro de la zona de castigo. Dos manos arriba de Tapia. Vamos a ver si va a ir al primero o al segundo palo o va a ir al punto penal. Viene corriendo Tapia, la pelota al primer palo. ¡Oh! Y se va nuevamente el balón fuera del terreno de juego. Tenemos otro tiro de rincón de Carnicería Carlito. Y este es el número para el elenco de Ñulense Rosales.
4: 3.
0: Para el equipo de las 21 comunas, somos puro fútbol en la red.
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0: Ahí está Ignacio Tapia para darle nuevamente, mismo sector. Viene corriendo, pierna derecha, la pelota al corazón del área, puñetazo del portero. Quedan muchos hombres en el terreno de juego. En el piso se logra poner de pie, va a abrir el centro de Manuel Rivera. Pelota dentro de la zona de castigo, abriendo la pelota ahora para Ignacio Tapia. Va a sacar el centro Tapia, rebota en Soto, otro centro pasado de Tapia, puñetazo del portero y cae para Ñulense. Puede ser, y el balón que se va. Hubo falta sobre la persona de Ignacio González. El portero queda revolcándose en el piso. Y esto va a terminar en su primer. Va a terminar el. Acá en la parcela de Don Nelson, señoras y señores. El público que logra ponerse de pie ahora, ¿no es cierto?, para estirar un poquitito las piernas. La pelota deja de rodar, los muchachos de correr. Y trata Ñublense de buscar la explicación de lo que está pasando. A esta altura de la competencia, cuando todos pensamos, Daniel, que a medida que se va avanzando el tiempo, los equipos van asentando piezas, se van entendiendo de mejor manera, van mecanizando el juego, pero fíjate que esto lo vemos en los rivales de Ñublense, equipo de Everton muy sólido, mucha rapidez cuando triangula, ¿no es cierto?, bien dirigido las pelotas, y por su contraparte el elenco de Ñublense le cuesta dar pie con bola, no se encuentran los jugadores.
1: No, hay una nube entre jugador y jugador payador. Es lo que está pasando, nube negra entre los jugadores. No hay claridad, no logran recuperar los balones, no logran marcar bien, sobre todo, harta falencia entre Geraldino, Rivera hoy muy bajo, también el chico Tapia, los
0: Y se refleja en el rostro de los jugadores, cómo van saliendo. Van saliendo derrotados, Daniel. Sí. Cuando debiesen estar arengándose con ganas, vamos, que se puede, te lo podemos dar vuelta. Esperemos que no comiencen, ¿no es cierto?, las fisuras en la interna del camarín, pues sería lamentable, ¿no es cierto? Porque cuando pasan estas cosas, muchos partidos ya perdiendo, ¿no es cierto?, comienzan a hacerse la culpa unos a otros, ¿no es cierto? Claro. Se comienzan a romper las relaciones en la entera. Esperemos que esto no ocurra y el equipo se mantenga bien cohesionado.
1: Como dicen los mexicanos, si no se champorra en el camarín, la cosa no va a estar bien.
0: Claro que sí. Así es, pues, primer tiempo terminado. Complicada la situación para el equipo de Ñulense. Lo que está pasando con este rojo es que todos los equipos, los rivales, están viendo mejor que Ñulense, eso hay que decirlo. Y para nada esto es una sorpresa. Creo que el equipo de Everton ha hecho mejor las cosas. Se anuló un gol por ahí, afortunadamente, que estaba viciada la jugada, ¿no es cierto?, anterior a que Ñulense, cuando se inicia la jugada. Afortunadamente el VAR también ahora sirvió para, de lo contrario, hubiésemos ido perdiendo 2-0.
2: Así es, payador. Bueno, penales que hemos visto que lamentablemente han perjudicado mucho a Ñublense. Claro, hemos visto sí. Muy seguido esos así penales. Es, sí. ¿Sí?
0: Pero bueno, el penal, Daniel no le parece, dice, pero
4: a mí me da la impresión que queda el pie levantado ahí del portero de Ñublense, y ahí en el área chico usted sabe que los delanteros son muy muy livianitos, pues sí, muy sensibles, no nos pueden tocar, ustedes le sienten el respiro, ¿no es cierto?
2: Hubiera sido muy bueno que no hubiéramos ido con un empate al entretiempo.
4: Creo que hubiera sido lo mejor. Para Ñublense, porque eso levanta al equipo.
2: La lógico.
4: Nervioso, ¿no es cierto? Pero bueno, también hay confianza en lo que puede hacer el técnico para el segundo tiempo. ¿Qué tiene Ñublense? Tiene a Hernán Muñoz en el arco, tiene a Carlos Salomón, al Chico Rami, tiene a Matías Plaza, a Ignacio Molina, a Diego Sangüesa, a Diego Céspedes, también a Esteban Calderón y el chico León Mancilla.
2: ¿Va a ser hermano lo que hay?
4: Sí, yo creo que tiene que comenzar a mover piezas desde un comienzo para tratar también de remecer, ¿no es cierto?, la interna del plantel que arrancó este partido, porque no pueden permitirse ya, como les decía adelante, a esta altura del año.
2: Y tiene partido muy complicado.
4: Claro, comenzar a perder puntos ya lo dejan muy complicado, porque como te digo, empiezan a caer la crítica dura también, sí. Empiezan a venir los problemas en la interna del plantel, y bueno, queremos que Ñublense el día de hoy logre recuperar terreno.
2: Sí, hemos sabido de segunda rueda fatales para Ñublense. Sí. Sí, lamentablemente estamos viendo lo mismo, claro, en esta
4: el otro día, partido. Un hincha del mundo me decía, afortunadamente lo estamos pasando, estamos luchando por entrar arriba a lo que es
2: Copa Internacional.
4: Claro, y no así como en otras temporadas de mucho tiempo atrás, donde estábamos jugando con la calculadora a esta altura del año.
2: Para claro.
4: Que si este le gana a este, que si este pierde y este gana, y nosotros no. Afortunadamente Ñublense tiene su cuenta de ahorro, pero el apetito es lograr algo importante, cuando alguien no jugar por jugar, nada más.
1: Es lo mismo cuando uno está ganando un sueldo mínimo y de un día para otro empieza a ganar 1 millón de pesos.
4: Claro.
1: Pero se empieza a gastar más de lo que
2: gana.
1: Y la billetera se va vaciando.
4: Claro.
1: Eso está pasando con Ñublense.
4: No sabe controlar el equipo de Ñublense su juego. Eso es muy, muy buen razonamiento, ¿ah?
2: Cuando hay platita que de juntar, pues ahorrar.
4: Mantenerla ahí.
1: Sí, cuidarla.
4: Y eso es lo que tiene que hacer Ñublense, cuidar la pelota, cuidar su juego que venía mostrando, y lamentablemente se vio con un poquitito de dinero, ¿no es cierto?, la cuenta de ahorro, y se empezaron a volver locos los muchachos. Se les parece que se les olvidó jugar rápido, técnica en velocidad, y ahí está la cosa.
1: Lo primero es mantener el balón, mantener la superioridad de juego. Mantener la pelota, que no te la quiten,
4: viejo. Y entregarla juega. Bien, pues, Daniel.
1: Tocar corto.
4: No a la olla, no a lo que salga, si resulta, si alcanza a llegar. Fíjate que había por ahí unos toques del equipo de Everton, técnica, en velocidad, rápido, bueno, triangulaba muy bien, y eso desestabiliza a la defensa, cualquier defensa. Entonces, eso es lo que le falta a Ñublense: técnica, velocidad, buen trato del balón, controlar y dirigir bien la pelotita arriba.
1: El chico Medina
4: muy habilidoso. Y para eso se trabaja durante la semana.
2: Así, hoy les doy el descanso, chiquillos. Después vuelven para que me apoyen a mí.
4: Muchas gracias, señorita.
2: ¿Se acuerdan? Sí, porque de repente los veo que están conversando. Se olvidan, ¿ah? Se olvidan. Se olvidan, ¿no? Se me imagino, ¿no? Me imagino. Oye, nos vamos a saludar a nuestros auspiciadores, como siempre. Y saludando también a las diferentes sintonías que están con nosotros en 97.1 en San Carlos, 93.9 en San Fabián, 98.9 en Iquien. Recuerden que estamos en Facebook para que usted nos escriba a través de Radio Interactiva 91.5 junto a ustedes, viviendo la fecha 23 de la Liga de Primera. 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Somos Puro Fútbol junto a ustedes del Estadio Nelson Oyarzún. 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Somos Puro Fútbol junto a ustedes, viviendo la fecha 23 de la Liga de Panadería y Pastelería. 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Saludamos a todos quienes están en sintonía a través de Facebook también, a quienes están en diferentes comunas de la región de Ñuble, sintonizándonos en los diferentes diales. Somos en Radio Interactiva en esta jornada sabatina, abriendo la fecha 23 de la Liga de Primera. 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Somos Puro Fútbol desde el Estadio Nelson Oyarzún en esta entretiempo, ¿cierto? Entre el partido entre Ñublense y Everton, el marcador hasta el momento favoreciendo a Everton por 1-0. 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María Elena Cuña les desea que tengan unas felices fiestas de la chilenidad a toda la familia roja de Ñublense. 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Somos Puro Fútbol en Radio Interactiva, junto a ustedes, nuestros queridos auditores que fielmente nos prefieren semana a semana en la Ruta del Rojo. 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Somos Puro Fútbol en vivo junto a ustedes en esta jornada de sábado. Una temperatura muy agradable para disfrutar del fútbol. Por supuesto, en Radio Interactiva, junto a ustedes, con las diferentes señales que estamos para llegar. Quizá usted hasta ahora no está escuchando desde sus trabajos, a quienes están en la locomoción colectiva, a quienes están cocinando hasta ahora también en casita. 97.1 San Carlos, 93.9 San Fabián, 98.9 Iñiquien. En Facebook también estamos en Radio Interactiva 91.5. Saludando a todos quienes nos acompañan en esta jornada de sábado. Tenemos a esta hora 17 grados. La máxima nos indica que llegaría a los 20 grados en esta jornada de sábado soleada, ideal para disfrutar del fútbol. Ñublense ya. Comienzan los equipos ya a ingresar a la cancha, ¿cierto? Everton ya ingresa a la cancha, ¿cierto? Ñublense también hace lo suyo mientras se preparan esos posibles cambios que pueda tener Ñublense debido a este resultado que se mantiene ahí perdiendo este 1-0 en favor a Everton en esta jornada de 23 ya de la Liga de Primera y que nos tiene expectantes, ¿cierto? Para los hinchas que han visto lamentablemente 3 derrotas consecutivas de Ñublense, esperemos que esta no sea la próxima, ¿cierto? Saludamos a todas las hinchas que están ahí en sintonía junto a nosotros, que están disfrutando de este encuentro entre Ñublense y Everton, abriendo la fecha 23. Ñublense, esta vez bastante temprano, ¿cierto? Sabemos que muchos alcanzaron el estadio, otros están escuchando a través de los diferentes diales en Radio La Discusión. Somos puro fútbol, Radio Interactiva, quiero decir, somos puro fútbol junto a ustedes. En este día sábado, hoy saludando a todos quienes están llegando, ¿cierto?, de diferentes puntos de nuestro país a celebrar las fiestas patrias a la región de Ñuble. Estamos junto a ustedes en vivo y en directo a quienes están payadores. Yo estoy saludando a todos quienes van a ir llegando, están llegando ya planificando su viaje, van a disfrutar las fiestas patrias acá, pues.
4: Claro que sí, pues. Bienvenidos.
2: Sí, pues bienvenidos aquí a la región de Ñuble.
4: Hay que son 21 comunas, ¿eh? Sí. La 21 comunas tienen sus cositas.
2: Sí, todos tienen fiestas, claro, de chilenidad en diferentes
4: todos
2: lugares.
4: Todos hueco 25 kilómetros, San Carlos 25 kilómetros.
2: Claro.
4: Pozuelo 30.
2: El Carmen.
4: Claro, el Carmen.
2: Copquecura Pinto, también
4: recinto,
2: tiene.
4: Para Ayoso, para arriba también ahí.
2: Sí, hay muchos lugares, claro, para disfrutar.
4: Bulnes, Quillón, ¿no?
2: Sí, hay un buen panorama en toda la región de Ñuble. Acá en Chillán también tiene la fiesta de la chilenía, así que hay de todo.
4: Y lo otro que cositas ricas acá, pues. ¿Ah?
2: Sí.
4: Cazuelita de pollo, el corderito al palo, el asadito espectacular.
2: Buen brebaje, buena gente.
4: Eso tiene que hablar.
2: Buena gente.
4: El blanco para el terremoto, para el ponche. No, estamos dados. La mistela, cuando salga por ahí, pida mistelita con chilenito. A Marlene le gusta mucho el chilenito a usted.
2: Sí, me encanta. Me encanta, ¿no? 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Sí, pues. Le manda saludos a todo el panel. Mira que está ahí en Qué Bárbaro. Dice, está escuchándonos pendiente.
4: Con la familia, con las amigas ya.
2: Sí.
4: A la señora Catalina, un fuerte abrazo que está ahí con nuestros amigos. La Cristina y Irma también, un fuerte abrazo a nuestros amigos que están ahí en sintonía nuestra. Somos puro fútbol en la red. Ya, entonces vamos a ver si tenemos cambio en el equipo de Ñublense. Se va a ir Gumbal y Rivera entonces, y Molina y Sangüesa al terreno de juego en el equipo de las 21 comunas, señoras y señores. Somos puro fútbol en la red.
2: Así es, cambio que me imagino fueron bien analizados en el entretiempo por Juan José Rivera, el técnico, porque claro, hay necesidad de llegar al empate y la posibilidad también de ganar Payador este partido.
4: Sí, tiene... el otro, Rivera es el uno que se iba, ingresó entonces Molina y Sangüesa.
2: Y sale Guzmán y Rivera, entra Molina Guzmán, y Sangüesa. Pues,
4: correcto. Guzmán es el otro hombre que abandona entonces en el equipo de las 21 comunas, señoras y señores. Comienza a mover las piezas entonces el técnico de Ñublense, de arrancando lo más el primer tiempo, el segundo tiempo, quiero decir. Atención, la va a poner en movimiento ahora el equipo de Everton de Viña del Mar. Montiel ya la pone en movimiento, está rodando la pelotita sobre los verdes pastos, acá la parcela de Don Nelson, se nos viene la segunda patita de esta cueca.
2: Somos puro fútbol desde el Estadio Nelson Oyarzún en Radio Interactiva. Ñublense 0, Everton 1, relata para ustedes el payador del gol.
4: Ahí está controlando la pelotita Ramos, la pone contra el piso, Overal va a la marca. Recuperan el bloque posterior, Baeza, la salida es hacia atrás, ahora saca un trazo largo, arriba, pelota profunda, buscando Montiel, balón fuera del terreno de juego, ahí lanzamiento lateral de Manuel Telet para el equipo de Ñublense, está Diego Sangüesa para ponerle en movimiento, el toque lo recibe perfecto, nuevamente Osvaldo Bozzo metiendo un trazo arriba, se va la pelota nuevamente por el sector izquierdo, fuera del terreno de juego, derecho del ataque de Ñublense, izquierdo de la defensa de Everton. Ahí está Diego Sangüesa, saque lateral de Manuel Telet, pelota arriba buscando a Geraldino. Otra para Sangüesa, raya de fondo, el hombre al piso y el balón que se va fuera del terreno de juego. Tenemos lanzamiento lateral de Manuel Telet, ofensivo para el equipo de Ñublense.
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4: Supermercado Brien nos cuenta, señoras y señores, el marcador lo está ganando la visita Everton a Ñublense por 1-0. Despeja en el fondo el portero de... va la pelotita para el portero, eso quería decir. Sacaba el remate desde el fondo nomás, Calderón. Ahí trabaja el guardameta del equipo de Everton de Viña del Mar. Primeros momentos del segundo tiempo, Ñublense con dos cambios desde el arranque.
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4: Se viene Everton, recupera Ñublense con Osvaldo Bozzo. Vamos a ver, se abre hacia la izquierda para Giovanni Campuzano. Ahí está Campuzano, nuevamente ataca con Osvaldo. Bozzo por el centro del terreno de juego, buscando al capitán, que es Lorenzo Reyes. Ahí está Felipe Campos, sale jugando por el centro. Se le rompe el zapatito ahí a Ovelar. Y le recupera Moy en forma parcial. Le recupera Ñublense con Lorenzo Reyes. Bueno, la carga por la banda zurda. Se viene Ñublense con balón dominado. Atención. Ahí está Molina enganchando, agarrando la diagonal. Toque atrás para Lorenzo. ¿Qué hace Lorenzo Reyes? Se recuesta hacia la izquierda. Ingresa a la zona de castigo. Lo van agarrando. Nada, dice después del partido. Nuevamente la pelotita la tiene Molina. Saca por fuera y saca un centro horrible. Lo hizo todo bonito Molina, pero le dio horrible la pelota y el balón se pierde fuera del terreno de juego. Tenemos saque de arco de Vinos Loaina para el equipo visitante.
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1: La gente está siendo muy, muy, muy crítica. Drástica. En el Facebook. Cassandra Jiménez dice: espero que Sergio Vivino venda Ñublense a fin de año, no queremos más fracasos. Walter Vergara dice: buenas tardes, a lo mejor de las 21 comunas de Ñuble. Vamos Ñublense que se puede, que tengan unas lindas fiestas patrias, una tinaja de vino para el vallador del gol, un ramo de rosas para la más linda de la radio.
4: Eso, qué bien, eso me gustó, carajo, señora. Gracias. Claro que sí. Se viene Everton de Viña del Mar, la controla de Ríos Aura, se la derecha, va a caer el centro. Ahí está Campuzano en la marca, remate potente arriba y balón que se va por sobre el travesaño fuera del terreno de juego. Tenemos saque de fondo que favorece al equipo de Ñublense, señores.
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1: Y en dos críticas, acá dice Marcelo García: Chao Rivera no puede regalar un tiempo, Tapia malo y Guzmán re malo.
4: Claro que sí, sale Ñublense del fondo con Diego Sangüesa, hubo un manotazo arriba de Oyarzún sobre Geraldino, nada de este juez de partido, sigue rodando la pelotita, la tiene Medina, puntazo largo, se equivoca en la entrega afortunadamente y recupera Ñublense, saque lateral por el sector de la derecha. Este lanzamiento lateral es de Kenny Car Aluminios.
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4: Un velar para el chico, se manda Tapia con balón dominado, ahí está Tapia, vamos a ver, se pierde el balón fuera del terreno de juego. Geraldino que la pone en movimiento, otra pelotita arriba para Tapio por el sector de derecha, lo mandan al piso. Geraldino le refiega, recupera en el fondo el equipo de Everton, no le dura mucho. Está Diego Sangüesa controlando para Ñublense, pelota para Felipe Campos. Campos la va centralizando ahora. Ahí está controlando la pelotita en la mitad del terreno de juego. Calderón abriéndose a la izquierda para Campuzano con Bozzo en la mitad de la cancha. Ahí está Osvaldo Bozzo, abre la pelota para Diego Sangüesa, el toque lo recibe perfecto Sangüesa, dos hombres a la marca, siempre Diego, atención, quería pasar, no hay problema. En el bloque posterior va recuperando la pelota el equipo de Everton.
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4: Ahí está Medina, la recupera Ñublense, Fernando Overa lo mandan al piso, que pitó el juez del partido. Hay falta, hay tiro libre de Vino Lovaina que favorece al equipo de Ñublense en su propio terreno por el sector de la derecha.
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1: Los amigos de Radio Sport también dan su opinión y dicen que la María de Tapia era roja en el primer tiempo.
4: Ya, sí, cuando lo cortó acá junto al banderín del córner. Claro que sí, recriminamos bastante, esa falta es innecesaria y no viene un peligro. Pero bueno, ya está, señoras y señores. Trabaja Lorenzo Reyes. Buena pelota para Osvaldo Bozzo en la mitad de la cancha. Cruza el paralelo central. Se viene con balón dominado. Ojos bien abiertos por el centro del terreno. Mira cómo se equivocan los hombres de Ñublense. Horrible la pelota que metió Lorenzo Reyes por el sector de la derecha. Va recuperando en el bloque posterior Baeza, saca un trazo largo, ahí la va controlando Lorenzo Reyes nuevamente metiendo la pelota filtrada, le va cayendo por acá Diego Sangüesa, la tiene Sangüesa, busca con quién apoyarse, juega cortito con Lorenzo Reyes, buena pelota para Tapia, dentro de la zona de castigo, centro atrás, está Geraldino, lo mandan al piso, no supo controlar, no supo qué hacer Geraldino. La recupera el equipo de Everton, la salida es pulca por el sector izquierdo con Moya. Aguanta la marca, se corre unos metros más hacia arriba. Ahí está controlando la pelotita Alfaro. Nuevamente va pasando por fuera el jugador Ramos. Controla en el bloque posterior el equipo de Ñublense ahora con Felipe Campos. Campos por el sector de la derecha. En la última línea trabajan los hombres de Ñublense, señores. En 6 minutos del segundo tiempo te lo cuenta Kenny Carr.
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1: Yo creo que los próximos cambios, aunque me gane el odio de hinchada, debe ser Giraldino y los Reyes.
4: Ya no más, claro que sí, está pidiendo cambios Daniel Rosales, dos hombres que han andado bastante bajos el día de hoy, entre otros. Cuando sale Osvaldo Bozzo en la mitad del terreno, abriendo la pelota para el sin mencionado capitán, que es Lorenzo Reyes, junto a la raya lateral está Diego Sangüesa. Ahí está Sangüesa, juega por el centro nuevamente con Osvaldo Bozzo en la mitad del terreno, se recuesta hacia la izquierda, levanta la vista, se corre la pelotita, aparece Pablo Calderón, cortito y al pie para Campuzano, por el sector de los Andes. Newell's se está metiendo el equipo de Everton en estos momentos en su propio terreno, balón atrás. Nuevamente la controla Ñulense en la mitad del terreno del campo.
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4: Somos puro fútbol en la red, señoras y señores. 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Cuando ataca el equipo ruletero, trata de salir del fondo. La recupera Felipe Campos. La pelota va para Molina. Ahí la tiene Molina, aguanta. Vamos a ver qué hace Molina por dentro o por fuera. Busca la raya de fondo. Dos hombres a la marca de Molina. Y ya la recupera en la última línea el equipo de Everton de Viña del Mar, señores.
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4: Ahí está Montiel, le cometen falta. Piti marca, juez del partido. Somos puro fútbol en la red. 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
4: Ya no más, Supermercado Coni nos cuenta que tenemos 8 minutos recorridos del segundo tiempo. Cañulense por la mínima acá en la parcela de Don Nelson.
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4: Ahí está Soto, pelota larga arriba. Vamos a ver, puede caer el centro. Van dos hombres por el centro del terreno. Centro pasado, triunfaba en las alturas nomás Ramos. Y la pelota se va desviada fuera del terreno de juego. El saque de fondo para el elenco de Ñublense.
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4: Le cometen falta al capitán de Ñublense. Atención. Va a salir jugando Lorenzo Reyes. Buena pelota para Campuzano por el sector izquierdo. Ahí está Giovanni Campuzano junto a la raya lateral. Mete un trazo largo arriba para Geraldino. Le dan las espaldas a la pelota a Geraldino. No alcanza a llegar Molina. Viene en la salida arriba para Medina. Un desplazamiento ahí. Recupera el equipo de Everton. Aparece Montiel. La salida es por derecha. Vamos a ver. Puede venir el cambio de frente. Cortito y al pie. Ahí está Medina. Unos metros más hacia atrás. Se pudo el equipo de Everton en 9 minutos. En la mitad del terreno de juego.
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4: Está Ovelar. Ovelar se manda. Ovelar se manda. Ovelar. Horrible, horrible la ejecución de Fernando Ovelar. Señora, sí, señores, a la entrada del área. Quiso colocar la pelota con el borde interno, pierna zurda, buscó el ángulo superior derecho, pero le da horrible. La pelota se va fuera del terreno de juego. Somos puro fútbol en la red.
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4: Ah, solo. Son esas oportunidades, Daniel Rosales, que un hombre de ataque no puede dejar pasar. Tenía para haber hecho algo mejor, haber pensado, haber avanzado tal vez, pero trató de sorprenderle, da horrible. Ya no vas a trabajar más Ñulense entonces esos remates de fuera del área. Sale el elenco rojo desde el bloque posterior. Ahí está Calderón mirando hacia el sur. Prefiere jugar con campo unos metros más hacia atrás. Por acá la pido Osvaldo Bozzo. Prefiere meter un trazo largo arriba buscando a Diego Sangüesa. En el pivoteo, golpe de cabeza para Geraldino. Geraldino con Diego dentro de la zona de castigo. Viene la carga para Ñulense. Se viene Sangüesa dejando rivales en el camino. Siempre Diego, pero no pasó nada. Recupera bien el equipo de Everton de Viña del Mar en el bloque posterior.
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4: Ya no más, la tiene Felipe Campo. La pelota iba para Odelar. Lo anticipa muy bien Baeza en el fondo. El balón se va fuera del terreno de juego. Lanzamiento lateral, señoras y señores, de Manolete Led para el equipo rojo.
2: 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Hugo Yebre, un sancarlino de corazón, les desea unas felices fiestas patrias a la familia sancarlina.
4: Ahí está Tapia, pelota para Campuzano por izquierda. Está Campuzano, afina puntería, busca el centro de la carga, saltan dos hombres arriba, nuevamente le va cayendo a Fernando Ovelar. Se tiene que repegar atrás, hubo falta sobre la persona de Ovelar. Piti marca el juez del partido, el señor Gilaver, en tres cuartos cancha, carril central, hay tiro libre que favorece al equipo de Ñublense.
2: 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María Elena Cuña les desea que tengan unas felices fiestas de la chilenidad a toda la familia roja de Ñublense.
1: Era un choque de tibias ahí, ¿eh?
4: Sí, sí.

0: plaza, sí. Exactamente, y plaza.
1: Ya, vamos a ver entonces, se viene Rami y plaza al borde del terreno de juego para ingresar cuando hay una carga de Ñulense junto al mandarín del córner. El balón se va fuera de la cancha. Tenemos tiro de rincón de Carnicería Carlito y este es el número para Ñulense Rosales.
2: Cuatro.
1: Para el elenco de las 21 comunas, señora, señor. Atención, atención, atención, hinchas del fútbol. Ñulense cae en su casa por un tanto a cero frente al equipo ruletero de Everton de Viña del Mar. Ahí está el Chico Tapia para darle, me da la impresión, sector nor, nororiente. Viene el servicio, jugaron cortito los hombres de Ñulense. Puede caer el centro, atención. El balón unos metros más hacia atrás. Se viene Tapia agarrando la diagonal, quiere sacar el latigazo, abriendo la pelota, despeja muy bien la defensa. Hay un varonazo largo que llega más allá de la mitad del terreno de juego. El lanzamiento lateral ahora de Manolete Led para el equipo de Ñulense. Juega el rojo en el fondo.
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1: No hay problema en el bloque posterior para el equipo ruletero, para salir jugando González. Sale con Baeza por izquierda. El centro que va hacia la mitad del terreno de juego. ¿Quién la controla? ¿Quién la recupera? Refiega, es intensa ahí. Ovelar que hable por la izquierda para Lorenzo Reyes. Lo van anticipando muy bien en el cierre. Baeza, pelota fuera de la cancha. Hay lanzamiento lateral de Manolete Led. ¿Quién se va en el equipo de Ñulense?
4: Abandona el 19.
1: Ignacio Tapia.
4: Ingresa el 10.
1: Matías Plaza.
4: Abandona el 20.
1: Ignacio Geraldino.
4: Ingresa el 9, Ñulense.
1: Claro que sí. Rami al terreno de juego, señoras y señores. Moviendo todas las piezas JJ Rivera para lo que queda de partido acá en Chillán.
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1: Cuando se venía con todo el equipo de Ñulense, una falta que no cobró el juez del partido, la va recuperando Diego Sangüesa. Por acá se manda Diego. Diego acomoda, amontona rivales, la recupera en el bloque posterior el equipo de Everton de Viña del Mar. La salida es con Soto por el sector de la derecha, cruza la mitad del terreno de juego, se viene Soto con balón dominado, se equivoca en la entrega, la va mandando fuera de la cancha nomás Molina. Ahí lanzamiento lateral de Manolete Led para el equipo visitante Chillán.
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1: Ahí está saliendo jugando González desde el fondo. Nuevamente la pelota atrás. La refriega es intensa. Ahí está Rami para tratar de presionar al portero González. Lo obliga a sacar largo para Medina. La pelota viene muy bien servida hacia la izquierda para Ramos. Se viene Ramos con balón dominado. Levanta la vista, juega por el centro nuevamente con Medina. La recupera Ñulense elegantemente. Muy bien Osvaldo Matías Plaza para controlar. La tiene Lorenzo. Lorenzo con Plaza y no se entienden los hombres de Ñulense. Se enredaron ahí. La recupera Moya ahora. Ahí está Moya. Recuesta el balón hacia la derecha para Alfaro. Aguanta la marca Alfaro. Se tiene que replegar unos metros más hacia atrás. El balón lo controla en la mitad del terreno de juego el equipo de Everton de Viña del Mar. Buena pelota para Baeza. Gana la diagonal. Levanta la vista, juega atrás nuevamente. El balón está en la mitad del terreno de juego. Trabaja Oyarzún en el fondo. Oyarzún que sale por acá con Ramos. La tiene Ramos. Está pensando. Mete una pelota arriba. Se equivoca la entrega. La recupera Ñulense. Se viene Matías Plaza con balón dominado. La carga es buena para Fernando Ovelar. Pero no hay problema en el fondo para Oyarzún. Se va apoyando Oyarzún. Atrás con el portero González, quien saca rápidamente por el centro del terreno con Baeza. Baeza que descarga hacia la izquierda. La tiene Oyarzún jugando con Ramos en el fondo para Everton.
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1: Comete falta el hombre de Ñublense ahí, señoras y señores. Le va a llamar la atención ahí a Pablo Calderón, el juez del partido. Somos puros fútbol en la red. Y lo pinta de amarillo.
3: Otra amarilla.
1: Otra amarilla más para Calderón. Complicada. Yo no sé para qué hace la falta en esa parte del terreno. Él es un defensor central y mira dónde va a cometer la falta allá al otro lado. Por Dios, señoras y sí, señores. Creo que tiene que venir un remesón fuerte de parte del banco. Tiene que venir un reto. Hay que retar a los jugadores para que despierten, sacudirlos, muchachos. Atención, señoras y señores, complicada la situación para el equipo de Ñublense en 16 minutos ya del segundo tiempo.
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4: Hay que aptitud de Ñublense que están rozando el absurdo, payador, siento yo.
1: Claro que sí.
4: Calderón recién es una prueba de aquello. Yo no sé si ahora no se ponen las pilas los muchachos, no sé qué va a pasar allí.
1: Vamos a ver entonces, ahí trata de levantar JJ Rivera el equipo. Sacando desde el fondo nomás Oyarzún. El balón va hacia la derecha. Pelota larga sin problemas para el portero. El guardameta de Ñulense controla. En el arco norte trabaja el elenco ñulensino en defensa en el segundo tiempo. Cortito.

0: con campo por el sector de la derecha, trata de alejar el peligro desde el fondo campo, dos toques al balón, se va acercando hacia la mitad del terreno, buen cambio por izquierda para Campuzano, la baja con borde interno, pierna zurda, cortito para Overar, aguanta la marca Fernando, deja un hombre en el camino, quiere filtrar una pelota arriba para Matías Plaza, lo van agarrando a Plaza, ahí está, tres hombres a la marca, recupera el equipo de Everton en el bloque posterior.
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0: Se viene nuevamente Baeza controlando la pelota para Medina. No puede controlar Ñulense. Se viene una buena carga con espacio para el equipo ruletero, abriendo Berríos por la derecha. Atención que viene el centro. Oh, despeja bien la defensa. Le va quedando a Baeza. Por acá está Baeza para gatillar. Busca un claro, le va a pegar al arco, prefiere jugar con un compañero. Ahora sí que viene el remate potente, bajo a Sevista, nomás el portero, señoras. Sí, señores, tremendo latigazo de Berrío. Y el balón que se pierde fuera del terreno de juego.
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2: Vienen cambios en Everton de Viñalmar, abandona el número 9.
0: El Faro.
2: Y ingresa el 6.
0: El 6,
2: Charrupi,
0: el moreno ahí.
2: Sí.
0: Charrupi, y el otro sí que va a ingresar es Ovalle.
2: Ovalle, sí. Y abandona el 11.
0: El 11, Emiliano Ramos.
2: Exactamente.
0: Se va al Faro y Emiliano Ramos entonces. Ingresa Charrupi y Ovalle en el equipo de Everton de Viña del Mar, señores.
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0: Ya nomás viene el rechazo desde el fondo. Quería pivotear Rami por ahí. Lo van anticipando. Charrupi que controla, no le dura mucho la pelota. Recupera a Matías Plaza. Está Charrupi en el fondo, se va apoyando atrás con el portero González. Extremó recursos para sacar Osvaldo Bosa en el pivoteo. Lo va recuperando Ñublense ahora. No hay problema en el bloque posterior para Baeza, sale jugando el equipo de Everton de Viña del Mar, la va controlando nuevamente Calderón. Mira, mira, la pelota que le mete Calderón, horrible, a Molina arriba y el balón se va fuera de la cancha. Hay lanzamiento lateral de Manolete, el defensivo para el equipo de Everton, aparece Soto por allá, ahí está para controlar Lucas Soto en saque de banda, ya la pone en movimiento el equipo ruletero, señores.
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0: 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Saludamos a don Andrés que está también junto a nosotros. Nos indica entonces que cae Ñulense en su casa por 1-0 frente al equipo de la quinta región, el equipo de Everton de Viña del Mar. Recuperando muy bien en el bloque posterior el chico Charrupi. Se viene con balón dominado el equipo de Everton hacia la mitad del terreno de juego. Comandando la carga, ahora se viene Medina, levanta la vista, vamos a ver un hombre al piso, pasa por fuera nuevamente, Baeza por acá, la controla, vamos a ver qué hace, empieza a correr la pelota para Charrupi, la recupera Ñublense, no le dura mucho la pelota, nuevamente Baeza, la tiene Charrupi nuevamente, es a la mitad del terreno de juego, balón atrás para Oyarzún, está Oyarzún buscando para Moya, la controla Moya, se recuesta hacia el centro del terreno de juego. Va pasando Soto por fuera, prefiere jugar cortito con Medina. La pelota está en la mitad del terreno propio de Ñulense.
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0: Venía el centro de Soto, despeja bien la defensa de Ñulense y el balón se va por el sector de la derecha, fuera del terreno de juego. Tenemos lanzamiento lateral ofensivo de Manolete LED para el equipo de la quinta región del país.
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0: Ya nomás, la pelota la tiene el equipo de Ñublense, recupera bien el elenco rojo con Matías Plaza. Ahí está Plaza aguantando, desahoga por el sector de la derecha, viene para Diego la pelota Sangüesa. Ahí está Oyarzún en la refriega, le va quedando Rami, vamos a ver qué hace Rami, no, con Rami no pasa nada. Muy liberito Rami, recupera nuevamente por el sector izquierdo el equipo de Everton de Viña del Mar, señoras y señores, se viene Ovalle. Ahí está Ovalle con balón dominado, cruza la mitad de la cancha, ingresando a la zona de castigo, por dentro, por fuera está Ovalle, Medina, y va a venir el remate, mamita quería, muy bien el portero, tremendo zapatazo de Berríos. Reacciona bien el portero de Ñulense y va a salir jugando desde el norte hacia el sur el guardapalos de los Diablos Rojos.
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0: Qué bárbaro, nos cuenta entonces que ya tenemos 22 minutos recorridos, señoras y señores. 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Nos cuenta entonces que tenemos 22 minutos recorridos ya del segundo tiempo.
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1: Claro que sí.
0: Claro que sí.
3: Pero estaba sonando muy bien.
0: Sí, como cañón.
3: Maravilloso.
0: Reventando sintonía junto a Daniel Rosales, el director. El director. Nosotros tenemos el privilegio de trabajar con el director.
1: Sí, pues. Acá,
0: de la gran red interactiva, señoras y señores, somos puro fútbol. Lanzamiento lateral, Giovanni Campuzano. Aguanta la marca Campuzano, la pelota mira hacia el centro. Atención, puede venir el cambio de frente. Hay que sacarla, muchachos. No nos enredemos ahí. Mira, mira, mira lo que está pasando. Revienta Yulense, por Dios. Ah, afortunadamente un hombre le revienta. Le va quedando a Charrupi. Charrupi hace el lujito, los hombres de Everton. Y va a caer el segundo. ¡Oh, y señoras, sí, señores! Afortunadamente Ovalle le da mordido. Afortunadamente le da débil. Pero la dejaron chiquitita ahí, pues Daniel Rosales, ¿qué cree que le diga?
2: Nada, peligroso lo que está haciendo Everton, está jugando hacia sus cartas y va a seguir atacando. Y ha atacado bien durante todo el partido. Nada que ser, un muy buen Everton. Me gusta ver.
0: Y anda horrible, horrible, con todo respeto lo digo, el capitán de Yulencia. Lorenzo Reyes, un muy mal partido el día de hoy. Ahí trató de cucharear una pelota, abrirla hacia la derecha, pero le da horrible. Buscaba a Overar y la manda fuera de la cancha. Ya van varias erráticas del capitán de Ñublense.
2: Lo dijeron antes, ¿no?
0: Sí. Atrás despeja la pelota Nicolás Baeza. Vamos a ver, Molina la quiere poner contra el piso. Lo van anticipando. Charrupi que recupera la salida por derecha. Ahora se viene la pelota con el equipo ruletero por la banda de la derecha. 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Ahí aparece Ovalle arrastrando el balón. Me da la impresión, va a venir el cambio de frente. Jugada profunda arriba. Golpe de cabeza, la quiere matar. Ahí la pelotita Montiel. Sale jugando Ñublense desde el fondo, pero no le dura mucho la pelota al elenco ñublensino. Aparece Baeza por acá. Baeza que quiere filtrar, recupera bien Diego Sangüesa. Sale Ñublense ahora desde el fondo. La pelota hacia la derecha para Felipe Campos desde el fondo.
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0: Qué horrible lo que hace Campos, ¿ah? Se viene Montiel, aguanta la marca para Moya. Ahora Moya que abre por la derecha, Soto destapado, está solterito Soto. La refiega con Campuzano, fiero en la marca el hombre de Ñublense. Ahí está por dentro, por fuera, puede caer el centro, la tiene Ovalle. Y el centro que va a venir, se viene con todo el equipo de Everton. Momentos complicados para Ñublense. Y afortunadamente Baeza le da mal. Cuando trató de apurar Baeza y la pelota se le va fuera del terreno de juego, va a reanudar el elenco de Ñublense desde el bloque posterior, señores.
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2: Se prepara Calderón en Ñublense.
0: ¿Quién debería salir?
2: Yo creo que debería salir el Lolo.
0: Sí.
2: Creo que debe salir el Lolo.
0: Ya no va, señora. Sí,
2: Geraldino va a salir.
0: Vamos a ver, sí, Geraldino, no, Geraldino ya no está. Se viene con todo. El equipo de Ñublense la tiene Campuzano para Osvaldo Bozzo. Bozzo cortito arriba. Vamos a ver, está Molina abriendo hacia la izquierda. Ahí está Ovelar. ¿Qué hace Ovelar? Frente a Cerrupi, siempre Ovelar. Aguanta la marca, busca con quién apoyarse. Sale ganando el Moreno. Se viene Everton de Viña del Mar. Mandaron al piso ahí al jugador Montiel. Se viene Ñublense ahora con Plaza. Aguanta la marca, pelota para Diego Sangüesa. Está Sangüesa, la quiere meter para Rami. Viene el despeje, la tiene Lorenzo. Vamos Lorenzo, reivindícate ahora. Se viene Lorenzo Reyes. Quiere filtrar una pelota para Fernando Ovelar. Quiere pasar Ovelar y hasta ahí nomás llega mi amigo. Vamos a ver qué hace Ovelar. Balón atrás, despeja desde el bloque posterior el equipo ruletero, señores.
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0: Vamos a ver quién se va a ir en el equipo de las 21 comunas. Somos puros fútbol en la red. Atención, todavía no se realiza el cambio. La tiene Campos. Ahí está Campos. Se frena, abre hacia la derecha para Sangüesa. El toque lo recibe en forma perfecta. Sangüesa nuevamente atrás para Campos. Charrupi que va a presionar ahí, prefiere jugar hacia el centro del terreno de juego con Calderón. Trabaja Pablo Calderón, otra pelota para nuevamente para Osvaldo Bozzo. Ahí está Bozzo cortito y al pie para Molina. Molina que descarga nuevamente hacia la izquierda, no encuentra la entrada hacia las proximidades del área el equipo de Ñublense. Se viene Felipe Campo, abierto está Diego Sangüesa, la pelota para Diego. La pone contra el piso, vamos a ver, quiere meter una pelota arriba y Ovida. Ahí busca Ñublense, viene el rechazo de la defensa de Everton. Controla el equipo rojo en su propio terreno.
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2: Me pareció haber visto en la pizarra mayor que salía campo, ¿eh?
0: Sí, vamos así. A ver. Sí, pues. Sí, ya lo va, la tiene Diego Sangüesa. Va Lorenzo por fuera. La pelota va para Lorenzo Reyes. Vamos a ver otra para Diego Sangüesa. Cherubi que va a la marca. Ahí está. La va recuperando el equipo de Everton. Bien Cherubi ahí, se va apoyando atrás. Viene la descarga por el centro izquierdo. Ahí está Medina, se le va a ir el balón fuera de la cancha. Vamos a tener el lanzamiento lateral de Manolete Leta ahora.
4: Justamente.
0: ¿Quién se va entonces? Felipe Campos, el equipo de Ñublense.
4: Campos.
0: Ingresa casaquilla número 26, Esteban Calderón.
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4: ¿Por qué hizo ese cambio? No lo sé.
0: Ya no más, la pelota viene para Medina. Está el escurridizo Medina, se les va Medina, se le alcanzó y la pelota fuera de la cancha. Hay lanzamiento lateral defensivo de Manuel Delet. Somos puro fútbol en la red interactiva.
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0: 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Nos cuenta el marcador cañulense por la mínima. 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Nos cuenta que hay una carga de Ñublense por la banda zurda, Campuzano para Molina. Esta es buena para Ñublense, está Molina, se frena Molina dentro de la zona de castigo, saca al centro Molina, está gol. ¡Gol! ¡Gol de Ovelar!

0: señoras y señores. Triunfó en las alturas. Qué tremenda jugada que se mandó Molina por el sector izquierdo. Enganchó hacia afuera, enganchó hacia adentro, se generó un espacio, sacó el centro pasado y aparece triunfando arriba Fernando Ovelar y la clava abajo. Nada que hacer el portero González, arco sur y la pelota entra nomás, señoras y señores. En el 29 del segundo tiempo lo iguala el equipo de Ñublense, 1-1 el marcador acá en la parcela de Don Nelson.
1: 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Ñublense 1, Everton 1.
0: Está para Ñublense, no, se lo perdió Rami, señoras y señores, le dio horrible, mira cómo se va al piso acá. JJ Rivera no lo podía creer porque metió el tremendo balonazo arriba Esteban Calderón. La pelota estremece el horizontal y vuelve a la cancha. Y aparece solo Rami, la eleva, la manda por sobre el travesaño, horrible. Fuera de la cancha y estaba el gol del triunfo para Ñublense, Daniel.
2: Es una tremenda posibilidad. El gol Ovelar fue tanto el canto del agua que se terminó rompiendo. Yo decía, Ovelar hay que cambiarlo, pero me parece que me tapó la boca. Muy bien.
0: Claro que sí. Así es el fútbol, amigo mío. Es de momentos y uno lo analiza en un momento determinado. Luego las cosas cambian, como todo cambia en la vida. Pues se viene Baeza, saca centro con intención. Liverton, duro poco. Gol de Everton, duró poco la cosa, mamita querida. Cuando la cosa es buena, dura poco. Cuando la cosa es buena, dura poco. Terrible la marcación de los hombres de Ñublense en el fondo. Y Ovalle me da la impresión que es el hombre que triunfa por el sector de la derecha. Mete la cabeza y la manda al fondo del arco norte nomás, señoras y señores. ¡Qué momento! ¡Qué momento que nos entrega el fútbol! No duró mucho la alegría para las 21 comunas. No duró mucho la alegría para la gente ñublensina. Porque aparece nomás en 30 minutos descolgado por el sector de la derecha. Me da la impresión que
2: 20,
0: fue...
2: El 20,
0: claro que sí, Ovalle. Triunfó nomás desde el banco. Llegó el gol entonces para el equipo de Everton. ¡Ay, ay, ay! Todo sigue igual, lo está ganando Everton por 2-1.
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2: No podemos pestañear.
0: Claro que sí, estamos en el 32. Ahí está Molina aguantando atrás la pelota para Pablo Calderón. Viene para Osvaldo Bozzo. Bozzo cortito al pie para Matías Plaza, balón abierto para Diego, trata de apurar arriba, la tiene Diego, la recibe de Ovelar, remate trabado, le va quedando Fernando Ovelar, quiere sacar el centro, agarra la diagonal, Ovelar, saca el centro pasado por allá, está Esteban Calderón en el pivoteo, la recupera Campuzano, se mete Campuzano en la zona de castigo, un hombre que revienta hacia la derecha. Ahí está nuevamente el hombre de Ñublense, recupera bien Everton en el bloque posterior ahora.
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2: Lo de Everton es impresionante. Recuperan todas las pelotas, aunque lleguen mal, bien a media, todas las recuperan, todas las ganan. Impresionante lo de Everton.
0: Sí, complicada la situación, no le duró mucho, pudo venir ese aire. Que de Ñublense, lo cierto, ahí se lo perdió tan rápido, donde se tiene que marcar la diferencia, ese regalo que le da la diosa Fortuna, ¿no es cierto? Porque la pelota da en horizontal, le vuelve, donde estaba bien ubicado él, y le da horrible. Recupera Ñublense la pelota, se viene Lorenzo con Fernando. Ahí está Fernando junto a la raya lateral, pelota fuera de la cancha, Baeza la pincha. Hay lanzamiento lateral de Manolete Leto ahora para el equipo de Ñublense.
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0: Esta es buena, la hizo bonita ahí Molina, lo anticipa, recupera bien. Soto por derecha para Everton. Balón atrás, puede venir el rechazo largo. Pelota larga, se queda el portero, no se entiende los hombres de Ñublense. Carrerón, la refriega es intensa, recupera bien ahí Pablo Calderón. Se va apoyando atrás, ahí la tiene Campuzano, resuelven bien los hombres de Ñublense por esa banda. Ahí está Pablo Calderón. Acusa una falta el hombre de Everton. Ahí en 33 minutos también se lo van a comenzar. Comienza la actuación acá también ahora por Daniel Rosales, ¿eh?
2: Sí, pues ahora ya comienza la obra de teatro, el hacer tiempo, el tratar de alargar el partido, el mantener el resultado. Pero espero con, de todo corazón, de que Udense abra un poquito más los ojos, no pestañe e intente de todas formas, porque sería difícil.
0: Hay lanzamiento que se va a dar, tiro libre defensivo que favorece al equipo de Ñublense. O pique a tierra va a dar el señor Gilaver ahí. El cronómetro que no se detiene, Daniel Rosales, ya tenemos 34. Cuesta arriba la cosa para el elenco de Ñublense.
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0: Ya está jugando atrás el portero de los Diablos Rojos. La salida es con Diego Sangüesa por el sector de la derecha. La pelota la va pidiendo por acá Fernando Ovelar. Se viene Ovelar agarrando la diagonal. Cambio de frente. Esta es buena para Matías Plaza. La pone con pierna derecha contra el piso. Vamos a ver, Campuzano va por fuera. Buscaba Plaza Molina. Recupera el equipo de Everton en su propio terreno ahora.
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0: Buena carga por derecha, dejaron un tremendo socavón los hombres de Ñublense. Señoras y señores, ¿qué pasa con la marca? Aparece un hombre descolgado por la derecha, totalmente libre de marca. Afortunadamente no estuvo fino en ese centro el jugador Soto. Hay lanzamiento lateral ahora defensivo para Ñublense. La pone en movimiento el elenco ñublensino. La arrastra la pelotita hacia la mitad. Matías Plaza va para Lorenzo. Ahí está Lorenzo Reyes mirando hacia el sur, abriendo la cancha con Ovelar. Ahí está Fernando, le muestra la pelota a su marcador que es Baeza. Se lo quería llevar en base a velocidad. Le va quedando a Diego Sangüesa por acá. Mira.
2: No, pero ¿cómo?
0: Qué horrible lo que hace Diego Sangüesa. Esta es una peste que está teniendo Ñublense. Están todos contagiados. Se viene Osvaldo Bozzo ahora. ¿Por qué no le pega al arco, Osvaldo? La pelota viene para Lorenzo a la mitad de la cancha. Se tiene que replegar atrás. Ahí está Lorenzo nuevamente. Abre hasta la derecha para Matías Plaza. Con pierna derecha. Cortito para Fernando Ovelar. Este quiere agarrar la diagonal. Balón bien dirigido para Molina. La tiene Lorenzo. Abre hasta la derecha para Fernando Ovelar. Levantando la pelota a los hombres de Ñublense. Arriba. Ay, no alcanzó a llegar Rami. Pero muy atento estuvo el portero para atrapar. González sale jugando por la derecha en 36. Ya, señoras y señores, color de hormiga la cosa para Ñublense.
1: Hugo Nain Yebre, siempre con el deporte local y con Ñublense 2026. Hugo Yebre, un sancarlino de corazón. Les desea unas felices fiestas patrias a la familia sancarlina.
2: ¿Sabes qué es lo que yo creo, mayor? Dígame. Estamos con fatiga de material.
0: Claro que sí, ahora una buena pelota para Montiel, puede ser, ¿eh? Sí, mira, sí. Montiel como se lo lleva el hombre de Ñublense, ingresa a la zona de castigo y puede caer el tercero y la pelota se va fuera del terreno. Tenemos saque de arco para el elenco de Ñublense en 37 ya.
1: María Elena Acuña, consejera regional de la provincia del Diquillín, siempre con el deporte amateur y con Ñublense. María Elena Acuña les desea que tengan unas felices fiestas de la chilenidad a toda la familia roja de Ñublense.
2: Es que llevan tres partidos igual, compañero.
0: Sumamos este, cuatro.
2: Sí, ya, cuatro.
0: Y la gente apoya, Ñublense, fíjate que deben haber cerca de 4.000 almas acá, pero está mermándose el público en el estadio, Daniel, ¿te das cuenta, no?
2: Es que ya en el equipo anterior de JJ Herrera había pasado por lo mismo.
0: Sí, ¿no? Sí. El Audax se desinfló también, ¿no es cierto?, en la parte final. Mira el error, mira el regalo por la cresta que hacen los hombres de Ñublense. Se viene Montiel, tremendo remate. ¿Cómo le regalaron la pelota atrás a Montiel? Horrible la salida de los hombres de Ñublense. Vamos, rojo, hay que retar a estos jugadores. Se da vuelta JJ Rivera, no le encuentra la manija al partido, no le encuentra la solución. Creo que ya los equipos del fútbol chileno le tomaron la mano a este equipo de Ñublense. Ahí está Diego Sangüesa, tenemos 38, ahí está jugando por el centro con Lorenzo Reyes, Lorenzo para Molina, vamos Molina, ¿qué hace Molina? Se va encima del chico Charrupi ahí, balón por la derecha, aparece Ovelar, ahí está Ovelar, busca la raya de fondo, va a sacar el centro, pasado, centro atrás, y está para Ñublense, no aparece nadie para gatillar ahí. La pelota le va quedando a Campuzano, va a caer otro centro. Ahí está Campuzano, pelota por aire, la saca la defensa. La controla Molina, le va pegando abajo, le da horrible. El balón se va desviado fuera del terreno de juego. Saque de arco para el equipo ruletero, señores.
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0: Supermercado Brien, en Brien 22 nos cuenta que saque de arco para el equipo de Everton. Supermercado Valladolid nos cuenta, señoras y señores, que la pelota está en la mitad del terreno. Controla Molina para Ñulense. Ahí está Molina, cortito para Campuzano. Pasa Campuzano, vamos a ver qué hace. Filtra una muy buena pelota arriba. El balón va hacia la izquierda. Estaba entrado en acción Esteban Calderón. Viene la pelota para Lorenzo. Lorenzo abre hacia la derecha. Somos puro fútbol en la red. 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Ahí está Ovelar. Kenny Carr ingeniero nos cuenta. El marcador cae Ñulense en su casa por dos tantos. Por dos tantos a uno frente al elenco ruletero. 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Ahí está la pelotita filtrada arriba. Se viene Ñulense. 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Salud. Damos ahí a nuestro amigo Rodrigo que está junto a nosotros. Pelota hacia la derecha. La tiene Molina. Molina para Campuzano. Viene la pelota para Molina nuevamente. Molina que saca el centro arriba. Centro pasado. Aparece Fernando Ovelar por la derecha. Está Ovelar arriba y ninguna cabeza de Ñulense. Saca Soto por el sector de la derecha para el equipo de Everton.
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0: Recupera Ñulense ahora en su propio terreno. Vamos, Ñulense. Tenemos 40. Restan 5 para que llegue el tiempo de adición. Aparece Esteban Calderón por acá. Buena pelota para Ovelar. Ingresa a la zona de castigo. Está Ovelar dentro de la zona de castigo. Levanta la vista. Vamos a ir por dentro, por fuera. Sale fuera del área. Quiere sacar el centro. Raya de fondo. Calderón atrás. Se salvó. Desde la raya la sacaron. El puntazo de Calderón arriba. De Rami era el hombre que metía la pierna ahí de la raya de sentencia. Sacaron la pelota. Sigue presionando Ñublense. La tiene el elenco rojo. Atención, está Matías Plaza levantando la brista y abriéndose la derecha para Diego Sangüesa. Aparece Sangüesa por acá. Abierto está Fernando. Ahí está Ovelar junto a la raya lateral. Pasa Sangüesa por fuera. Agarra la diagonal Fernando Ovelar. La pelota para Plaza. Plaza atrás para Calderón. Ahí está Pablo Calderón. Vamos a ver qué hace Pablo. La pisa con derecha. Cortita para Plaza. Buenos momentos de Ñulense ahora. Plaza que abre hasta la derecha para Diego. Está Diego Sangüesa junto a la raya de fondo. Remate trabado. Se va a ir la pelota fuera de la cancha. Lanzamiento lateral de Manolete Led para el equipo de Ñulense.
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0: Se viene la pelota hacia la mitad de la cancha. Aparece Calderón por acá, Pablo. Aure hacia la izquierda para Matías Plaza. Buena pelota para Campuzano junto a la raya lateral. Se la devuelve a Plaza. Y Plaza que la mete al área. Buscando por el sector de la derecha con Sangüesa. Ahí está Diego al corazón del área. Saltan varios hombres. Cabezazo. Y la recupera nomás Soto por el sector de la derecha para el equipo de Everton. Se viene la contra con espacio. Esto es peligroso para Ñulense. Aparece Medina por acá. Ahí está Medina. Otro y la marca ya por la derecha. Un hombre solo. Va a venir el remate al arco. Afortunadamente Soto le da horrible. La manda por sobre el travesaño. Pero no había marca. Estaba más soltero que mi hermano, que tiene 57 años y no cuenta su pareja.
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0: Se va el 8, me da la impresión.
2: Sí, abandona el 8.
0: Soto.
2: Perdón. Vamos. Abandona el 40.
0: El 40, Nicolás Montiel. Ingresa el 4.
2: 4, sí.
0: Magallanes.
2: El otro cambio que se viene para Everton de Viña del Mar Payador es el abandona el 8.
0: Ahí está, así Soto.
2: E ingresa el 29.
0: Con el 29, Martínez.
2: Y se prepara un tercer cambio en la escuadra de Viña del Mar, que es la siguiente. Están preparando la pizarra. Esperamos un segundito. Pues mira, le aprovecho para mandar saludos a la gente de Medios Unidos y también de Radio Sport, la radio deportiva de Chile. Ahora sí, abandona el 14.
0: Abandona con la casaquilla 14, Baeza.
2: E ingresa con la 15.
0: Casaquilla número 15, Fernández. Son los cambios, ¿cierto?
2: Sí, son los cambios.
0: Ya nomás, señoras y señores. 43 con 30 del cronómetro de Puro Fútbol de la red interactiva, sacando desde el fondo el portero de Ñulense. La pelota la arrastra nuevamente Matías Plaza. Ahí está Plaza, deja un hombre en el camino. Viene un cambio de frente por acá, buscando a Fernando Ovelar. La baja Ovelar, enfrenta su marcador por dentro, por fuera. Charrupia la marca, el Moreno. Nuevamente Ovelar, sale ganando Charrupia. Muy bien el jugador Moreno. Este Moreno haciendo historia también en el fútbol chileno. Se viene con balón dominado, señoras y señores. Esto es peligroso, recién ingresado el hombre que lleva la 15 en la espalda, no va Fernández, sale bien el portero de Ñulense para controlar.
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0: 44 y se viene el tiempo de adición. No ha podido, qué lamentable lo que está pasando con nuestro querido Ñublense.
1: Sería,
0: que no...
1: sería prácticamente un mes sin ganar, pues, payador.
0: Claro, cuatro que partidos. Sí, cuatro partidos ya está sumando Ñublense sin saber de triunfo, señoras y señores. Se va a venir una carga de Ñublense con Matías Plaza. Abre hasta la derecha para Fernando Ovelar. Ovelar para Lorenzo. Lorenzo desde el piso, quedó horrible. Recupera nuevamente el equipo de Ñublense en la mitad del terreno. Sale largo, trecho al portero Nicolás Pérez para jugar hacia la izquierda para Molina. Se viene Lucas Molina. La pelota la controla y abriendo hacia la izquierda junto a la raya lateral. Ahí está el toque, lo recibe en forma perfecta Campuzano de Molina. El balón lo controla Ñulense. Ya voy a ir con Daniel Rosales. ¿Cuánto tenemos, Rosales?
2: 6 minutos de edición, payador del gol y del amor.
0: Y del amor. Dice alguno, pelota abierta por la derecha. Está Diego Sangüesa, la baja, la pone contra el área arriba. Oh, despeja bien la defensa. Aparece por acá Osvaldo Bozzo.
2: Ahora aquí se va la roja, se va la roja.
0: Por la resta, madre.
2: Bozzo. Puta madre.
0: Ay, ay, ay. Expulsado Osvaldo Bozzo. Cuando estaba agarrando vuelo en los minutos finales el equipo de la afición Comunas.
2: Pero vos.
0: Y ya se esconde JJ Rivera, ya no está en el área. En el área demarcada ahí del banco. Me imagino la cara de los hombres de Ñulense.
2: No, ya está.
0: Para tratar de buscar la forma.
1: Oye, Lorenzo Reyes anda a pena porque está jugando lesionado. Entonces está muy, muy complicado. ¿Sí lo ven? Sí, en la cancha, apenas está caminando.
2: Es que, bueno, lo apuraron prácticamente
0: para volver.
1: Sí.
0: Amigos, sí. Se queda con 10 hombres Ñulense, nada que hacer, ya tenía cartulina amarilla Osvaldo Bozzo, sí. Lo dijimos en el primer tiempo, Ñulense se está llenando de cartulinas. Pero bueno.
1: Sí. 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
0: Sigue el hombre del equipo de Everton tendido en el terreno de juego.
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0: Se comienza a quedar descolgado Ñublense en la tabla de colocaciones con esta derrota. Vamos a tener un fiestas patrias. No muy contenta para los hinchas del rojo de las 21 comunas, señores. No.
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0: Habría que mentalizarse, creo yo, también ya en lo que es Copa Chile, para ver si se puede hacer alguna historia diferente en este campeonato paralelo al de la primera división de nuestro fútbol.
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0: Ya nomás se juega hasta el 51, estamos en el 47, sacando desde el fondo Moya, pelota larga por el sector de la derecha, vamos a ver, Carrerón, puede venir el latigazo ahí de Medina, revienta Campuzano en el fondo, sale Ñublense por el sector de la derecha, pelota fuera del terreno de juego. No pudo controlar ahí Ovelar. Hay lanzamiento lateral de Manolete Leta ahora para el equipo de Everton.
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0: Esto es peligroso, puede estar el tercero y está el tercero y hay gol para el equipo de Everton. La lápida, señoras y señores, vergüenza total acá en la 21 comuna. ¡Gol de Everton de Viña del Mar, señoras y señores! Aparece Alan Medina, le pega el tremendo remate porque había un tremendo socavón en la defensa de Ñulense. Estaba todo, lo regaló Ñulense en defensa. Totalmente descompaginados los hombres en el bloque posterior del equipo de las 21 comunas. le triangularon de una forma perfecta a la defensa de Ñublense, quedaron todos boquiabiertos, atornillados al piso, y aparece Medina para enfrentar la salida del portero, le mete la derecha, borde interno junto al poste izquierdo, nada que hacer, el guardameta de Ñublense, señoras y señores, y en el 48, 3 para el equipo de Everton, 1 para Ñublense.
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2: Le voy a pedir al técnico de Ñublense que por favor, para el próximo partido no ponga a los jugadores que tienen un problema físico. Gracias.
0: Ya nomás, se viene nuevamente Medina, otro carrerón, nuevamente paviando, está el cuarto, tapó el portero, puede venir ahora nuevamente por dentro, por fuera. Se salvó Ñublense de la vergüenza, señoras y señores. Recupera el elenco ñublensino por el sector de derecha, pelota para Fernando Ovelar, balón largo arriba, aguantando la marca ahí Esteban Calderón, pelota fuera de la cancha. Yo he subido demasiado el cuarto ya, Rosario.
2: Sí, pues demasiado, que yo ya me enojé. Pero es que, ¿cómo es posible? O sea, hay jugadores que están con problemas físicos y es visible. O sea, ¿por qué se sigue intentando?
1: Es que no hay equipo, Daniel.
0: Puede ser también.
1: No hay.
0: Puede ser.
1: Sí, no hay dónde sacar. No tenemos un plantel extendido, no hay.
0: No hay. Se pierden las marcas con una facilidad. Y no digamos que el equipo de Everton es un tremendo equipo, con todo respeto que se merece el equipo de la quinta región. Pero a eso ver muy mal a los hombres de Ñublense, ¿eh? Fíjate cómo juegan con espacio, no hay presión arriba, están en la mitad de la cancha, ahí los hombres de ataque. Recupera la pelota el equipo ruletero en la mitad del terreno de juego.
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0: Y esto va a terminar en 60 segundos más, señoras y señores, cuando se viene Medina. Mira la marca acá por la cresta madre, el toro nuevamente. Aparece Fernández, afortunadamente bien metido en el partido, el hombre de Ñublense, el portero. Pero por Dios, los hombres de Ñublense lo están marcando en defensa. Viene otro rechazo largo, no alcanza a llegar Rami. Aparece Plaza por izquierda ahora. Ahí está Matías Plaza, unos metros más hacia arriba está Molina, agarra la diagonal, Molina levanta la vista atrás para Lorenzo, otro candado muy bajo. Ahí está Lorenzo Reyes, se recuesta por la izquierda, pelota para Matías Plaza, el centro para Molina, está Molina, le trató de apurar, de cucharear una pelota ahí, y el balón se va por sobre el horizontal, fuera del terreno de juego. Adelante este amigo que está acá abajito, guaso muy encallado que anda por ahí.
2: Sí.
0: Cambiamos algunas palabras acá arriba, ¿no es cierto? Yo le dije, estamos mal, amigo. No sea negativo, me dijo, amigo, lo vamos a dar vuelta en el segundo tiempo. Me gustaría ir a preguntarle.
1: ¿Qué opina ahora?
0: Qué lamentable, oye. Si bien siempre está la ilusión, Daniel, amigos, la esperanza de que nuestro querido Ñublense ande bien, que lo dé vuelta, pero como bien dijo Maldén Derrante, también creo que fue una acotación muy interesante, ¿no es cierto? Es lo que hay, pues no hay más que esto.
1: No.
0: Y lamentable que esto ocurra, Daniel, en esta parte del campeonato, porque es cuando todos pensamos, ¿no es cierto?, que los equipos, como te decía adelante, ya están mecanizados, se entienden, llevan todo el año trabajando juntos, claro. Y tú esperas algo diferente. Pero Ñublense el día de hoy ha jugado como si fuera primera vez, como si estuviéramos empezando el campeonato nomás. Man. Y lamentablemente viene el pitazo del señor Gilaver, indicando que el segundo tiempo ha terminado, se acabó el partido, se acabó la ilusión. Llegan las fiestas patrias y para los hinchas del fútbol no hay mucho que celebrar, pero sí vale la pena siempre alzar un buen vino por la patria, señoras y señores, nuestra querida Independencia.
1: Así es, payadores, estamos en vivo y en directo, somos Puro Fútbol desde el Estadio Nelson Oyarzún en Radio Interactiva, Ñublense 1, Everton 3, relató para ustedes el payador del gol. Nos vamos con un sabor amargo, estamos sufriendo en estos 4 partidos con Ñublense, sí, ¿cierto? Sufriendo mucho, no ha sido un espectáculo bonito, la gente, bueno, lo más triste, payador, es que el equipo no invierte. La sociedad anónima no invierte en el equipo,
0: claro,
1: ¿cierto? No hubo plantel más extendido, no hubo más refuerzos para la segunda rueda.
0: Como todo comerciante, Marlene, la gente pretende, no con mucha inversión, dar el palo al gato, ¿no es cierto?, generar recursos, tratar de ganar platita, hay que decirlo, esto es un negocio, lamentablemente, pero yo creo que si se quiere aspirar a algo más, hay que tratar de meterse la mano al bolsillo para asegurar. Lo hemos dicho, ¿cuántas veces, Daniel, yo necesitaba al menos 3 jugadores para la segunda parte, ¿no es cierto?, y sobre todo jugadores que sean de peso.
1: Sí, de calidad, pues.
0: Claro,
1: no,
0: de calidad.
1: No de esos que vamos a buscar a la segunda división, claro, de otro país.
0: Algo pues. Baratito, lo
1: que sí. Cosa... Oye, con este marco de público, 3.762 espectadores tuvo hoy día Ñublense, a pesar de haber perdido los últimos tres partidos, igualmente lo acompaña el público, y con ese gran marco de público podríamos tener, ¿cierto?, un obviamente un equipo buenísimo, extendido, ¿cierto?, de lo cual tuviéramos un recambio para cada partido, pero ahí vimos... Es una pena y una vergüenza ver jugando a Lorenzo Reyes así, Daniel.
2: Peleando,
1: o sea, es que está cojeando y está muy pesado. Tú lo ves en la cancha, sí. Muy pesado. Sí. Me atrevo a decir que tiene está sobrepeso. Entonces, ¿cómo tú puedes ver esa calidad para un equipo de primera división?
0: Claro. Lamentable, por acá me estaba llamando nuestro amigo de Minas Lomaina, Manuel Riquelme, ahí del sector de Portezuelo, muy ofuscado. Me imagino nuestro amigo ahí lo iba a sacar al aire.
1: Mira, cómo sale Ñublense, mira.
0: Sí, bajo vencido, completamente derrotados. Completamente derrotado el plantel, retirándose del campo de juego. ¿Qué le vamos a hacer? El hincha está muy dolido, el hincha está muy sentido con lo que está pasando con nuestro querido Ñublense, Daniela.
1: Porque esto sobrepasa ya al plantel, Daniel, sobrepasa al plantel. Sobrepasa. Esto sobrepasa ya al plantel porque, claro, tenemos el técnico Juan José Rivera. Yo he escuchado muchos comentarios que la segunda rueda de Juan José Rivera nunca ha sido las más fáciles y las mejores.
2: Es que nada, pasó lo mismo, pasó exactamente igual. Lo mismo, partieron bien, todo excelente. Después de la segunda parte empezó a flaquear, a bajar, a bajar, a bajar. Ahora, yo creo que aquí hay responsabilidad de gerenciales.
1: Sí, va más allá. Va más allá.
2: Sí, no, porque ya están haciendo, yo creo que los muchachos están haciendo lo que pueden, pero ya si en la parte gerencial no hay inversión buena, lamentablemente los resultados van a ser los mismos todos los años.
1: Claro, es paupérrimo el espectáculo, ¿no? Es triste para la cantidad de público que llega a ver a Ñublense, es triste.
0: Oye, sí, el hincha del fútbol está muy, muy, muy enfocado. No sé si tenemos algunos comentarios ahí, Daniel, para ir, ¿no es cierto?, graficando un poco lo del sentir del hincha de nuestra querida región.
2: Sí, vamos a ver qué es lo que dicen los hinchas de Ñublense en nuestro Facebook. Por acá, bueno, los mismos comentarios de hace un rato atrás contra Yoino. Básicamente contra Rivera, contra Tapia, contra Guzmán, pero bueno, nada positivo.
1: Sí, pues ahí tú ves el reflejo de una mala dirección desde el, cierto, quienes son los que están adentro ejecutando todo esto, y ahí vemos el resultado. Oye, siempre estamos acostumbrados para allá ahora que Ñublense juegue con lo que hay.
0: Claro, sí, claro. A ver, ¿cómo lo podemos decir? Sí, sin caer la crítica dura, ¿no es cierto? Acostumbrándonos a hacer con poquitito, tratar de hacer harto y a lo que salga el resto.
1: Sí. Si resulta. Sí, digamos, si resulta así. Ojalá resulta así. Claro, y ojalá, y ahí estamos bien.
0: Un tremendo falta de respeto para la comunidad. Estaba recién ahí conversando en un llamado interno con nuestro amigo Manuel Riquelme de Portezuelo. Me decía, estamos muy, pero muy, muy tristes con lo que está pasando. Y claro, es lo que tenemos y tenemos que remar con esto, ¿no es cierto? Y lamentablemente el equipo ha ido decayendo mucho en los últimos cuatro compromisos. Sintió, yo creo que de ahí partió todo con el partido frente al equipo de Deportes Concepción, ¿no es cierto? Luego viene esta debacle de la cual no se han podido recuperar. Pero lo que preocupa es que hay jugadores experimentados, como bien decíamos, Lorenzo Reyes, que están cometiendo errores garrafales con el propio Osvaldo Bozzo. Confiamos en esos jugadores de experiencia que tienen que sacar el equipo desde el fondo donde está futbolísticamente Ñublense, y son ellos los que están flaqueando. Algunos errores infantiles, se cometen faltas, muchas cartulinas amarillas, en errores que no son para nada peligrosos, ¿no es cierto?, en jugadas, y se cae en la falta. Entonces, está totalmente desenfocado el equipo de las 21 comunas, no encuentra su línea de juego, y creo que va a ser muy difícil de aquí en más, porque ya le cantearon la mano, ya lo están presionando mucho a Ñublense, y lo están haciendo ver muy mal, y creo que luego de esta derrota, si no se sacuden, si no tienen una autocrítica intensa en la interna, ¿no es cierto?, se logran conversar las verdades y buscar culpables, y hay que decirlo, que hay muchos jugadores que están fallando, ¿no es cierto?, y tratar desde ahí levantarse nuevamente, porque restan 7 fechas todavía, 3-121, 21 puntos, están todavía agrupados ahí en muchos equipos, desde la séptima posición hacia arriba. Señor.
2: ¿Sí? Sí, va a conversar, parece, con TNT Fernando Velar.
0: ¿Ya?
2: Esperamos todavía. Estamos
1: la atentos. Señal todavía no sale.
0: Sí, Juan Delay.
1: Sí.
0: Complicada.
1: No, y pensando, Valladolid, ya vamos a Copa Chile. Eso es ya un paréntesis, pero volvemos con equipos que están muy bien en la tabla de posiciones.
0: No, y si pasa la llave.
1: Son fáciles.
0: Sí.
1: Entonces, viene Colo-Colo también, Colo-Colo más también, abajo. Entonces, son fechas muy difíciles, muy difíciles.
2: ¿Vamos a Colo-Colo?
0: ¿Vamos? Sí.
2: Parece que sí. Ahora.
3: Estoy vamos a ir al monitor ahí junto a Daniel Rosales con TNT Sport. Vamos a ver si podemos sacar la entrevista ahí.
1: Vamos a ver si sale o se van a otra cosa.
3: El hombre de Lunense, Fernando Oberar, está siendo consultado en el terreno de juego por el momento que está pasando el elenco de las 21 comunas, 4 fechas ya sin saber de triunfos. Se comienza a diluir también lo que es la ilusión que se tenía, ¿no es cierto?, de meterse ahí en copas internacionales para olvidarse de lo que es Copa Libertadores, porque ahí más complejas las situaciones, equipos grandes metidos arriba. Y bueno, se viene la lapso, por decirlo de alguna forma, ¿no es cierto?, que se va.
1: Nos vamos al descanso.
3: Claro, de fiestas patrias, ¿no es cierto? No hay fútbol. Y esperemos que esto también sirva para que el equipo se logre cohesionar. Y creo que tiene que venir un castigo de parte del cuerpo técnico, personal, los jugadores. Tal vez no darle mucho libertad.
1: Voy a decir tiempo libre. Ahora tienen un descanso, claro, esta semana, entonces debería ser para recuperarse, para tomar una reflexión, ¿cierto? Para ver ahí qué se viene para lo que queda campeonato, la segunda rueda que no es fácil. Entonces ahí también se viene un viaje largo a Puerto Montt, ida y vuelta. Entonces también no es fácil.
4: Voy a decir algo, voy a echar al agua de TNT. Acaban de entrevistar a Fernando Velar y no salió al aire.
1: No salió al aire. No. Parece que lo dejaron ahí en la interna.
3: Sí.
1: No salió al aire. Y parece que no tienen intenciones.
3: Así es, pues. ¿Qué más quieren que les digamos, amigos? Ustedes ya se han enterado a través de todas las antenas de la red interactiva lo que ha ocurrido aquí en el Nelson Ayazú Arena. Ñublense cosecha una cuarta derrota de forma consecutiva. Y lo que más duele, Daniel, lo que más preocupa, que el equipo mereció perder el día de hoy frente a un rival como Everton. No hizo las cosas bien para nada. Lo que mostró en el campo de juego es un debacle que se viene futbolístico, de tanto del cuerpo técnico como de los jugadores que ingresaron. Antes le alabábamos nosotros a Ñublense los segundos tiempos, donde venía un segundo aire y por lo general lo lograba dar vuelta, jugadores que aparecían en el segundo tiempo y lograban marcar la diferencia. El día de hoy, básicamente desde medio, bueno, todo el equipo, no lo vamos a decir, sino que arriba también anduvieron muy livianitos en la ofensiva, en la zona de volantes muy nublados los jugadores, nunca lograron cohesionarse bien, lograron una técnica en velocidad, y la defensa atornillaba a los jugadores al piso, dejaron tremendos sofacones que obligaron, ¿no es cierto?, a hacer lo que podía el arquero de Ñublense, pero la pelota entró 3 veces en su propia portería. ¿Por qué? Porque tuvo una defensa bastante débil el día de hoy, como fue también el partido anterior y el anterior y el anterior. Así es que esto no es cosa de un solo día, de un solo partido. Esto viene ya.
1: Es como que un mes entero, pues.
3: Claro,
1: 4 partidos.
3: Viene anunciando que el equipo rojo va en decadencia futbolística. Como bien dijiste tú, no hay más. Puede ser lo que el equipo tiene, puede ser que estén en un agotamiento físico.
1: Sí, un agotamiento físico, está claro. Oye, ¿viste la agilidad que tenía Everton o no? La rapidez, lo liviano que están.
4: Sí. Montiel, Medina, impresionante.
1: Sí. Rapidísimo. Y a comparación de Ñublense, como que estamos viendo un equipo viejo, claro, una cosa que no.
3: Lamentable.
4: Yo insisto, yo creo que hay fatiga de material, payador Marlene.
1: Ahí tiene el vuelto de Yoino, po. Ahí está el vuelto.
4: Claro.
1: Ahí está el vuelto de la segunda rueda, po. ¿Qué más va? El resultado.
4: No tenemos ya.
1: Y saben qué, chiquillo, agreguemos que este año fue más pesado porque tuvimos un campeonato nuevo.
3: Claro,
1: entonces, hizo muy buena presentación. Entonces, tener 2 campeonatos a la vez.
3: No da. Tercero,
1: la Copa Chile, sí, es demasiado.
4: Demasiado.
3: Para el fútbol chileno
1: es demasiado. Para este plantel es demasiado.
3: Y hay muchos equipos también que están complicados, la parte baja de la tabla, muchos equipos que también andan mal. Para muestra un botón, como dice la redundancia, ¿no es cierto?, lo que está pasando con Colo-Colo. Mira cómo se despegó Colo-Colo.
1: Pero 14. Es que son equipos que invierten.
3: Claro, no, pero te digo, yo generalmente, en muchas oportunidades, en todos los campeonatos anteriores, porque esto que está pasando con Colo-Colo creo que es la excepción a la
1: regla. Sí, porque no lo habíamos visto así tan.
3: Siempre la cosa era apretadita, sí, siempre Colo-Colo arriba, los equipos grandes, la Católica, la U, ¿no es cierto? Colo-Colo son equipos que invierten mucho y se les va dando, se va desgranando el choclo, aunque anda el resto de los equipos abajo, pero ellos se van manteniendo arriba. Pero hoy Colo-Colo está solo. Y el resto todo para atrás, pues.
1: Sí.
3: Y Ñublense estuvo metido ahí, se nos abrió el apetito, pero no duró mucho el penalito de San Juan. Y bueno, vamos a ver cómo soluciona esto el equipo de la Unión Comuna para lo que resta de campeonato.
1: Ya,
3: y vamos,
1: nos desahogamos, ¿ah?
3: Sí. Y lo que resta también de la Copa Chile, porque ahí también Ñublense puede hacer algo, pero vamos a ver si con esta derrota, Marlene.
1: Dan ganas de seguir Dios la Copa
3: sabe,
1: Chile, ¿eh?
3: Solo Dios sabe hacia dónde nos llevará.
4: Claro.
3: sí. ¿En qué playa vamos a recalar?
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3: Así es, pues, gracias totales. Ustedes sí, ustedes son ganadores. Ustedes están con el mejor equipo de puro fútbol en la red interactiva.
1: Sí, agradecido. Felices fiestas patrias.
3: Sí, felices. A disfrutar, a pasarlo bien, pero con responsabilidad.
1: Con responsabilidad.
3: Que va a salir por ahí, ¿no es cierto? Sabemos, no queremos para nada malas noticias. Sabemos lo que pasa en estas fiestas, Daniel, cuando muchos irresponsables, sí, ¿no es cierto?
1: Oye, muchos le tienen más susto que lo controle un carabinero aquí. Usted puede andar conduciendo curado.
3: Claro, sí, es muy peligroso.
4: Oye, antes que nos vamos, quiero contar una cosita.
3: Por favor.
4: El próximo 21 de septiembre es el Día del Trabajador,
1: sí,
4: Radial.
1: Sí, el Día, claro, del Trabajador, sí. Radial.
4: Interactiva tendrá una transmisión especial junto a Chile Voces.
3: Mira qué bien.
4: Que vamos a estar desde Santiago de Chile, desde la comunidad de Ñuñoa, transmitiendo, conversando con muchas personas conocidas, famosas de la radiodifusión chilena, entre ellos Alfredo Levin, Jani Dueñas, Evelyn Bravo, va a estar también Andrea Hoffman, va a estar el doctor Pantalla, y van a haber muchas personas más que van a estar, algunos productores de radio, directores
3: contando
4: de radio,
3: contando anécdotas, historias, cómo partió esto, las experiencias vividas, sí. Y usted también tiene mucho que decir ahí, pues.
4: Sí, yo voy a estar ahí en la televisión, nosotros también ahí haciendo
3: marcando la diferencia, la interactiva, ¿eh?
4: Sí.
3: Gracias.
1: Buenísimo, hasta entonces, nos preparamos para esta celebración post, sí, Fiestas Patrias, claro, no, sí, el Día del Trabajador Radial.
4: Desde las 11 de la mañana hasta las 17:30 estaremos en vivo.
1: Buenísimo.
3: Miren qué bien, buena alternativa entonces.
1: Sí. Oye, nosotros por nuestra parte, puro, claro, fútbol, sí, pues, nos despedimos y nos encontramos el 22.
3: Así es.
1: Sí, hay Puerto Montt, ¿o no?
3: Puerto Montt, por tu amor, por tu amor.
1: Sí. No, es a las 20 horas, sí. A las 20 horas ahí, entonces ese partido, recuerde, esa misma semana y de vuelta.
4: Martes.
1: Martes ahí, y sábado. Sí. Martes y sábado.
3: Ya nomás, pues, agéndelo.
1: Sí, agéndelo ahí, anótelo.
4: Se juegan, bueno, allá.
1: Sí, van a primero allá y después acá.
3: Claro. Esperemos no pasar vergüenza ahí, pues.
4: Esperemos.
3: Ya lo más.
1: Ya, pues.
3: Gracias, Daniel, como siempre.
1: Gracias. Gracias por la sintonía. Felicidades a todos quienes están en sintonía, a nuestros auspiciadores y, por supuesto, a nuestros auditores.
3: Así es. Que viva Chile, pues. Chau, chau.
4: Chau.

0: Muy bien, esa fue la transmisión de nuestros compañeros de la radio interactiva, de Radio Interactiva de Chillán, con la derrota dolorosa para el cuadro de Ñublense 3-1 frente al Everton de Viña del Mar. Nosotros ya ahora pasamos a conectar con nuestros compañeros de la radio, Riquelme de Coquimbo, porque ellos ahora van a jugar frente a Cobresal. Atractivo partido que sigue animando la fecha 23 de esta Liga de Primera 2026. Conectamos entonces con nuestros compañeros de Radio Riquelme de Coquimbo.
1: Compromiso. El elenco de Coquimbo Unido, por si usted se ha olvidado, se quedó con el partido por un marcador de 1-2. Datos importantes que por supuesto tenemos acá y que nos está enviando, a pesar que está convaleciente, pero igual muy atento a nuestro trabajo, a nuestra transmisión, el gran Toño Rodríguez.
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0: deporte.
1: Señoras y señores, así va a formar el elenco de Coquimbo Unido para esta jornada de fútbol acá en el estadio El Cobre. Codelco Salvador en portería, la número 13 pertenece a Diego Mono Sánchez.
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1: En la extrema defensa, para la fecha número 23, va el coreano, el 17, Francisco Salinas. El 2, para el sanfelipeño, Benjamín Gasolo. El 26, para Luquita Sosa. En la 16 para el mágico Juan Cornejo.
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1: En el medio campo, 3 hombres, 7 para el Tigre, Sebastián Galani. El 8 para el argentino, para el Pela, Alejandro Camargo. Y el 18 para Pablo Rodríguez.
2: Ay, ¿para qué te traje? ¿Dónde el Tata Videla 45 frente a los colectivos, La Serena?
1: En la parte ofensiva, 3 hombres. El 30 para Benjamín Chandía. 9 para Nicolás Johansen. Y la 27 para el paraguayo, también le dicen el Tigre, Luis Rivero.
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1: Los hombres que van en el banco de suplencia, la número 1 para Gonzalo Flores, 3 para Manuel Fernández, el Toto va en el banco de suplencia, reapareciendo el Toto. El 10 para Guido Badalá, 11 para el Jano Azócar, el 12 para el Oso Prato, el 14 para el Salva Cordero, el 19 para Yocho Arancibia, el 23 para el Nico Cepeda, y la 28 para el Seba Cabrera.

0: Señoras y señores, ahí está la formación de los equipos, tanto de Cobresal como de Coquimbo Unido, para esta nueva jornada, vigésima tercera fecha del fútbol chileno, acá en el estadio. El Cobre Codelco Salvador, se viene el fútbol entre el elenco de Cobresal y Coquimbo Unido. Conozcamos quién va a dirigir el encuentro. Antonella Bugueño prepara el cuarteto referil y todos los componentes para esta jornada. ¿Quién dirige el partido?
1: Lo dirige José Cabero Rebolledo. Como primer asistente, Ignacio Cerda Mánquez. Segundo asistente, Marcia Castillo Machuca. Cuarto árbitro, Cristian Droguet Valenzuela. En el VAR tenemos a Diego Flores Seguel y en el VAR a Jorge Oces Lillo.
0: Perfecto, ahí entonces está clarito, ¿eh? No hay duda alguna.
2: Tiembla Toñito.
0: Tiembla Toñito. ¿Quién va a dirigir el compromiso? Es don José Cabero Rebolledo. Por el sector de las tribunas preferenciales va a correr Ignacio Cerda Márquez. Y por el sector de las populares, solitario va a correr por allá enfrente, porque no hay público en ese lado. Marcia Castillo, Machuca.
3: Marcia Castillo. 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

0: Francisco Salinas, camiseta número 17. Y también nos dice que está viendo, está escuchando la radio Riquelme y viendo también el partido a través de TNT.
1: Perfecto, un abrazo grande para todos quienes ya están en la sintonía de RRC Deporte, el equipo con más cancha, preparado por supuesto y deseando lo mejor al elenco de Coquimbo Unido para lo que va a ser esta jornada de fútbol con la 23ª fecha. Me gustaría revisar tabla de posiciones, Andrés, para conocer el lugar de Coquimbo Unido, conocer también la ubicación del equipo del Salvador.
2: Sí, Pedro, como lo dijiste, estamos vamos de inmediato con lo que es la tabla de posiciones de estos rivales. Te reitero, Pedro Antonio Castillo, Colo-Colo muy arrancado ya con los 53 unidades en cuanto a lo que es Universidad Católica, segundo con 39, Universidad de Chile 39, Palestino 36, al igual que Everton, que sumó 33 puntos y quedó también con 36 puntos. A lo que nos convoca, Coquimbo Unido se presenta en el décimo lugar con 29 unidades, Pedro, en tanto que Cobresal está en el penúltimo lugar, en el lugar 15 con 21 puntos. De sumar, ojalá el Pirata llegaría a la línea de los 31 puntos y se metería en el octavo lugar, también con buenas posibilidades de llegar a Copas. En tanto, Cobresal, de sumar los 3 puntos, llegaría a los 24, sobrepasando Universidad de Concepción y respirando un poco en la tabla de posiciones, Pedro.
1: Perfecto, ahí nos queda súper claro entonces para nuestros amigos auditores, ubicación en la tabla de los equipos. Coquimbo Unido necesita imperiosamente ganar, bueno, para qué decir, el elenco de Cobresal, por eso que al campo de juego manda jugadores con bastante habilidad, por eso que ha recurrido a Juan Fuentes, ha recurrido también al panameño nacionalizado ecuatoriano como es Jean Paul Morales. Para qué decir, Julián Brea, y también aparece Franco Frías, que no estuvieron, y Guillermo Pacheco, que no estuvieron en la última titularidad del conjunto del equipo de El Salvador, que enfrentó a Deportes Limache, donde lamentablemente no le fue bien. Bueno, vamos a esperar entonces.
3: Pedro Antonio,
1: sí, sí,
3: tenemos un saludo del recortero de Tierras Blancas.
1: ¿Qué nos dice?
3: Vamos a poner el audio.
4: Buenas tardes, un gran saludo a la radio Riquelme y a sus grandes panelistas que son don Andrés Sandoval, la señorita Antonia Bugueño y a Campito, por su ardua tarea de transmitir los partidos entre Coquimbo y Cobresal este día. Así que hartas bendiciones ahí para todo el plantel y para ustedes también ahí que están informándolos en la previa de este partido. Un gran saludo ahí para radio Riquelme.
1: Perfecto, fuerte y claro, hemos escuchado los saludos correspondientes, todos pueden participar. También enviando su audio al más 56, Dani, 51-232-1051, ¿cierto? Ese es nuestro WhatsAppito que está activado para que puedan mandar el saludo más 56-51-232-1051 de cualquier parte de nuestra comuna, de la región, de Chile y el mundo, porque así activamos toda nuestra plataforma para lo que va a ser este compromiso. Estadio El Cobre Codelco Salvador, entre Cobresal y Coquimbo Unido, el Pirata querido.
2: Pero le cuento brevemente la fecha número 23, ya tenemos el primer resultado. Ñublense cayó 3-1 con Everton. El partido que nos convoca ahora 15 horas en unos minutitos. Cobresal recibiendo a Coquimbo Unido. Hoy también 20 horas, Palestino recibe a Universidad Católica. Mañana 15 horas, La Serena recibe a Universidad de Chile. 17:30 horas, el Cacique Colo-Colo a Deportes Concepción. 20 horas también de mañana, Audax Italiano, O'Higgins de Rancagua. Para el lunes, Universidad de Concepción recibe a Huachipato a las 20 horas y se queda postergado este partido, perdón, Pedro. Unión La Calera con Deportes Limache mañana 20:30 horas, corregimos. Unión La Calera recibiendo Deportes Limache, clásico zonal ahí, 20:30 horas. Y el partido de Universidad de Concepción con Huachipato quedó postergado para el 2 de octubre, Pedro.
1: Perfecto, y recordemos que el partido de los

0: minutos que restan del elenco de Coquimbo Unido con Huachipato. Se jugará el miércoles, ¿eh? El miércoles a las 18 horas se va a jugar lo que falta de este compromiso en el estadio La Cisterna, si no me equivoco.
1: Así es, Pedro, el estadio La Cisterna.
0: Perfecto, ahí se va a jugar lo que falta de este compromiso, de este partido. No sé por qué me late, me gusta que Coquimbo Unido puede empatar este partido ahí en el estadio La Cisterna con los minutos que restan. Bueno, vamos a esperar qué es lo que pasa. También por ahí vamos a ver si encontramos la fecha para lo que va a ser el partido pendiente, Andrés, de la final de la gran Copa de la Liga.
1: Sí, lo teníamos ahí con Eduardo Campos, revisamos también para octubre, estaba fijado en el Sausalito, Pedro Antonio.
0: No, este se va a jugar en el estadio Lida Figueroa Brander.
1: Correcto.
0: De Valparaíso, no en el estadio
1: Sausalito.
0: Sausalito. Se va a jugar a las 18 horas el sábado 17. El 17 de octubre, para dejar en claro, el 17 de octubre se va a jugar a las 18 horas en el estadio entonces de Valparaíso, Estadio Lida Figueroa Frander, ese compromiso que está pendiente el 17 de octubre a las 18 horas será la gran final por la Copa de la Liga entre Coquimbo Unido o O'Higgins de Rancagua.
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0: Muy bien, ahí está la información. Recordemos que también se va a jugar lo que es la Copa Chile. Ahí está el partido con Cobreloa. Partido con Cobreloa que se va a jugar el 22 de septiembre. Tengo entendido que a las 20:30 horas se juega este compromiso en el estadio de
1: Zorro del Desierto, señor.
0: ¿Así se llama ahora?
1: Sí.
0: Estadio Zorro del Desierto.
1: Está el Zorro ya.
0: Claro, porque la última vez que nosotros fuimos y vimos el Zorro andaba escondido y con la cola pelada. Bueno, ahora parece que le ha salido nuevo pelaje al Zorro. Señoras y señores, ese partido se va a jugar el día martes 22 de septiembre a las 20 horas con 30 minutos ahí en Calama, en las eliminatorias entonces por Copa Chile, el octavo de final. Otro partido que se espera para lo que son los compromisos que tiene el equipo de Coquimbo Unido. Y después parece que la revancha se va a jugar el día 7, ¿no? El día 7 de...
2: Este de octubre.
0: De octubre, siete claro. Coquimbo Unido lo hace de local acá,
2: ay, ay, ay,
0: en el estadio Francisco Sánchez Romoroso. Y el 11 de octubre, a las 13 de la tarde de local, Coquimbo Unido recibe a Colo Colo.
2: ¡Ay, señor! 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Saludamos a Pablo Suazo a través del YouTube de Radio Riquelme. Dice, un saludo a mi señora Vicky, una pirata que está de cumpleaños. Vamos, Coquimbo, le mandamos un saludo a la señora de Pablo Suazo, Victoria, que está de cumpleaños. Que tenga un excelente día en esta nueva Vuelta al Sol, don Pedro Antonio Castillo.
0: Perfecto, un abrazo grande, un abrazo especial para todos los hinchas del equipo de Coquimbo Unido que están en la sintonía de RRC Deportes, el equipo con más cancha a esta hora. Para llevarles a ustedes lo que va a ser el trabajo, reitero la formación del equipo de Cobresal, la número 36, para Matías Holguín, en el fondo para Guillermo Pacheco, para José Ticinado, para Cristian Moreno, para Antonio Castillo, mientras que en el medio campo lo hace Juan Fuentes, Franco Frías, Felipe Villagrán, y en la parte ofensiva, Jean Paul Morales, el panameño nacionalizado ecuatoriano, Estefan Pino, y el 11 para Julián Brea, cuando ya los equipos se vienen al campo de juego. El elenco de Coquimbo Unido lo hace con Diego Sánchez en portería, con Francisco Salinas, Benjamín Gasolo, Lucas Sosa, Juan Cornejo, Sebastián Galani, Alejandro Camargo, Pablo Rodríguez, Benjamín Chandía, Nicolás Johansen y Luis Riveros. ahí está la formación de ambos equipos cuando ya, reitero, se vienen al campo de juego, señoras y señores, para lo que va a ser la 23ª fecha del fútbol chileno. Esta vez el elenco aurinegro está acá, en la altura, en el estadio El Cobre del Salvador, para enfrentar al elenco de Cobresal.
2: Saludamos a CABCB Polilla Sub, dice Vamos los Piratas a través del Facebook de Radio Riquelme.
0: Señoras y señores, ya estamos listos, se viene este compromiso esperanzado, por supuesto que le vaya bien al representativo de Coquimbo Unido en este partido, viene de perder frente a la Universidad de Chile por 4-2, si lo escuchó.
2: Saludamos a Denis Uribe, dice hola, buenas tardes, hola, hola. Y también Christopher nos hace la mención, ¿y por qué el Estadio Municipal de La Cisterna juega y no el Estadio Francisco Sánchez Rumoroso? Me preguntan acá a través del YouTube de Radio Riquelme. Don Pedro Antonio.
0: Claro, esa es la decisión de la NFP, porque recordemos que al final Coquimbo Unido tiene que asumir todos los gastos de traslado del equipo de Huachipato. Entonces, por eso que la NFP determinó que más cercano que se jugara en el estadio La Cisterna, para de esta manera el equipo de Acerero viajara hasta Santiago en un vuelo y después retornar nuevamente en otro vuelo hacia Concepción, para abaratar costo, porque tendría que llegar el equipo de Huachipato hasta Santiago y después hasta La Serena, La Serena, Santiago y hacia el sur, como una manera de apoyar al equipo de Coquimbo Unido en los gastos, en los costos. Por eso que se decidió al final que el escenario para terminar estos minutos fuera nada menos que en el estadio La Cisterna en Santiago. Señoras y señores, unos 8 o 10 hinchas del equipo de Coquimbo Unido que se encuentran en el lado norte de este escenario deportivo cuando ya los equipos están en el campo de juego. Reitero, con Diego Sánchez en portería, el extremo defensa para Francisco Salinas, Benjamín Gasolo, Lucas Sosa, Juan Cornejo, en el medio campo Sebastián Galán y Alejandro Camargo, Pablo Rodríguez, en la parte ofensiva Benjamín Sandía, Nicolás Johansen, y el número 27 es para Luis Riveros. Se viene el fútbol para Coquimbo Unido, que es el forastero. Se viene el partido para Cobresal, el local.
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0: Todo listo, ya se desarrolló el sorteo. Vamos a esperar a ver qué ubicación va a tomar el portero Diego Sánchez, seguramente hasta dando la espalda hacia el norte. Y el arquero de Matías Holguín hacia el sector sur. Ubicación del estadio El Cobre Codelco de El Salvador, acá en este campamento. Señoras y señores, el fútbol se viene, no sé, al final Cobresal toma el sector norte del estadio, mientras que el equipo de Coquimbo Unido, bueno, cambia hasta el otro extremo, donde el Mono Sánchez tendrá que ubicarse hacia, dando la espalda, digamos, hacia el puerto de Coquimbo, hacia la región de Coquimbo. Así que yo creo que va a ser un partido importantísimo el que se viene, esperanzado que Coquimbo Unido haga bien las cosas y que el resultado salga en esta oportunidad en favor del elenco aurinegro. Reiteramos entonces el cuarteto referil. Vamos con Antonella Bugueño para saber quién dirige el compromiso.
3: Vamos con los que van a impartir justicia el día de hoy. Como primer árbitro tenemos a José Cabero Rebolledo. Y primer asistente, Ignacio Cerda Mánquez. Segundo asistente, Marcia Castillo Machuca. Cuarto árbitro, Cristian Droguet Valenzuela. Pedro Antonio, en el VAR tenemos a Diego Flores Seguel. Y en el VAR a Jorge Oces Lillo.
0: Muy bien Antonella, ahí está la información entonces. El juez José Cabero Rebolledo, mirando su entorno, mirando su alrededor. El fútbol se viene a través de RRC Deportes, el equipo con más cancha, saludando a la gran audiencia deportiva. Somos líderes en transmisión, somos los que jineteamos, por supuesto, las transmisiones deportivas de Coquimbo Unido. Digan lo que digan, estamos siempre liderando nuestras señales por todas las plataformas de la Radio Riquelme de Coquimbo. Señoras y señores, pito José Cabero comenzó el fútbol acá en el estadio El Cobre Codelco del Salvador. Vamos, pirata querido, que te quiero ver ganar.
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0: Señoras y señores, ha comenzado el fútbol acá en El Salvador. La pelota que ya la tiene el conjunto de Coquimbo Unido. Vamos, pirata querido, en el fondo, ya solo para hacerla con el Sosa. Ahí está Lucas Sosa, la pelota que la va frenando, buscando más arriba a Camargo. Recién comenzó el fútbol acá en el estadio El Cobre, estadio El Cobre, Codelco, El Salvador. Señoras y señores, jugando puntos importantísimos en el equipo de Coquimbo Unido. Para qué decir también, el elenco del Salvador. La tiene el Mono Sánchez, el Mono Sánchez que la quiere levantarlo, haciendo de inmediato ya buscando arriba en ofensiva para que Coquimbo Unido pueda controlar. Pues saliendo por el otro sector donde está Salinas, entrega para Camargo. Camargo se va frenando porque por ahí estaba Frías intentando también frenar el ataque y la salida de Coquimbo Unido, que le ha costado hasta este momento. Ya la tiene Cornejo ante la aparición de Morales, prefiere combinar más atrás. Es el Mono Sánchez que la tiene hace aproximadamente un minuto con 25 segundos que comenzó a rodar la pelota acá en El Salvador. Nuevamente va tomando contacto el equipo del Salvador. Morales, que no puede, que de atrás venía raudamente para quedarse con la pelota, anticipaba Chandía. Va a salir nuevamente con Cornejo, con Galani para Camargo. Camargo tiene que buscar más atrás en el marco grande para Lucas Sosa. Por el otro sector aparece Gasolo. Recordemos que Elvis Hernández está lesionado. Apareció Gasolo, que también después del partido con Universidad de Chile era duda, y se está recuperando porque ya va en el banco de suplencia Manuel Fernández, el Toto, en la extrema defensa del conjunto de Coquimbo Unido, que tal vez puede ingresar en cualquier momento, pero en la etapa complementaria. Ya la tiene el Mono Sánchez, está jugando el partido, señoras y señores, entre Coquimbo Unido y el elenco de Cobresal. En la mitad del campo de juego, nuevamente va tomando la providencia el elenco local por intermedio de Villagrán, a buscar en la extrema defensa. Aparece Moreno a tocar ahora la salida para que vaya tocando Pacheco Guillermo. Ya la tiene nuevamente el elenco de Cobresal. La salida es lenta por intermedio de Tiznado, se va juntando con Moreno. Ahí está el elenco de Cobresal también tratando de avanzar para pasar a mitad del campo de juego. La proyección va para Fuentes, más arriba también para que vaya subiendo. Era el jugador Pacheco, podía levantar centro, pero no puede seguir avanzando Morales. Pelota que la tiene Juan Cornejo, la entrega bien arriba, atención para que se vaya proyectando. Es Johansson que la va bajando en la mitad del campo de juego. Era perseguido muy de cerca también por Villagrán, a conectar de nuevo. Aparecía Salinas, entrega para Camargo. En la mitad del campo de juego va el Tigre de Coquimbo Unido, el Tigre canterano. La va perdiendo al final Coquimbo Unido. Arriba ya el esquema defensa, la salida para que vaya nuevamente tocando Moreno por el sector donde está Antonio Castillo, el sector de las populares, donde no hay nadie, no hay público en ese sector, señoras y señores. Por allá se va a jugar el saque, saque, saque, saque, que le corresponde al elenco. Ya la juega por bajo el elenco de Cobresal.
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0: Es el fútbol que se juega acá en El Salvador por la 23ª fecha del fútbol chileno, por la liga del fútbol chileno. Está jugando Cobresal con Coquimbo Unido. En el fondo quiere sacar el Moreno por intermedio de Antonio Castillo. Brota que nuevamente viene buscando el sector donde está Tiznado. Más arriba ahora para que se vaya Morales. Va controlando Morales. Ahí está el panameño, nacionalizado ecuatoriano. Nuevamente la pelota que viene para Pacheco. Arriba, cuidado que la filtrando para Morales. Cuidado que le puede dar. Se arrastra el jugador, el Moreno, del equipo de El Salvador. Pero justo, justo, justo se va cruzando Lucas Sosa, señoras y señores. Pelota que se pierde por el confín del campo de juego. Pelota que va a ser jugada por los hombres de Cobresal. Hay lanzamiento de esquina. ¿Qué número?
3: Uno. Pedro Antonio Cruz, uno.
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0: Va a jugar Julián Brea. Ahí está Brea. Pelota que llega con tranquilidad en bolsa al portero Mono Sánchez. Se queda con la redonda. No pasa nada en la extrema defensa. Tranquilidad absoluta. absoluta para los hinchas aurinegros. A la carga, pelota larga arriba, atención para que vaya contragolpeando el conjunto de Joaquín Murido. Atrás ahora para que vaya controlando Galani. Galani que engancha, mira hacia adelante, prefiere entregársela en forma corta a Pablo Rodríguez. Este va cambiando por el sector de los populares. Por allá va subiendo, atención, la tiene el coreano. El centro que viene, qué bonito. La pelota que dio un bote antes cuando ingresaba Johansen. Una llegada del conjunto de Coquimbo Unido. Se atreve, se arrima el equipo aurinegro, Andrés Sandoval, en esa llegada del equipo aurinegro, del equipo pirata.
1: Sí, no esperaba Johansen el bote porque estaba listo para conectar y quizás decretar la primera cifra para el pirata, pero esa es la anomia. Con calma, no está presionando tampoco la salida Cobresal y Coquimbo Unido no sorteando el balón. Un pase, están jugando a ras de piso Pedro Antonio.
0: Atención que la pelota que la tiene Pablo Rodríguez. Pablo Rodríguez le va a pegar, atención, se va abriendo espacio, entrega para Johansen, le queda atrás la pelota, la quieren sacar los hombres por intermedio, ahí hubo falta al final en la persona de Fría. Va a jugar desde el fondo el elenco de El Salvador. Ahí retuvieron un tanto a Pacheco, me da la impresión, cuando se iba nuevamente a la carga el equipo aurinegro. Se está atreviendo más, está llegando con un poquito más de facilidad el equipo pirata, y eso es bueno, es positivo, porque tiene la ambición necesaria para poder llegar más cerca a la portería de Matías Holguín Dandani.
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0: Vuelve el sector del popular y va recorriendo la tenía Fría más atrás ahora para conectar con Moreno. Ahí la tiene el argentino Cristian Moreno, abriendo ahora para la ubicación de Tiznado. Maneja la pelota con tranquilidad del equipo del Salvador. Ahora buscando a Morales en profundidad. Puede venir el contragolpe, pero entrega mal uno de los hombres, que era Villagrán. La pelota que la va recepcionando Juan Cornejo. Venía para Yoscar, pero se atravesó rápidamente, Tiznado a la carga, se va nuevamente el forastero, la tiene Brea jugando por bajo para Pacheco. Pacheco va combinando, cuidado con Estefan Pino que no se ha visto mucho. Ahí la tiene el grandote, le pega con pierna diestra, pero le pegó mal, le pegó con el zapato cambiado. La pelota que se va por el fondo, recupera en portería el arquero Mono Sánchez. Ya cuando estamos viviendo, señoras y señores, los 7 minutos de este primer tiempo.
2: Está esa RRC Deportes, el equipo con más cancha. ¿Y cuál es el marcador, Pedro Castillo?
0: El marcador, pongámosle un 0 a Cobresal y otro 0 a Coquimbo Unido.
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0: Pelotazo largo del Mono Sánchez, de arco a arco. No tuvo problema Matías Holguín para recoger la pelota, para darle de inmediato a Tiznado para poder salir ahora por intermedio de Juan Fuentes. Atrás para Tiznado. Es el fútbol que se desarrolla acá en el Estadio El Cobre, Codelco Salvador. Señoras y señores, 23ª fecha, jugando el elenco de Cobresal y Coquimbo Unido. Es ahora Cobresal que intenta pelota arriba de Villagrán, cuidado en profundidad para que se vaya Brea, quiere contragolpear el equipo local, pelota que frenada al final, se pierde en el fondo. Ahí va a jugar el arquero Mono Sánchez. El tiempo transcurre, el tiempo avanza hasta este instante, acá en este recinto deportivo donde no hay mucho público, todo el público se concentra en el sector de las tribunas preferenciales y por supuesto la bandita que constantemente apoya al elenco local.
2: Saludamos a Francisco Saas Herrera, dice saludos desde El Cairo. La última semana en casa, familia pirata Sa Núñez. También a Rosy Miranda, fiel auditora de Radio Enrique, me dice que escuchando los mejores RRC Deportes. Inolder dice buenas tardes, gracias por la transmisión. Quiero mandarle un saludo a mi pololo Diego. Lo amo mucho. Vamos con Quimbito, que nos dé una nueva alegría. Saludos desde Tamara. Tamara, saludos Tamara desde Barcelona.
0: Atención, señoras y señores, a la carga se ve el conjunto de Coquimbo Unido, pero al final se ha marcado, cayó Johansen.
1: Posición de adelante, Pedro.
0: Cayó Johansen, claro, se ha marcado en favor del equipo de Cobresal en esa carga. Está en posición adelantada Johansen en el pase que venía desde atrás por intermedio de Riveros. Cerca el juez del compromiso y además también el asistente del juez, Marcia Castillo Machuca, ha levantado la banderola invalidando el ataque de Coquimbo Unido.
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0: El fútbol lo hace Cobresal, pelotazo que va arriba para Morales, ya está en el círculo central territorio del equipo de Coquimbo Unido, entrega para Brea, Brea la tiene de espalda, atención, quiere cuidar la pelota, venía Chandía también para recuperar, pero marca el juez del compromiso, mano que cometió Julián Brea, y el juez ha marcado de inmediato el lanzamiento que ya va a movilizar a los hombres del equipo aurinegro. Ahí está Camargo tomándose todo el tiempo necesario para poder implementar el fútbol de inmediato para el elenco visitante. Para Gasolo, nuevamente ahí para Camargo. Camargo observa, mira, entrega nuevamente para Lucas Sosa. Lucas Sosa le pega el puntazo arriba, atención, para que pudiese arrancar por esta zona. Pero no pudo al final conectar bien Tandía. La pelota que la va recuperando, atención, Morales. Arriba se va el contragolpe del conjunto de Cobresal. Pelota que la juega por bajo, va buscando nuevamente ahí la trayectoria para Villagrán, que le va pegando con zurda, que va rebotando en Galán. Y cuidado que la tiene Brea. Brea que le va echando por bajo. Es peligroso el contragolpe del equipo visitante. Corría Moreno. Pelota que va rebotando en Riveros. Y esta se va a un nuevo lanzamiento de esquina que favorece al elenco de Cobresal. ¿Qué número tiene?
3: Tiene el número 2, Pedro Antonio.
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0: El segundo lanzamiento de esquina que favorece al equipo de Cobresal. Atento, defensor y atacantes. Atento, el monito Sánchez. Hace bien el lanzamiento de esquina para el elenco local. La pelota que va tomando altura. Alcanza ahí a sacarla el capitán Galán y golpe de cabeza. Recupera Brea. Cuidado que puede venir el centro 90-29 de Moreno. El centro que venía, pero se lo van quitando oportunamente. Va recogiendo Rivero, entrega para el jugador Galani, abriendo para Camargo. Camargo tiene, tranquiliza el fútbol, pone la pausa para el conjunto de Coquimbo Unido. Pelotazo que va por bajo, esta vez ahí para Pablo Rodríguez, nuevamente por el sector de las populares, haciendo fútbol el conjunto de Coquimbo Unido. Atrás para Salina, para Gasolo, nuevamente para Lucas Sosa, que son los hombres que están en la esquema defensa. Recostado por la subida izquierda aparece Juan Cornejo, por el sector de las populares ya la tiene Salinas. Ahí va recuperando el equipo aurinegro. 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
2: Saludemos a Carolina Barrio, dice saludos desde La Pampía apoyando al Barbón. Carlos Ricardo dice cábala para el triunfo del Barbón con el vibrante relato de la RRC Deportes.
0: En el fondo ya la tiene el Moro Sánchez, pelotazo que va arriba, atención, hasta la mitad del campo de juego, a conectar nuevamente Galani. La pelota que la va recepcionando era Pablo Rodríguez, entrega para Camargo, arriba para que pueda arrancar. Ahí la está luchando al final, ahí quería el coreano Salinas, pero va apareciendo Castillo por ese sector. Pelota que llega hasta la mitad del campo de juego, Brea que no puede, hay un hombre de Coquimbo Unido que queda resentido. En la mitad del campo de juego era Camargo. Arriba se va Rivero, siempre transita con la pelota. Atención, con pierna diestra, quiere buscar a su compañero. Atrás por Camargo. Ahí está el Pela. El Pela va cambiando de populares preferenciales. Ya va bajando el mágico. Ya la tiene Juan Cornejo en tres cuartos de campo. El centro que va. ¡Qué bonito es! ¡Qué bonito iba ese tiro, señoras y señores! Buscando el marco grande de la portería defendida por Matías Holguín. Se salva el elenco de Cobresal en ese cabezazo de Pablo Rodríguez. Señoras y señores, minuto 13 de esta primera etapa. Ya está, está sonando el gol por el conjunto aurinegro. Estuvo cerca el pirata de abrazarse con esa jugada donde lamentablemente Pablo Rodríguez no le pudo dar, no le pudo conectar con fuerza. Aparecieron las manos enguantadas de Matías Holguín, ahogando el grito de gol del conjunto aurinegro. Pero esto hace sonar las campanadas de alerta en la esquema defensa del equipo de Cobresal, porque se acerca el pirata.
2: 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Vamos, vamos, pirata. ¿Y dónde puede votar? A través del YouTube de Radio Riquelme de Coquimbo.
0: Se iba arriba nuevamente Cobresal, centro de Morales buscando al espigado Pino, golpe de cabeza. La pelota que se aleja de la portería defendida por el monito Sánchez. Señoras y señores, 14 minutos yo marcamos de esta primera etapa. Somos RRC Deportes, el equipo ganador.
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0: Arriba, buscando la mente en proyección. Johansson que corre, le van cerrando el paso. Ahí también está, aparecía Moreno, la extrema defensa. Pelota que viene para el arquero Holguín, ahora para Tiznado. A salir con Pacheco Guillermo, que viste la número 23 en su dorsal. Más arriba nuevamente para que vaya conectando Raudo Franco Frías. Ahí se da la vuelta con la pelota dominada. Atención para que vaya internándose nuevamente, para que vaya contragolpeando. Era Castillo que va subiendo por el sector de las populares. Se atreve siempre. Frea, atención, puede conectar, pero le va marcando bien, va consiguiendo ganar la pelota para que se vaya más arriba. Ahora ya la tiene Riveros. Riveros pone la pausa porque no encuentra uno de sus compañeros para poder tocar. Prefiere abrir nuevamente para Juan Cornejo, que está más solitario. Cuidado que viene Morales. Ahí está Juan Cornejo. Atrás ahí para Lucas Sosa. Cuidado, Lucas Sosa, porque Pino también, el gigante, iba en la construcción de poder quitar esa pelota. A recepcionar Gasolo. Gasolo que le va pegando arriba. Atención, buscando a Johansen. Cae el jugador empujado al final por Tiznado. Marca el juez del compromiso. Círculo central, territorio del equipo de Cobresal. Tiro libre que favorece al elenco aurinegro.
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0: Vamos, pirata querido, vamos, Barbón. Saludo de Enrique a la parcialidad aurinegra, nuestro corpóreo, que en cualquier momento baila a través de las plataformas, a través de las imágenes de RRC Deportes. Pelota que la tiene nuevamente, atención, el coreano por bajo que le va pegando a Camargo. Camargo que le pega de primera. Marco Chico, apareció Matías Holguín, se queda con la redonda en otra buena llegada del conjunto pirata.
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0: Pero, sí señor.
1: Sobre 16 minutos, si bien ha generado dos córneres Cobresal, pero las dos llegadas a fondo son del cuadro pirata. Poco a poco están triangulando muy bien Galani y el Pela Camargo. También se une Rodríguez para generar el juego del campeón.
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0: Era Pacheco, que subía por el sector diestro, levantó centro, no tuvo problemas el Mono Sánchez para quedarse con la redonda, un caramelo para el monito. La verdad que la va sacando, atención para Galani, de media vuelta Galani, pero la va recepcionando, la va bajando nuevamente Pacheco, se viene hasta la mitad del campo de juego. Ahí aparece Fuente, Juan Fuente, pelota más atrás ahí para que le vaya pegando Felipe Villagrán con pierna zurda a subir por el sector de las populares. La ya la tiene, la conecta bien Castillo, prefiere jugar atrás con Brea, en la mitad del campo de juego, siempre en propia zona. Ha recostado por el sector de las populares. Ahora recién va buscando nuevamente por el sector diestro a Guillermo Pacheco. La subida es para el panameño Jean Morales, Jean Paul Morales, el centro que venía. Ahí queda traspiés, Fría Franco. La pelota que se lucha cerca del confín del campo de juego, la deja ir al final el capitán Galani. Pelota que va a ser recuperada en saque de arco que favorece al equipo de Coquimbo Unido. Cuando ya estamos en los 17 minutos de esta primera etapa, el marcador se mantiene 0-0.
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0: Pelota que no está en el campo de juego, el saque de costado que viene para el conjunto de Coquimbo Unido, ya se desarrolló. Pelota atrás ahora para jugarla con Gasolo, con Luquita Sosa, abriendo para Cornejo. Le pega mal Cornejo, ¿qué le pasa al mágico? Quería buscar a Chandía, pero la pelota se fue al saque de costado y está jugando rápidamente el elenco de Cobresal. Se diluyó al final el ataque, la pelota de Frías que rebota en Chandía, se va uno, saque de costado lateral que favorece al equipo de Cobresal. Viviendo ya los 18 minutos de esta primera etapa. Más atrás ahora Frías Franco, quería buscar a su compañero a Pacheco, pero va recapturando nuevamente el equipo de Coquimbo Unido. Ahí va entregando esta vez a Rodríguez, abriendo para que vaya corriendo Riveros a recepcionar el coreano que le frena, prefiere jugarla con Camargo. Ahí está el motor del conjunto de Coquimbo Unido. ¡Camargo! ¡Impresionante! emocionante. Camargo le pegó desde aproximadamente 40 metros a la pelota. Internado ya en territorio del equipo de Cobresal, voló el portero en la trayectoria de esa pelota. Claro, en altura, toma otra dirección el balón y fuerza. Se asustó el portero Matías Holguín, señoras y señores. Minuto 19. Buena inspiración de Alejandro Camargo, el Pela, que hizo pasar susto a la extrema defensa y al portero Holguín. Cuando la carga nuevamente, atención, se va. La tiene Johansen, remata por bajo. Encuentra nuevamente al portero Holguín, que pone su cuerpo a ese balón para poder frenar la trayectoria. Coquín Bonillo se acerca, Coquín Bonillo se aproxima. Hay olfato, hay aroma de gol para el Pirata, señoras y señores.
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0: Hasta el momento hemos visto bien a Coquín Bonillo. Si bien es cierto, Cobresal lleva 12 lanzamientos de esquina a saber, pero no ha ejercido mucha presión hasta la portería defendida por el Mono Sánchez. A jugar nuevamente Pacheco. Pacheco ahí para que vaya resolviendo fútbol. El conjunto local por bajo, jugándola bien. Ahí vistosamente para Villagrán, más atrás para Tiznado, para que pueda Moreno tocarla, abriendo para Antonio Castillo.
2: Antonio Castillo,
0: bueno. La pelota nuevamente que le va tocando ahí para Villagrán, buscando por el sector de populares. Va apareciendo Don Brea. Ahí la tiene. La maneja bien con pierna zurda, buscando más atrás nuevamente para poder salir por intermedio de Moreno. En el fondo solitario aparece Tiznado, la va recostando para Pacheco. Todavía no pasa la mitad del campo de juego. Ahora lo va haciendo, flota por bajo, buscando a Pino, que nos ha visto mucho solamente en dos acciones hasta este momento. Cuidado que entrega para Morales, se va desbordando por el sector al diestro, puede venir el centro. Lo marca Juanito Cornejo, le puso la pierna zurda, pelota que se va a un nuevo lanzamiento de esquina que favorece al equipo de Cobresal. ¿Qué número tiene Antonella?
3: Número 3.
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0: Señoras y señores, el tercer lanzamiento de esquina que favorece el equipo de Cobresal. La pelota que va a ser enviada por Brea. Ahí se prepara Julián Brea. Pelota que viene por altura. Cuidado. Buscando al final por el otro sector a Cristian Moreno. El otro es el argentino, que también es espigado. Pelota que al final se pierde por el sector de los populares. Se va a un saque lateral que favorece al Barbón, que favorece al Pirata. Hasta este momento, 21 minutos llevamos de esta primera etapa. El marcador sigue 0 para Cobresal, 0 para Coquín Bonillo.
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0: En la mitad del campo de juego, la pelota que se está luchando a recoger nuevamente Johansen, engancha hacia adentro, pelota que le pega con el borde externo para que corriera Chandía, pero al final la pelota va demasiado larga. Aparece el portero Matías Holguín, se va quedando con la redonda. El fútbol ahora es por parte de los hombres del equipo local. Desde atrás ahora hay Moreno para tocar con Tiznado. Está esperando Pacheco también en la devolución de la pelota. Va para el sector diestro. Pelota que más allá de la mitad del campo de juego. Apareciendo Brea, que se mueve por el sector izquierdo, por el sector diestro, por todas partes. Este hombre que maneja bien el medio campo y también la parte ofensiva. Se trata de Julián Brea, el Juli, como le dicen, el argentino. Pelota nuevamente para Pacheco. Ahí la adormece Pacheco. Le pega con pierna zurda hasta el círculo central. Arriba para que vaya subiendo rápidamente Moreno. Cristian, el otro argentino. Pelota que va nuevamente para Antonio. Ahí la tiene el Toño Castillo. El centro que viene para el Pela Camargo, que la va alejando el marco grande. La recepción a Riveros. Vamos, Rivero, que no te he visto mucho. Pelota que la va abriendo ahora para Camargo. Entrega a Camargo. ¿A ver para quién? Mira, observa. Seguramente para el coreano, sector de los populares. Por allá la va impulsando ahí, apareciendo ante Johansen. Ahora sí, el coreano. Pelota que está en la mitad del campo de juego. Transita bien el conjunto de Coquín Bonillo, pero pone una traba. Aparece Fuentes, quiere recuperar el equipo de Cobresal. No tiene problemas en el fondo nuevamente para quedarse con la pelota. Antonio Castillo, entregar para Morales, hacer el fútbol, acercarse ya hasta la mitad del campo de de juego, el elenco local, 23 minutos, señoras y señores, todavía no se abre el marcador. Acá en el estadio, el Cobre Codelco de El Salvador, hasta este momento, no se han hecho daño. El equipo de Cobresal y Coquimbo Unido, el marcador se mantiene todavía 0-0, abriendo opciones, tocando Felipe Villagrán, se quiere ir por el sector de las populares, nuevamente por ahí va tocando la pelota, el elenco local, abriendo las posibilidades, cuidado que se va arriba, esta vez Castillo Prota que la va tocando, abriendo los espacios para que pueda jugar nuevamente, cuidado para Pacheco, el pase venía de Villagrán, suelta, se lleva ante la llegada de Pino, el portero Mono Sánchez se queda con la redonda, señoras y señores, atinado hasta este momento, el Mono Sánchez para cortar, para quedarse, para poder de esta manera trabar cualquier atisbo de ataque del conjunto de Cobresal, el marcador continúa 0-0.
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0: Vamos, Lucas Sosa. Ahí está con Gasolo en el fondo. Vuelve nuevamente a tocarla para Lucas Sosa. Se aproxima Frías. La tiene Gasolo nuevamente. Era Pino que también venía. Pino no se ha visto mucho en realidad hasta este momento. Qué bueno que siga así, porque los hombres de Cobresal se apoyan bastante en el jugador de Recoleta, como lo es Estefan Pino. Nuevamente lo tiene Camargo. Camargo abriendo las opciones para que siga subiendo el equipo de Coquimbo Unido. La lucha bien por bajo. Aparecía Rivero. Se toca atrás para Galán. Ahora para Camargo. Camargo que la tiene. Entrega para el capitán. Ahí está el Tigre Galán. Y nuevamente abriendo las opciones para Sandía. Toca por bajo. En tres cuartos de campo. Hace el fútbol el conjunto de Coquimbo Unido para Camargo. Nuevamente para Rivero. Atrás para Galán. Galán quiere encontrar algún espacio, algún punto vacío para el conjunto Coquimbo Unido. Rivero que va levantando desde el fondo. Golpe de cabeza de Moreno. A salir nuevamente el elenco de Cobresal. Esperea que se viene con la pelota dominada. Cae el jugador. Pierde la redonda. Recupera Camargo para el conjunto de Coquimbo Unido. De vuelta ahí, de media vuelta, Pablo Rodríguez. Entrega nuevamente para Camargo. Camargo, esta vez buscando la portería de Matías Holguín, pero le pega mal. Se abre lejos del arco del equipo de Cobresal. En el fondo ya está tocando el equipo local en la trayectoria de la pelota para hacer fútbol desde el fondo. Marcamos ya los 26 minutos, señoras y señores, de esta primera etapa. El marcador está 0-0. Cuidado cuando hubo una pelota que se jugó en profundidad para que apareciera Franco Frías, pero ahí más frío estaba el Mono Sánchez para poder cortar y sacar de inmediato para que sus hombres se movilicen en la parte ofensiva del conjunto de Coquimbo Unido.
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0: Toca el equipo de Coquimbo Unido, pelota por bajo de Galani, jugando nuevamente para Riveros, pero muy largo, muy fuerte al final, para que pudiera subir por ese tramo el jugador Benjamín Sandía. Pelota que se va, saque de costado lateral que favorece al elenco de Cobresal. El tiempo sigue avanzando, el tiempo transcurre. Somos RRC Deportes, el equipo con más cancha del estadio El Cobre Codelco del Salvador, con la emoción del fútbol como siempre, acompañando al Barbón querido, acompañando al Pirata. Estamos en todas las emisiones a esta hora por todas las plataformas de la radio Riquelme de Coquimbo. La va jugando Villagrán arriba para Brea, que queda corto, pero va apareciendo también por este otro tramo. Ahí de media vuelta, Fría, pelota que cae, se va fuera el rectángulo, va a jugar el mágico Cornejo en saque de costados, saque de manos que favorece al Pirata.
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0: Pelota que la tenía Pablo Rodríguez, al final se la sacó Tizenado, al saque de costado, el lateral que se va a jugar por parte de las pretensiones del equipo aurinegro. Se prepara nuevamente Juan Cornejo, mira a su compañero más cercano, está Pablo Rodríguez nuevamente para Juan Cornejo, pero muy largo el tiro. Se desprende, está reclamando Pablo Rodríguez que al final se la sacaron, pero no, el juez cerca de la maniobra hizo jugar de inmediato la pelota para el elenco de Cobresal, pero ya la tiene Coquimbo Unido. Juan Cornejo atrás para Galani, con claridad para entregar para el Pela Camargo a subir por el otro sector, ahí se va posicionando la pelota, ya la tiene Gasolo, pasó a la mitad del campo de juego, prefiere jugar en forma corta nuevamente para el Pela Camargo. Transitaba en el círculo central territorio del equipo local, prefirió jugarla atrás para Lucas Sosa. Ahora vamos a ver qué es lo que proyecta Juan Cornejo, entrega en la mitad del campo de juego para Chandía, lo va marcando nuevamente muy de cerca Pacheco, se estaba desprendiendo de la pelota, encontraba ahí la ubicación de Johansen, Pablo Rodríguez, pero se ha marcado falta, sí señor, tiro libre, ha marcado el juez José Cabero Rebolledo en favor del elenco de Cobresal, falta de Johansen en la persona de Guillermo Pacheco.
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0: Pelota que ya la tiene Antonio Castillo. Atrás, nuevamente para Moreno. Se va también ubicando Fuentes, por el más cercano por el sector de las populares. Toca el equipo de Cobresal. Levanta las manos ahí, al final Moreno, porque no tiene para quién tocarla. Cristian Moreno, el argentino. Prefiere jugar nuevamente para Castillo. La tiene Moreno nuevamente. Le cuesta salir al elenco de Cobresal. Marca bien Coquín Bonido hasta este momento. De doblando los espacios, no darle mucho a, digamos, cavidad. Algunos hombres en la parte de proyección, el elenco local, la va sacando de la extrema defensa al final. Ahí estaba listo, preparado Gasolo, para que no lo sorprendieran en la retaguardia. Pelota que llegó cerca de la mitad del campo de juego, ya la está jugando el elenco de Cobresal. Espino que la tiene, Espino maneja bien la pelota en trayectoria. Hay que tener cuidado porque este se abre paso, le pega al arco porque sabe que en altura la pelota tiene, toma fuerza, tiene otra velocidad y eso puede complicar el Mono Sánchez. A jugar nuevamente Cobresal en tiro libre, cerca de tres cuartos de campo, recostado por el sector izquierdo, lado de los populares. El tiro libre que va a ser movido, va a ser jugado por el elenco local. Vamos a ver qué es lo que va a pasar. Felipe Villagrán, el que va a ubicar la pelota para poderle dar la trayectoria necesaria. Ahí están defensores y atacantes. Vamos en el paredón de Coquín Bonido, los hombres esperando el centro. Es Villagrán que le va a pegar con pierna zurda. Atento está el Mono Sánchez. El centro que va. Lo va sacando Camargo, frentazo. Lo va sacando Camargo al saque de costado que favorece el sector de las tribunas preferenciales al equipo de Cobresal.
2: Le mandamos un saludo gigante a Antonio Castillo, el bueno también. Saludos a los mejores de la cuarta región RRC Deportes, a nuestro querido Antonio Castillo, el bueno.
0: Antonio Castillo disperso por el mundo. Ahora yo no Cobresal, señoras y señores, son los buenos, son los que hacen producir la tierra. La pelota, atención, centro, que venía por parte del coreano, buscando arriba a Johansen. Más atrás Rivero, Galani que también la lucha. ¡Aparece! ¡Apareció! Con zurda, con fuerza, Benjamín Chandía. Abajo tuvo que ir porque esa pelota buscaba el ángulo inferior izquierdo de la portería del equipo de Cobresal. Se salvó el equipo de Cobresal, señoras y señores. Chandía, minuto 31. Quería abrazarse en el estadio del Cobre Codelco de Salvador. A la carga nuevamente se pretende ir con quien morido. Digo, se pretendía ir porque Johansen la pierde. A recuperar Galán y va con fuerza. También se va cruzando Juan Cornejo. Tiene atrás ahora, viene subiendo. Era Lucas Sosa. Entrega para Riveros. Riveros ahí intenta frenarlo, pero igual se le ingenia para poder entregársela a Camargo. Camargo por bajo, vamos ahí con Coquín Bonido, se va jugando, sí señora, en la opción, va recepcionando Calani, entrega nuevamente para Pablo Rodríguez. Pablo Rodríguez que le pega, le pegó de zurda, buscando por altura, la pelota hizo un efecto, bajó al final, pero se va por detrás del arco del arquero Matías Holguín. Llega el pirata, señoras y señores, y recién en el minuto 31, gran opción para el conjunto de Coquín Bonido, Andrés.
1: Así es, Pedro, una pelota, una mala salida de la defensa del 23 de Cobresal. Aprovecha el rebote Chandía, le pega de primero y va abajo oportunamente el meta de Cobresal para ahogar el grito pirata.
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0: Vamos, pirata querido. Camargo que va entregando nuevamente para el coreano. El coreano, entrega mal esta vez para poder de esta manera buscar una buena opción con Chandía en esta subida. Ya está saliendo, se está movilizando el equipo de Cobresal. Coquín Bonido ha tenido opciones, Coquín Bonido ha tenido oportunidades en esta jornada. Claro, pero el fútbol el fútbol y el partido se gana con goles. Hay que hacerlo, pirata. Hay que convertir, hay que dejar, hay que teñir la red de Matías Holguín de Aurinegro. Pelota que nuevamente la está jugando Pacheco. Pacheco la controla, Pacheco la lleva arriba, busca el pasillo del medio. El centro que va, atención, claro, buscado por el otro lado. Al jugador Morales, a Jean Paul Morales, pelota que se va al saque de costado. Hay lateral que favorece al elenco de Coquimbo Unido. El tiempo transcurre, ya marcamos los 33 minutos de la primera etapa.
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0: El marcador, señoras y señores, 0 para Cobresal, 0 para el Pirata.
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0: Atención, que la tenía Brea, sacó centro, se cruza en el fondo, golpe de cabeza de Sosa, pelota que se va a un nuevo lanzamiento de esquina que favorece al elenco de Cobresal. ¿Qué número tiene?
3: Tiene el número 4.
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0: El lanzamiento de esquina que vino a Johansson en golpe de cabeza. Irrumpe para sacar esa pelota cerca de la mitad del campo de juego. Ahí la tiene Antonio Castillo. Pelota que nuevamente la va dejando ahí tras Tabilló. Entrega para Villagrán. Villagrán que levanta esa redonda buscando en la semiargolla, señoras y señores, casi el elenco de Cobresal en esa jugada, en esa llegada donde aparecía al final Fuentes. Pelota que se va del arco defendido, era Franco Frías, golpe de cabeza, pelota que se aleja de la portería del Mono Sánchez. Llegó Cobresal esta vez, Andrés. Yo creo que primera jugada de un poco de riesgo de lo que ha hecho durante ya toda la trayectoria de este partido en el elenco local.
1: Recién a los 35 minutos de esta primera etapa había generado 4 córner, pero una jugada, un centro al área, la peinó el atacante Cobresal y Mono Sánchez con la vista la sacó sobre el travesaño.
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0: Pelota que lo está jugando en la mitad del campo de juego. Era Camargo atrás ahora para Lucas Sosa. Nuevamente la tiene Camargo. El tiempo transcurre, señoras y señores. Marquemos los 35 minutos de esta primera etapa. Arriba se va Rivero. Transporta bien la pelota. Entrega para Johansson. Nuevamente iba para Johansson. Aquí aparece, atención. Pégale. Era el coreano Pablo Rodríguez. Lo traban justo. Aparece Juan Fuentes en esa línea para trabar la trayectoria de esta pelota que se lucha con fuerza cerca del marco grande de la defensa del equipo de Cobresal. Camargo que levanta la pelota e insiste siempre Coquimbo Unido, pero hay que desde atrás. Venía nuevamente Camargo cuando Cobresal trataba al menos de bajar la fuerza y el ímpetu que llevaba el conjunto de Coquimbo Unido en esta nueva carga. Minuto 36, señoras y señores, donde perfectamente Chandía podría haberle pegado de primera con pierna zurda y se pierde otra gran opción para el equipo aurinegro.
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0: La pregunta es: ¿por qué no le pegó Chandía a Andrés cuando tuvo la opción, la posibilidad, al menos de haber descolocado al portero? Cuando la carga nuevamente se iba, Chandía buscaba el espacio fino para poder interactuar junto con Johansen. A la carga se va nuevamente, atención, cuidado. Ahí coloca la propulsión Morales, pero se ha marcado lanzamiento de arco que favorece al equipo de Coquimbo Unido en esa persecución de Gasolo ante la presencia de Jean Paul Morales. Al final, pelota que se va fuera del campo de juego. Hay saque de arco que favorece al elenco de Coquimbo Unido.
2: Saludemos a nuestro querido Rodrigo Jara, dice, como siempre, los medios unidos con ustedes. Le mandamos sus saludos a través de su extensa red de emisoras, Medios Unidos y Radios por Chile.
0: Un abrazo grande, por supuesto, para todos quienes tienen la sintonía a través de RRC Deporte, con los medios unidos, con Radios por Chile, todos quienes están en nuestra emisión de RRC Deportes, esta vez del estadio El Cobre Cobelco del Salvador. Hasta este momento, el marcador 0-0, se reparten puntos cuando insiste ahora en la mitad del campo de juego. La pelota que la va dominando la tiene Felipe Villagrán, abriendo por el sector de Antonio Castillo. Ahí se va juntando con Morales. Morales que no puede, Morales pone el cuerpo porque ahí desde atrás también venía guapeando el coreano Salinas, que fue llamado a la selección chilena. El jugador de Coquimbo Unido tendrá que estar el próximo lunes ya en Juan Pinto Durán entrenando para estos partidos amistosos que va a tener la selección chilena, uno con Canadá, el otro con Estados Unidos y el otro con la selección de México. Se vienen partidos ya de preparatoria de la selección chilena y estará un coquimbano, estará el coreano Salinas.
2: Que aprendan inglés con el teacher. 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
0: Pelota que la va jugando Chandía, sector de las populares. Galani, no, estos quieren aprender inglés, gringo. No,
2: no británico.
0: Guácala. Atención que la tiene Camargo. Camargo que la va controlando ahí, la va jugando más arriba para Riveros, abriendo el espacio para Johansen. Tiene que salir, se quedó con tanto tiznado. Sí. Dio la pausa, Andrés, para que tuvo que al final Matías Olguín solucionar todo rápidamente.
1: Sí, una desinteligencia en la línea de Cobresal, la defensa casi aprovecha el delantero centro.
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0: Vamos, pirata querido. Falta el gol para Coquimbo Unido. Pelota que la tiene Brea nuevamente en territorio del elenco del Barbón. Se va arriba Brea. Quería buscar a Pino. Pino no puede transitar bien. Desde el fondo, Lucas Sosa. Golpe de cabeza. Cuidado que se la deja ahí a Pacheco, que se va descolgando por el sector diestro. Entrega para Brea. Está en el marco grande. Se está descolgando. Cuidado que riesgo. Era Pino que iba, ya solo alcanza a golpear esa pelota con golpe de cabeza antes que llegara Estefan Pino y se va a un nuevo lanzamiento de esquina que favorece al elenco local. Póngale número, Antonella.
3: Número 5.
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0: El quinto lanzamiento de esquina que favorece a Cobresal. Se está preparando, atención, para levantar la redonda. Villagrán, se viene el lanzamiento de esquina. Atento defensor y atacante, atento el mono Sánchez. Y hay gol de Cobresal, señoras y señores. Minuto 40 de esta primera etapa. El lanzamiento de esquina que vino alcanza a ser rozada por Juan Fuentes y la pelota que se va al fondo del arco, defendido por el mono Sánchez. Minuto 40 de esta primera etapa. Lanzamiento de esquina que viene. Gasolo que no puede golpear esa pelota con golpe de cabeza. Y esto posibilita para que pueda con golpe de cabeza enviarla al fondo de la red Juan Fuentes para el equipo de Cobresal, que ya está ganando. No era meritorio hasta este momento el triunfo de Cobresal, pero así es el fútbol. Ha abierto el marcador, minuto 40 de esta primera etapa. Juan Fuentes, el 1-0 para el equipo local.
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1: Baldazo de agua fría, Pedro, ¿qué quiere que le diga? Cuando habíamos la primera llegada a Cobresal y ahora en este quinto córner se adelanta a la posición que tenía Gasolo, Juan Fuentes, y decreta el sorpresivo 1-0 a favor del local.
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0: La pelota va a ser jugada, movida esta vez por el elenco de Coquimbo Unido. Hay lanzamiento libre que favorece. Ahora se pone la vertical, estaba Franco Frías, ahí caído. Se ha indicado en favor del equipo de Coquimbo Unido. Señoras y señores, recién se abrió el marcador, minuto 40 de esta primera etapa. No merecido el triunfo del equipo de Cobresal, pero así son las cosas. Aprovechó este lanzamiento de esquina y al final Juan Fuentes ha abierto el marcador acá en el estadio Cobre Codelco del Salvador. Si mira, tiro libre está Juan Cornejo. El tiro libre que va arriba. ¡Atención! ¡Qué bonito! Ha aparece, se cruza Cristian Moreno, el argentino. Pelota que se va, el lanzamiento de esquina para el Pirata, lanzamiento de esquina para el Barbón. ¿Qué número tiene?
3: Número uno.
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0: Así es, el primer lanzamiento de esquina para el Pirata, primer lanzamiento de esquina para el Barbón. El equipo de Cobresal lleva 5. Se prepara el mágico. Ahí está Juanito Cornejo. Vamos, Juan Cornejo, pégale con el efecto. Matías Holguín, preocupado, el centro que viene. El golpe de cabeza de Pino, la va sacando. Arriba se puede ir rápidamente. Pelota que la tiene, siempre la sostiene el elenco local. Pelotazo que va arriba. Atención por intermedio ahí de la opción de Fría, buscando para la subida de Brea. Acá el jugador ha marcado el juez del compromiso. Tiro libre que favorece al elenco local, que gana por 1-0.
2: Lanzamiento libre de Divine Pluma.
0: La falta la cometió Chandía. El tiro libre que se va a jugar para pretensiones del equipo de Cobresal, que ya está arriba en el marcador por 1-0. 44 minutos, atentos para ver cuántos minutos se le ha agregado. Vamos a esperar qué es lo que dice Cristian Droguet, el cuarto juez de este compromiso. El lanzamiento libre que va a ir, ahí está el Mono Sánchez dando las instrucciones correspondientes a los hombres en la esquema defensa. También atentos los jugadores en la parte de proyección de Cobresal. El tiro libre recostado por el sector de los populares, se va a jugar de inmediato para el elenco local. Ya marcamos los 44, pronto a cumplir los 45. Ahí vamos a conocer los minutos de agregado para que termine esta primera parte. Se va a jugar por intermedio de Villagrán. Atención al especialista en el lanzamiento libre. Dos hombres en barrera. El centro que viene. Al final aparecía golpe de cabeza. Atento en esa zona. Era Gasol para poder despejar. Ahí apoyando también en esa zona el coreano Salinas. ¿Cuántos minutos de agregado, muchachos?
3: Pedro Antonio, tenemos 3 minutos.

0: aficionado, golpe de cabeza, intenta recuperar también Brea, pero difícil el coreano Salina. Pelota que se va fuera del campo. Ahí esta vez el saque de costado se viene para las pretensiones del elenco de Cobresal. Preocupación, me imagino, a esta hora en el banco de Coquimbo Unido. Preocupación en Hernán Caputo, que sería otro partido perdido y nos quedamos pegados los 29 puntos. ¿Y en qué ubicación quedaría Cobresal?
1: Sí, ahí escalaría a la ubicación 14, Pedro, con 24 unidades, ahí dejando comprometidos, entre otras, Universidad de Concepción, Unión La Calera, bueno, que está también peleando, y Huachipato entran en una línea para disputar el segundo del descenso.
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0: Preocupante la ubicación de Coquimbo Unido. Si bien es cierto, tiene 29 puntos, pero los que están más abajo se vienen acercando. Van subiendo, van contabilizando. Atención que la carga la tiene Brea. Se va nuevamente adentrando. Va frente al marco grande. Centro cruzado que viene. Buscando el segundo poste, buscando a Morales. La pelota al final se desprende. Se va al saque de costado que favorece al elenco de Coquimbo Unido. Faltan pocos segundos para que ya se cumplan los 3 minutos de agregado en este partido, donde a partir del minuto 40 está ganando Cobresal por 1-0.
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0: Jugando la mente, Rivero va perdiendo la pelota. Va capturando esta vez Villagrán. Cuidado, intentaba el elenco de Coquimbo desde el fondo acá solo. Inyecta esa pelota para Camargo. Camargo abriendo las opciones. Arriba se va Galán y qué bonito es. Atención, se viene el contragolpe. El conjunto de Coquimbo ya tiene Pablo Rodríguez. Se quiere ir por el pasillo del medio. Va buscando ahora la ubicación de Camargo. Camargo que le puede pegar, ¿no? Está esperando que pase por su espalda el coreano Salina. Le pega por bajo. Pirata, señoras y señores, en el minuto 48, cuando ya no íbamos al descanso en esta primera etapa, arriba se fue el conjunto aurinegro que no bajó la guardia, buscando esta llegada por intermedio de Pablo Rodríguez, que la inició con Camargo. Entrega para el coreano y con la punta del botín zurdo cayendo le pega y cambia la trayectoria de la redonda, donde nada pudo hacer el portero Matías Holguín, y se tiñe de aurinegro la portería de Cobresal. Abrazarse los piratas, a festejar los barbones, porque llega la paridad, señoras y señores. En el estadio El Cobre Codelco, El Salvador, la igualdad de Pablo Rodríguez. Pablo Rodríguez, el 1-1 entre Cobresal y Coquimbo Unido.
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0: Señoras y señores, y con la paridad del conjunto de Coquimbo Unido, se van al descanso. Han terminado los primeros 45 minutos y los 3 de agregado acá en el estadio El Cobre Codelco, El Salvador. Alegría para concluir lo que fue esta primera parte. Recordemos que abrió el marcador a los 40 minutos Juan Fuentes, después de un lanzamiento de esquina, el 1-0. Y cuando ya estaba a punto de expirar los 3 minutos de agregado para que terminaran los primeros 45 minutos más los 3, llega esa carga del conjunto de Coquimbo Unido y ahí estuvo Pablo Rodríguez para concretar. 1-1 para Coquimbo Unido. Al descanso se fueron ambos equipos.

0: 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Ahí estaba nuestro querido Corporio a través de nuestras multiplataformas, saludando a toda nuestra audiencia que está vestido de guaso por si acaso. Pero nosotros estamos acá a través de www.rayoriquelme.cl y todas nuestras redes sociales. 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Nos trasladamos allá en los estudios de Alduna T1619 con nuestro querido Andrés Sandoval y nuestra querida Antonella. Para ambos, la pregunta del millón: ¿le gustó o no le gustó el partido?
1: Bueno, primero, antes de ir con Andrés y con Antonella, ya han finalizado los primeros 45 minutos, más los tres de agregado. Resultado, bueno, no tan meritorio para el equipo de Cobresal, pero sí para el empate que al final llegó para el equipo de Coquimbo Unido, por si tendría que haberse ido Coquimbo Unido con el marcador a favor y no con esta igualdad por lo que hizo y por lo meritorio en el campo de juego. Pero nos vamos primeramente a los estudios principales en DRRC Deportes para algunos saludos y para ir matizando lo que va a ser este comentario de este 1-1 entre Coquimbo Unido y Cobresal Coquimbo Unido.
2: Así es, Pedro, así es, Daniel, tenemos
0: saludos. ¿Todo, Andrés? Ahí sí, ahora sí.
2: Ahora sí, tenemos saluditos, Daniel, Pedro, Antonio. Antonella,
3: por favor. Tenemos un saludo especial para Camilo Bugueño, que está trabajando en la carnicería Maestros de la Carne, ubicada en JJ Pérez 4214. Saludos. El siguiente saludo es para Daisy Solís de la parte alta junto a su familia. El tercero para Adelinda Naranjo y su familia también de la parte alta.
2: Que nos están escuchando, así que saludo para ellos, Así es, se suman los saludos, tenemos más saludos, pero como lo decía Pedro Antonio, Daniel, un análisis, ¿qué podríamos decir? Un encuentro aburrido a la vista, yo creo, de los amigos que están por televisión. El relato de nosotros sí no baja, sí es otro estilo de emoción, otro estilo de relato. Un 52% de posesión del balón para Cobresal, un 48%, que si bien no salió Cobresal con una presión alta a apretar al Pirata, pero tampoco Coquimbo se cayó en esta trampa. Y yo quiero, a ver si comparte conmigo, Pedro Antonio, Daniel, una de las figuras fue Camargo, ya que estuvo bien, sí, en la marca, en la distribución, también el hombre que se atrevió, conocedor de estos pastos, Pedro, jugó acá en Cobresal, sabe también que la pelota tiene esta cierta liviandad, y también lo damos como figura en este encuentro, lo marcamos por la posición del balón, digamos, también por la distribución, la marca, y que se atrevió, también fue generador, participó en el empate, en el agónico empate en esta primera etapa, Pedro. Y el polo contrario tendríamos a Chandía, Chandía que se desperdició también dos oportunidades y también estuvo flojo. Recordemos las mayores llegadas de riesgo por Cobresal es por el sector donde le tocaba dar el ida y vuelta a Chandía, que es el costado izquierdo del ataque de Cobresal. ¿Qué decir de Cobresal? Se demuestra el lugar que está desgraciadamente en la tabla, porque no es un elenco punzante, no es un elenco que a lo mejor en otrora aprovechaba esta ventaja de la altura. Un cuadro tibio que recién, no sé si Pedro, si tú tienes otra llegada. Bueno, teníamos una pelota que peinó uno de los delanteros y la vio en Mono Sánchez como iba por el larguero, pero después de esta vino el gol, el córner, el anticipo de Juan Fuentes, y no mayores llegadas no tenía el cuadro cobresalino, que llamábamos también para un injusto, un balde de agua fría. No sé, Pedro, si tú compartes en las pinceladas esta estructura de cómo se dio este primer tiempo.
1: Exactamente.
0: 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Ahora sí, don Pedro Antonio Castillo, lo escuchamos fuerte y claro, ya lo sé, allá en El Salvador. Ahora sí.
1: Ya estamos conectados nuevamente. Claro, tiene toda la razón Andrés, porque sin lugar a dudas el primer tiempo estuvo monótono en cuanto a lo que fue mucho juego centralizado, mayormente en el medio campo, y con tibia llegada del equipo de Cobresal. Aparte del gol, hubo otra por ahí de Franco Frías, que también estuvo cerca de la portería del Mono Sancho. O sea, si contabilizamos las llegadas del equipo de Cobresal, digamos que pudieron haberle llevado riesgo a la portería del Mono Sánchez, fue el gol y otra más de Frías, y los otros fueron lanzamientos de esquina que no tuvieron, digamos, la mayor capacidad por parte de los hombres en ofensiva del equipo del Cobre como para poderle llevar alguna sensación de riesgo al arco defendido por el Mono Sánchez. Y Coquimbo ha sabido hacer bien las cosas, tanto en la extrema defensa como en el medio campo. Indudablemente que Alejandro Camargo, el que se lleva todo el peso, es la persona que ha estado constantemente en los últimos partidos, siempre entregando lo mejor, con mucha lucha, con fuerza, quitando pelotas, ordenando al equipo de Coquimbo Unido en esas instancias cuando hay un bajón futbolístico. Ahí aparece Alejandro Camargo. Y me ha gustado mucho que también lo escurridizo y lo estratega, que ha sido el caso de Pablo Rodríguez. Pablo Rodríguez también se ha dado la maña de poder quitar pelota en el medio campo y de esta manera confabularse en la parte ofensiva para acompañar a Riveros y la subida de Johansen. Chandía se perdió también una oportunidad bastante clara, o dos oportunidades bastante claras. Una donde remató y la otra donde debió haber rematado un tiro cruzado y que lamentablemente no sabemos por qué se demoró en poder conectar la pelota. A lo mejor no tuvo el ángulo suficiente. Le taparon la visión Tiznado o Moreno en ese momento determinado. Pero al final Coquimbo Unido, haciendo, digamos, la sumatoria, Coquimbo Unido ha sido superior, ha sido mucho más que el equipo de Cobresal, y ha tenido más opciones en la portería de Matías Holguín. Entonces yo creo que hasta este momento, bien Gasolo, bien Sosa, han estado ordenados, al menos en la parte defensiva. Lamentablemente ahí en el gol le dieron el espacio, que era Gasolo el que estaba cuidando al jugador Juan Fuentes en el primer tubo. Bueno, una pequeña displicencia en el cual se abrió un poco el jugador Gasolo y solamente rozó la pelota Juan Fuentes, la rozó, yo creo que tibiamente, y nada pudo hacer el Mono Sánchez para poder de esta manera cambiar la trayectoria de ese balón. Bien Coquimbo Unido, yo creo que las cosas tienen que seguirse haciendo, no igual, pero ir mejorando, porque ya supo de que el equipo de Cobresal no está pasando por un buen momento futbolístico. La extrema defensa, el caso de Tiznado, que es un hombre que quita mucho, Moreno, que también se procura al menos de no cometer errores en la extrema defensa, pero son un tanto lerdos, un tanto lentos en un momento determinado como para poder cerrarse y frenar los movimientos rápidos de Echandía y también de Pablo Rodríguez. Bueno, el equipo de Cobresal está haciendo lo suyo con lo que tiene, y en este caso Gustavo Huerta, a lo mejor puede que le esté gustando la disposición que tiene con estos jugadores en el campo de juego. El caso de Hernán Caputo, espero que no haga cambios muy rápidos, que le dé la fuerza, que le hable bien a sus jugadores que terminaron jugando estos primeros 45 minutos, para ver de ahí hasta el minuto 20 más menos si podemos aumentar el marcador, pero que no haga cambios tan rápidos, porque ya sabemos que desdibuja los equipos Hernán Caputo cuando ve que tiene un resultado que puede ser favorable. Ya comenzamos a hacer cambios tempranamente a la entrada de la etapa complementaria, y eso ya ha traído sus riesgos y ha traído sus consecuencias. Ojalá que no pase esto ahora, que mantengamos este equipo, a no ser de que haya un jugador que haya llegado al camarín con cierta dolencia, con ciertas complicaciones, como pasó el otro día con Gasolo ante el equipo de Universidad de Chile, porque nosotros pensamos que podría haber sido un cambio técnico, táctico. No, era porque Gasolo salió un tanto dañado y tuvo que obligadamente ingresar el Joshua Arancibia. Entonces yo creo que Coquimbo Unido tiene los elementos, ha sabido hacer bien el juego, y con esta mixtura que ha presentado durante esta jornada se puede dar un resultado favorable si Coquimbo Unido lo pretende. Hasta el momento, el empate, bueno, se logró antes de irse al descanso. El equipo de Cobresal no debió haber abierto el marcador, era Coquimbo Unido el que debió haberse ido a la zona de camarín en estos primeros 45 minutos con un resultado a favor, vale decir, con el triunfo. Pero así son las secuencias del fútbol. Cobresal no hizo mucho, no fue tan meritorio, pero casi se va con la victoria al descanso. Coquimbo Unido reaccionó rápidamente, y en esa jugada que nace en los pies de Pablo Rodríguez, más o menos en tres cuartos de campo, la concluyó finiquitando de buena manera, con esfuerzo, sí, y logró puntear esa pelota hasta la portería de Matías Holguín, donde nada pudo hacer. Así que yo creo que se puede venir un segundo tiempo más favorable para el conjunto de Coquimbo Unido que para Cobresal.
2: Pedro.
0: Sí, lo escuchamos.
2: Bueno, tal como lo decías tú, la estadística es bien elocuente, ¿eh? 4 tiros al arco directo para Coquimbo, 1 solo de Cobresal. 52% de posesión de balón para Cobresal, 48%, que no significa el protagonismo. En cuanto a córner, Coquimbo Unido tiene a favor un córner, Cobresal en tanto 5. Tarjetas amarillas y tarjetas rojas no se registraron, Pedro Antonio, durante esta primera etapa.
0: Esta es RRC Deportes, el equipo con más cancha. ¿Me escuchan?
2: Sí, fuerte y claro, sí. Fuerte y claro.
0: Don Eduardo Camus Morán, por favor, ahí responder un poquito el mensaje a continuación. 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Bueno, recordar que nos pueden sintonizar a través de todas nuestras multiplataformas. www.radioroquemes, dice Manuel Rivera, dice apoyando desde Iquique, que nos manda muchos saludos. Escucha dirigir a Caputo, me dan ganas de apagar la tele, según lo que me dice Oscar Holguín. También a Manuel Rivera dice vamos, vamos los piratas. Francisco Sa Herrera dice MTNT en la semana, dice, decían que Carmona sería el nuevo DT de Coquimbo, que ya tenía ya el curso de DT y que estaba listo. ¿Será tan real, amigos míos? No sé cuál es la pregunta, no sé qué es lo que usted sabe, don Andrés Sandoval.
2: No, todavía no se sabía, no estaba al tanto de resuelto esa situación. Pero vamos con los cambios. Hay cambios, Daniel, ¿eh? Daniel, ¿sí? En ya, ambas escuadras.
0: Ya, dígame.
2: Para ir adelantando, van a ingresar camiseta número 7, Yanis, en Cobresal, y camiseta 37, Espinosa. Reitero, en Cobresal ingresan camiseta 7, Yanis, y 37, Espinosa. ¿Ya?
0: Perfecto.
2: Y abandona el 8 por el 37. 8 de Cobresal sale por el 37.
0: Ya.
2: Y la 32 por el 7, para que ahí vamos viendo los
0: perfecto
2: apellidos. En tanto, perfecto, en Coquimbo Unido va a ingresar el 28, Cabrera, por el 27 en Coquimbo Unido.
0: Perfecto. Perfecto, don Andrés Sandoval.
1: Sí, ahí está el cambio, entonces. Se fue Luis Riveros, el 27, el así paraguayo. Es. Ha ingresado el Pichu Cabrera en Coquimbo Unido con la número 28. Mientras que en el elenco de Cobresal se fue Franco Frías y Estefan Pino. Ha ingresado César Yanis, el número 7.
2: Y Martín Espinosa, Pedro.
1: El panameño.
2: Sí.
1: Y Martín Espinosa.
2: Con el 37.
1: Exactamente, Martín Espinosa, el delantero, el máquina que viene de la U. Ahí está entonces cuando, señoras y señores, se viene la etapa complementaria. Acá en el Estadio El Cobre de El Salvador, pitazo de José Cabero Rebolledo. Ha comenzado a jugarse el segundo tiempo.
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1: Así es, señoras y señores, el equipo ganador, el equipo vencedor, el equipo que está siguiendo a Coquimbo Unido desde su comienzo, desde la década del 60, RRC Deporte. Antes se llamaban, tenían otros nombres, pero Radio Riquelme ha estado desde siempre acompañando al Barbón. Pelotazo que va, atención a la parte ofensiva, para que corriera el ingresado en esta etapa complementaria, el máquina Espinosa. Pelota que es enviada por Gasolo al saque de costado. Ahí la lateral que favorece al Barbón.
0: Saludamos a Modesto Saavedra, dice Carlos Carmona se va a hacer cargo de los jóvenes provisorios para prepararlos para el primer equipo. Eso es lo que me dice Modesto Saavedra a través del Facebook de Radio Riquelme.
1: Sí, eso es lo que se ha sabido, eso es lo que se ha conversado. No hay nada definido todavía, pero para allá se apuesta a lo de Carlos Carmona. Cuidado que la tiene Brea, Brea que está abriendo paso, cuidado que va gatillando. La pelota que le pega bastante bajo, le pegó con el empeine al final. Mira el Mono Sánchez, la trayectoria de la pelota. Se va lejos del arco defendido por el 13 Sánchez de Coquimbo Unido. En el fondo va a jugar Coquimbo Unido. Señoras y señores, el marcador está 1 para los legionarios, 1 para los piratas.
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1: Oso. En la mitad del campo de juego, ya la va bajando, la tiene Villagrán, se va juntando ahí con Yanis, el panameño. Se da una vuelta completa, la tiene el Morocho. Entrega más atrás ahora para que esta vez Fuentes, el autor del gol del equipo de Cobresal, a salir con Tiznado, a salir con Pacheco. Pacheco está por el sector de las populares, ahora recostado, pelota que se va jugando por bajo, 90 apareciendo Yanis, cuidado, pelotazo arriba, filtrado en ataque para que corriera Espinosa. La pelota que ya la tiene el Mono Sánchez en el arco del conjunto de Coquimbo Unido.
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1: Ahí la va sacando arriba en altura para que corriera Johansen, largo tiro del Mono Sánchez que llega sin problema hasta las manos de Holguín, a salir por el intermedio de Pacheco. La pelota que está jugando para Yanni, buscando a Morales, no, prefiere internarle esta vez ahí para que la pueda sostener Villagrán. La va tocando en forma corta la salida el equipo de Cobresal. Pelotazo que viene por Moreno, Moreno para Antonio Castillo, el bueno, jugando por bajo nuevamente para Moreno, con las declaraciones que hice el otro día, quedé como el malo Castillo. La pelota que la va jugando Moreno, Moreno atrás nuevamente para que la tenga Juan Fuentes. A todos le llamó la atención porque decían de que yo era un hombre muy cauto y que no le gustaban las polémicas, pero a veces cansan algunos personajes. La pelota, atención, que la va jugando Pacheco, arriba a correr el equipo de Cobresal, se va internando esta vez ahí para que la tenga Villagrán. Se viene a buscar, perdón, era Morales, el panameño nacionalizado ecuatoriano, que ahora va buscando la subida por el sector izquierdo, sector de las populares. Golpe bajo, sin tirar la toalla.
0: 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Saludamos a Manuel Rivera, dice saludos para todo el puerto y para Radio Riquelme, la mejor del puerto. También dice Yasnita, nuestra querida, perdón, Janet, nuestra querida Janetcita Mariambio, dice saludos en recién llegando a casita, escuchando los mejores de Raza Deportes.
1: Atención que la carga, pelota que la tiene el conjunto de Coquín Bonito, pelota que la tiene arriba, jugando siempre, cuidado, se va abriendo paso de Johansson, el envía atrás, pelota que va rebotando en el argentino Moreno, esta se va al lanzamiento de esquina que favorece al Barbón. Póngale número, Antonella.
3: Número 2.
0: Con el kick number 2 de Divine Luma.
1: Vamos, pilota querido. Vamos, Barbón querido. Pelota que lo van a levantar esta vez el Pichu. El Pichu Cabrera, pelota. Que golpea la testa del coreano Salinas y se va por sobre los tubos, por sobre el techo de la portería defendida por Matías Holguín. Juega desde el fondo el equipo de Cobresal cuando quedó resentido Sosa del conjunto de Coquimbo Unido. Ya se va a poner la vertical, sí, para que se vaya nuevamente a retomar su ubicación en la extrema defensa del equipo aurinegro.
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3: Pedro Antonio, sí. A ver, en esta hora hay 18 grados en El Salvador.
1: Y una suave brisa, hay que decirlo también, Antonella. Sí, no hace mucha calor. La pelota que la va jugando en profundidad. Cuidado. Hay que protegerla en el fondo. Sí, señor Lucas Sosa. Pelota que se va, pelota que se pierde. Va a ser jugada por el elenco de Coquimbo Unido. La temperatura que tenemos acá, al parecer, allá en Coquimbo, ¿cuánta temperatura? Parece que hay 18 grados, más o menos.
2: A esta hora, 20 grados, Pedro. La temperatura ambiental acá en el centro de Coquimbo, 20 grados.
1: Sensación térmica, entonces, alta la temperatura. Sí, me imagino allá en Combarbalá debe estar con short, Gastón. La puta que la va jugando por abajo, atención que la tiene. Ah, viene Camargo. Atención para que vaya subiendo el pirata. Arriba se va el conjunto de Coquimbo Unido, le iba jugando. Esta vez ahí va apareciendo. Ahí el picho que la lucha. Es Coquimbo Unido, el centro que viene. La pelota que venía el segundo tubo, señoras y señores. Llega el pirata, me gusta. Se arrima nuevamente a la portería defendida por Matías Holguín. Otra llegada del conjunto aurinegro. Pelota que se va al saque de costado. El lateral que va a ser movilizado con los hombres aurinegros. Se prepara nuevamente el coreano, buscando ahí a Johansson. Reclama una mano. La pelota que la va sacando el elenco de Cobresal. Pelota que viene hasta la mitad del campo de juego. Responde con golpe de cabeza. Saca solo. Cuidado que arriba se va. Ya el atacante del equipo de Cobresal se va abriendo paso, cuidado que prepara la zurda, le pega el Moro Sánchez que va por bajo, responde atinadamente el portero del conjunto de Coquimbo Unido y queda resentido Lucas Sosa en esta llegada en profundidad del equipo de Cobresal. Se le ingenió para poder contragolpear el elenco local, Andrés.
2: Sí, una jugada sorpresiva, se quedaron reclamando una posible mano en el área de la jugada anterior de a favor de Coquimbo Unido. Nada dice el árbitro por ahora. Y esto produjo una distracción que casi es el segundo tanto de Cobresal.
1: Atención, ¿sí? Cuando intentaba, disculpa, intentaba el equipo de Cobresal, la va sacando la retaguardia, pero en Cobrinero se posiciona de la pelota por bajo, intenta ahora Villagrán, viene el contragolpe del equipo de Coquimbo Unido, la pelota que la tiene esta vez es Chandía, se va a juntar con Galani, que bonita es, pégale Galani, sale el portero, salió Matías Holguín a reventar esa redonda, desde atrás ahora vuelve a impulsar, era Cornejo que parecía, pelota que la va reventando esta vez el elenco del equipo de Cobresal. Pelota que se juega en la mitad del campo de juego, intenta Espinosa, ahí está Espinosa, ahora que entró en sustitución de Estefan Pino. Pelota que viene más atrás, cuidado que le vaya a pegar Villagrán, por bajo para Espinosa, cuidado, es trabado oportunamente, aparece Morales y le cierra el paso Lucas Sosa, y la pelota que se va amenazantemente cuando pretendía Cobresal nuevamente embocar la pelota en el arco del Mono Sánchez, se pasa susto, se pasó angustia, señoras y señores, porque Cobresal lo tuvo, se lo perdió abiertamente el segundo tanto. El equipo local perfectamente podrían haber estado abrazándose los hombres de Cobresal, si no es porque al final se atinó atinó en esa jugada el elenco de Coquimbo Unido, encerrar oportunamente algunos hombres en la extrema defensa, y el último fue Lucas Sosa. Sigue reclamando Johansen esa mano en el otro sector, en la cercanía de la portería de Matías Holguín, cuando hay tiro de esquina que favorece al elenco de Cobresal. ¿Qué número tiene?
3: Número 6.
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1: Atención que se prepara Felipe Villagrán. Felipe Villagrán para el lanzamiento, pierna zurda, pelotazo que va arriba. Este alcanza a ser alejado de la retaguardia del conjunto de Coquimbo Unido. Se va por el sector de los populares. El lanzamiento que va a venir, que pertenece al elenco de Cobresal. Un teñido rubio del portero Mono Sánchez. Atención que va a jugar nuevamente
2: Coqui Pimentel.
1: En Morales, pelota que va arriba. Atenado, cuidado. Aparece de media vuelta Espinosa, el máquina Martín Espinosa. Pelota que se va nuevamente a otro lanzamiento de esquina para Cobresal, que sigue acechando la portería del Mono. ¿Qué número tiene?
3: ¡7!
0: Donde el Tata vive la 45.
1: Tomando las precauciones el equipo de Coquimbo Unido. El lanzamiento que viene tiznado, cuidado, quedó ahí la pelota y hay gol de Cobresal. Hay gol del equipo de Cobresal. Minuto 10, señoras y señores, minuto 10 de esta etapa complementaria. El gol de Cobresal de Cristian Moreno, el argentino, que no tuvo ninguna complicación en ese lanzamiento de esquina. La pelota que rebota en Espinosa y no tuvo ningún problema para pegarle fuerte a esa redonda Cristian Moreno y derrotar al portero Mono Sánchez. Minuto 10 de esta segunda etapa. Aumenta el marcador el equipo de Cobresal por 2-1.
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1: Ahí estuvo entonces el gol, bien que estado, hay que decirlo. Después del lanzamiento de esquina, nada que hacer por Pedro, parte de los hombres de extrema defensa del equipo de Coquimbo Unido, ¿sí?
2: Sí, reclama, podría haberla acomodado con la mano el argentino Moreno. Es lo segundo de duda que está. Ahí está Cabero.
1: Vamos a esperar.
2: Sí, también vamos a esperar para ratificar la repetición acá en Coquimbo. A ver.
1: Perfecto, vamos a esperar si las imágenes son elocuentes. Si las imágenes.
2: No es clara, Pedro. No es clara. Tanto un hombre que pivoteó antes como Moreno. No es claro, Pedro. Vamos a ver. No, lo dio, sí.
1: Perfecto, se cobra el gol, señoras y señores. Sigue ganando el equipo de Cobresal, esta vez por 2-1.
0: 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Y escuche, 21 grados en Salamanca. 21 grados en Salamanca.
1: Temperatura en Salamanca, 21 grados. Muy bien, no hace mucha calor. La pelota que la está jugando nuevamente el equipo de Cobresal en territorio de Coquimbo Unido. Tiene Brea por bajo para poder avanzar por intermedio de la zona donde está Villagrán. Queda resentido Brea. Se va a jugar, reclama Brea, para que se pueda poner la pelota en el césped, para que pueda jugarse este compromiso. El pasto es natural, ¿eh? de acá de...
0: Sí. Yo, fe de ratas, porque sí, a mí me equivoqué.
1: Sí,
2: por eso lo pulsaron de la...
1: Sí, casi me corrieron de acá del estadio.
2: Eso me costó.
0: Oiga, a propósito, mejor que me quiten la revisión técnica.
1: Claro, subió el encargado de... El de cuidar el pasto, me dijo, ¿usted viene de Coquimbo? Sí, le dije yo. Dijeron que era pasto sintético. ¿Puede retirarse, por favor? Me dijo a verificarlo en la cancha.
2: Claro. Misma situación de Eduardo Campos Zamorán cuando dijo lluvias torrenciales. Le llegaron acá.
1: Señoras y señores, hay lanzamiento de esquina que favorece a Cobresal. Ya solo le envió el lanzamiento de esquina. Cuando se iba a abrir a la carga, ¿qué número tiene? A ver.
3: 8.
1: A ver.
0: Lanzamiento de esquina donde el Tata pide la 45.
1: Bueno, le pegó al final Brea a la pelota. Fue vistoso cuando le pega a Brea, pero el juez ha marcado el tiro de esquina.
2: Tiro libre. Sí, tiro libre, sí. Pedro. Sí.
1: Descuente uno.
2: Descuento uno de inmediato, Antonella. Descontamos uno.
1: Atención, que el lanzamiento libre que favorece al equipo de Cobresal. Tiro libre. Se prepara el encargado, se prepara el ejecutor, Felipe Villagrán, para levantar la pelota. Está cayendo derrotado el balón. Ahí le va a pegar Villagrán. Tiro que va por altura. Y hay gol. Señoras y señores, minuto 14 de este segundo tiempo. Arriba Cobresal nuevamente en el marcador. Nada pudo hacer la extrema defensa del equipo de Coquimbo Unido para esta tercera anotación. El equipo local de los legionarios del Salvador se pone arriba en el marcador. El equipo local, anotación, golpe de cabeza al final, en esa maniobra, en esa jugada, para dejar arriba el marcador que favorece al elenco de Cobresal. Señoras y señores, me queda la duda si fue al final el jugador Villagrán. Felipe Villagrán, me da la impresión que fue el que cabeció esa redonda.
2: No, Pedro, fue el 23 de Cobresal. O el centro de Villagrán, bien ejecutado, pero oiga, cabeció entre medio de Camargo y el mágico Cornejo. Nada.
1: Guillermo Pacheco,
2: corrijo, el 23, el autor del tercer gol, pero fue muy flojo la repetición acá. Bueno, usted lo vio rápido, impávido, cabeció el hombre de Cobresal entre medio de Camargo, la espalda de Camargo, y por delante del mágico Cornejo.
1: Lenta la reacción de la extrema defensa, no tuvo problema alguno entonces el número 23, el defensor del equipo de Cobresal, Guillermo Pacheco, para aumentar el marcador y ahora quedarse cómodamente por 3-1 acá en el estadio El Cobre Codelco del Salvador. Cae el Pirata por 3-1.
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1: Preocupación en la hinchada. Preocupación en la hinchada de Coquimbo Unido. También en nosotros, por supuesto. Porque no se merecía Coquimbo Unido hasta este momento ir cayendo por 3-1 después de haberse ido 1-1 al descanso. 2 goles en pocos minutos. Lamentablemente para la estructura que traía desde los primeros 45 minutos. Está ganando hasta este instante el equipo local por 3-1. Cuando la carga se va al conjunto de Coquimbo Unido, la tiene Galani. Ahí también lo acompaña Guido Bárala con la camiseta número
2: 10, Pedro.
1: ¿Sí?
2: Y también parece que entró otro jugador más. Vamos a confirmar.
1: Perfecto. Ahí estaremos atentos ahí para ver cuando la pelota la tiene Chandía. El centro arriba, cruzado, buscando Johansen. La pelota que se aleja bastante por el sector de la extrema defensa del equipo de Cobresal. En esta arremetida de distancia por parte de Chandía, cuando parece tiene una molestia.
2: Sí,
1: en
2: está
1: su
2: con
1: pierna,
2: molestia.
1: Pierna derecha.
2: Sí.
1: Chandía puede venir. Ahí tiene dolencias, complicaciones. El número 30 del conjunto de Coquimbo Unido. A lo mejor va a pedir cambio. Luego ya estaremos ratificando las modificaciones en el equipo de Coquimbo Unido.
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1: Pelota que la tiene el Picho que va transportando la pelota por el sector de las populares. Por allá va jugando el Picho por atrás, ya pasando Juan Cornejo, prefiere atrás ahora para Lucas Sosa. Ahí está Lucas Sosa abriendo para Gasolo. El marcador desfavorece a Coquimbo Unido por 3-1. Señoras y señores, lamentablemente nos quedamos ahí pegados en los 29 puntos, mientras que Cobresal atina 24. Veo que la carga nuevamente se va, pelota filtrada por Morales, arriba para que corriera Espinosa, la tiene ya el Mono Sánchez. Cuidado, Mono, ya la va sacando, entrega para Lucas Sosa. Ahora sí, imprime la pelota para que pueda llevarla Galani, para que cambie de curso. Entrega nuevamente para Cornejo en forma corta para que se vaya adentro avanzando el conjunto de Coquimbo Unido en territorio de Cobresal. Ahí se queda estacionado esta vez nuevamente el capitán Galani, abriendo para Gasolo. Gasolo está en su propia zona. Vamos a ver si busca alguien más arriba. Va combinando para Camargo. Camargo atrás para Gasolo. Gasolo prefiere nuevamente distribuir la pelota hacia su compañero Lucas Sosa. Es Juan Cornejo que ya la tiene. Recostado, reiteramos, por el sector de los populares, marcado
2: Pedro Morales, ¿sí? Se prepara camiseta número 14, Cordero, y el dorsal 11, Azúcar.
1: Perfecto, tenemos la duda ahí de.
2: Sí, confirmar, sí.
1: Hay dos hombres que están listos, preparados, en cualquier momento por ingresar. El Jano Azúcar y también el Salva Cordero. Después de que la tiene nuevamente, atención, tocando en profundidad. Era el coreano. Entrega para Tandía. Alcanza a ser marcado bien. Rebota la pelota en Chandía. En esa marcación de Pacheco, pelota que se va por el confín del campo de juego. Recupera el elenco del Salvador. En saque de costado.
0: Saque.
2: 18 por 14.
0: Dale nomás.
2: 18 por 14. El 11 por el 30 en Coquimbo. Entraron Azúcar, Cordero, abandonó Chandía.
1: Ahí nos ordenamos porque salió Camargo también.
2: Correcto.
1: Sí, ahí ordenamos.
2: Ahí lo vamos a ordenar bien.
1: Sí, ordenémonos ahí para. Para tener en nuestra planilla. Atención que la tiene siempre Galani. La pelota que la va sacando desde atrás. Ahí ahora el Jano la tenía. Es desplazado por Morales. Cae el jugador de Coquimbo Unido. El saque de costado que va a jugar de inmediato. Galani que va cambiando por el otro sector para Juan Cornejo. Ahí se estaciona bien con la pelota. Arriba está esperando Guido Dalá. Entrega para el Salva Cordero. Que ingresó en esta etapa complementaria. Vuelve a entregar para Juan Cornejo. Marcado por Giannis. Prefiere combinar más atrás nuevamente para Lucas Sosa. Ahí está Lucas Sosa abriendo para Gasolo. Buscando el equipo de Coquimbo Unido que está cayendo derrotado lamentablemente por 3-1 acá en el estadio el Cobre Codelco de Salvador. Nota que la tiene Lucas Sosa más arriba para Badalá. Ahí está el corre camino abriendo nuevamente para que pueda distribuir bien la pelota el conjunto de Coquimbo Unido. Esta la va pasando Gasolo arriba, atención para el coreano, puede ir esta vez para el Jano. Nota que la tiene Badalá arriba también en solitario buscando a Johansen. Recupera Galani, entrega por bajo para que vuelva nuevamente el Pichu Cabrera a conectarse con Juan Cornejo. El centro que viene, qué bonito es, buscando a Johansen, pero antes estuvo designado para interceptar esa pelota. Y esta se va a un nuevo lanzamiento de esquina que corresponde al equipo de Coquimbo Unido. ¿Qué número tiene para el Pirata?
3: El 3.
0: Kick number 3 de Don Del Tatavi de la 45.
1: El lanzamiento de esquina que se juega rápidamente, la sacaron los hombres en retaguardia del equipo de Cobresal. Se viene Guido Badalá para poderlo ejecutar. Ahí está Guido Badalá jugando, que ingresó en esta etapa complementaria. Entrega por bajo para que la tenga el Salva Cordero de media vuelta y para que pueda tocar la conga solo. Los dos hombres en el fondo. Aparece también Galani más arriba ahí para el Pichu Cabrera, para Juan Cornejo. Se distribuye bien la pelota, no la quiere perder el equipo de Coquimbo Unido. Pelota que vuelve atrás nuevamente para Lucas Sosa. En tres cuartos de campo va apareciendo el Salva Cordero. Cara tiene, transita con pierna zurda, busca el espacio que viene para Juan Cornejo. El centro que viene, este viene ascendiendo de este, el coreano, le pega hacia atrás, la pelota que queda ahí, puede venir el descuento, no atina el conjunto de Coquimbo Unido. Al final la pelota es enviada al saque de costado lateral que favorece al elenco de Coquimbo Unido, que está jugando rápidamente. Pelota que la tiene el Salva Cordero, entrega de media vuelta para el Jano. Ahí la tiene Azúcar busca el espacio para Badalá, pero va irrumpiendo todo desde atrás el jugador Pacheco. Insiste siempre, atención Brea se conecta bien ahí, al final pasa la pelota para Felipe Villagrán. Y hay tarjeta amarilla, señoras y señores, para Salvador Cordero. Hay tarjeta amarilla, falta le cometió a Felipe Villagrán en el minuto 23 de esta segunda etapa.
2: Pedro, adelante. Dino. Daniel, por favor.
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2: Pedro, como usted me dijo, los cambios en Coquimbo Unido para ratificar. Se fue camiseta número 8 Camargo, reemplazado por el 14 Cordero. Se fue Chandía con la 30, reemplazado por el 11 Azócar. Y se fue Rodríguez, reemplazado por el 10 Badalá.
1: Perfecto. Ahí están las modificaciones del conjunto de Coquimbo Unido, señoras y señores, para esta etapa complementaria. Vamos a ver si tiene algún levantamiento el equipo aurinegro. 3-1 ya a esta altura, minuto 23 de la segunda etapa. En realidad, Coquimbo Unido le ha costado ya en este segundo tiempo. Y Cobresal, bueno, tendrá que hacer el fútbol que más le acomode para mantener esta ventaja hasta este instante.
0: 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Saludamos a Antonio Castillo. Dice, le pasa con la defensa de Coquimbo. Puntos perdidos por fallas propias del Barbón. H. Marín dice, papelón. ¿Qué dije, Francisco? Segundo tiempo. Coquimbo sin aire. Caputo sin ideas. También dice Cristian Antonio. Otro Antonio más. Caputo destruyó al equipo. Francisco Sa Herrera dice, con esta derrota el lunes empieza Carmona. Ahí lo tira como talla también. Asan todo. Le dice a través del YouTube de Radio Arquem, le están haciendo la cama a Caputo. Esta es la audiencia que está, pero enojadísima.
1: Me imagino.
0: A través de las plataformas.
1: Me imagino, la hinchada, por supuesto, que comienza a ofuscarse por estos resultados que no han sido muy, muy positivos para el conjunto de Coquimbo Unido. Cuando intentaba de lejos, Felipe Villagrán, zurda, ángulo inferior izquierdo a la portería del Mono Sánchez, se lanzó. La pelota que se aleja del arco del equipo de Coquimbo Unido. Es obvio que ya la hinchada, por supuesto, comienza ya a desesperarse con estos resultados, porque vemos que los equipos que vienen más abajo también están sumando y se están acercando con Coquimbo Unido. Entonces, después de haber tenido el año pasado una jornada bastante auspiciosa, muy certera por lo demás futbolísticamente, ahora estamos en esta encrucijada. ¿Qué va a pasar? Todavía faltan varios partidos para que termine lo que es esta liga y no debe hacer cosas que estemos peligrando. Ojalá que así no sea, que seamos positivos y que Coquimbo Unido pueda enmendar en el fútbol que le conocimos. El otro día escuchaba las declaraciones de Hernán Caputón, decía que claro, el cansancio, muchos partidos jugados. Un total de 44 hasta este instante, 45 podríamos decir con este. Muchos hombres cansados, fatigados, muchos hombres que se han ido lesionando. Entonces eso también ha mermado lo que ha sido la mejor configuración de Coquimbo Unido para poder presentarse y de esta manera tener resultados que fueran más favorables. A la carga se va a Cobresal, pelota que la tiene por bajo, atención para que la vaya levantando. Eso es Villagrán con zurda, el centro que iba desde el fondo a despejar el conjunto de Coquimbo Unido. Vamos, con tranquilidad hay que hacerlo, muchachos. Está el Salva Cordero, jugarla ahí para que la pueda levantar. Esta vez Gasolo, pelota que va para el Jano Azócar, pasó la mitad del campo de juego. Vamos, pirata querido, vamos, Barbón. Ahí la tiene Azócar a descontar en el marcador. Pelota que la va abriendo, la va jugando esta vez para que vaya subiendo Juan Cornejo. Encuentra habilitada la presencia ahí para el Pichu. El centro que viene, no le puede dar Badalá, pero Cobresal envía la pelota al lanzamiento de esquina. Señoras y señores, hay lanzamiento de esquina que favorece al elenco de Cobresal. ¿Qué número tendría este?
2: Ahora sí, el 8.
0: Con el kick number 2 del ferrocarril. ¿Y qué le pasó a la bola de la Antolera?
1: Vamos, vamos, se viene el lanzamiento de esquina.
2: Las casitas.
1: Que favorece. Ahí está preparado el Picho Cabrera para poder levantar la pelota. El santo que viene. No le puede dar bien Gasolo. Pelota que la va sacando solamente a medio de la estantería. El equipo de Cobresal nuevamente la va levantando el Picho Cabrera. El centro que viene, atención. El perro arquero que no puede. Se le soltó la pelota. Pero viene sacando el equipo de Cobresal. La pelota que la va recepcionando Brea. Brea la tiene. La lucha ante el Jano. Cae el jugador de Cobresal. Marca el juez el compromiso. Tiro libre que favorece al elenco local, que está arriba en el marcador por 3-1.
0: Lanzamiento libre de Comercial Moya.
1: Ya estamos viviendo los 28 minutos, señoras y señores, de esta etapa complementaria. Va a jugar el portero Matías Holguín. Buen resultado para Cobresal. Tranquilidad para Gustavo Huerta. Pelota que la va sacando, la intercepta Gasolo. Cuidado que se equivoca Galán y no mete Gasolo porque por ahí aparecía Brea. Ya la tiene Felipe Villagrán. Va buscando el espacio para Yane. Cuidado, se va arriba el panameño. Se queda dando una vuelta completa. La tiene Ángel con la pelota. Lo marca Galani. Va buscando más atrás a Fuentes. Más en el fondo también va apareciendo el jugador Moreno. Entrega para hacer el fútbol con Antonio Castillo. Más atrás ahí aparecía nuevamente Moreno. Entrega para Antonio Castillo, pero antes la tenía Villagrán. La pelota que le entrega para Brea. Brea que se adelanta. Alcanza a cruzarse Gasolo. La pelota que se lucha por esta zona, por esta franja. Ahí alcanza al final el coreano Salinas a hacer rebotar la pelota en uno de los hombres que iba en ataque. Pelota que se va fuera del rectángulo. Ahí saque de costado. Lateral que favorece al elenco de Coquimbo Unido. Cuando se viene un nuevo cambio en el equipo de Coquimbo Unido, la impresión que va a ingresar el Oso Prato.
2: Así es, Pedro. Ingresó camiseta número 12. Lucas Prato abandonó. Nicolás Johansen con la 9.
0: 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Wow.
1: Perfecto, el cambio entonces en el equipo de Coquimbo Unido, ha ingresado Lucas Prato, no fue mucho lo que hizo, hay que decirlo, hay que ser bien objetivo, el jugador Johansen, el Nico Johansen, el toro. La pelota que ya la tiene Cobresal, arriba ya se va en territorio Coquimbo Unido, atención, cuidado que es peligroso, toma velocidad, la tiene Brea, se va a Brea, atención, ingresó al marco grande, le puede dar, le pegó, se le achicó, se le acortó la cancha al atacante del equipo de Cobresal, ya está jugando Coquimbo Unido, pelotazo rápido, atención, vivo para que se vaya nuevamente al contragolpe, el equipo local, pelota que la tiene, esta vez ahí la domina bien el Pichu Cabrera, le pegó al Pichu, un zurdazo furibundo, mano alzada, izquierda del portero Holguín, pelota que se va, el lanzamiento de esquina, era el gol de Coquimbo Unido, era el golazo del Pirata, era el golazo del Pichu Cabrera. ¿Qué número tiene este lanzamiento de esquina?
2: 4.
0: Lanzamiento de esquina de Liquidadora Oso.
1: Se jugó, se movió el lanzamiento de esquina, pero el juez lo detuvo, tendrá que ejecutarse de nuevo. El lanzamiento de esquina que favorece al elenco de Coquimbo Unido. Está detenido el partido. Vamos a ver, algo pasa. El fútbol está detenido. Ahí, vamos a esperar entonces el cambio. Hay cambio en el equipo de...
2: Se fue Brea Antonio, Pedro Antonio.
1: Y entró Renato Huerta.
2: Renato Huerta con el dorsal 14. Brea por Huerta.
1: Atención, se jugó el lanzamiento de esquina para Coquimbo Unido. Pelota muy pasada. Al final se fue cerca del banderín de esquina del otro extremo del campo de juego. Ha ingresado Renato Huerta, número 14. Y se fue al final el número 11, el argentino, el Juli Brea.
0: 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A propósito, Pedro Antonio y Andrés Sandoval, tenemos encuesta. Dice, ¿debería renunciar Caputo? Sí, con un 64%, no con un 27%, y me ofrezco como DT un 9%, donde usted tiene que votar a través del YouTube de Radio Riquelme.
1: Bueno, hay mucho desencanto hasta este momento, cuidado que ya tiene Galani, Galani por bajo. Ahí para que le pegue el Jano. La levantó el filipino de la Badala. La levantó Badala. Le pegó muy abajo a la pelota. Esta se va por sobre el tubo. A distancia, por supuesto, de la portería. Defendida por Holguín. Intenta Coquimbo Unido. Al menos trata de hilvanar. Quiere demostrar su capacidad ofensiva. Pero no ha podido hasta este momento.
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2: Pedro,
1: sí.
2: Y la duda que sigue, que surge de un primer tiempo opaco, destacamos Cobresal para en un segundo tiempo. ¿Dejó crecer Coquimbo a Cobresal o Cobresal por méritos propios está quedándose con el marcador? ¿Qué opinas tú, Pedro?
1: Hasta el momento Coquimbo Unido le dio la entrada al elenco de Cobresal, se desorganizó. se disolvió la capacidad que tenía para poderlo contener. Ahí lo demuestra este ataque. La pelota que, atención, le lleva a Huerta. Va entregando ahí para Morales, el centro que venía por parte del panameño. Entrega nuevamente por bajo para que la pueda sostener Villagrán. Sí, se desdibujó el equipo de Coquimbo Unido y eso ha traído consigo este alzamiento futbolístico por parte del equipo de Cobresal. Y el marcador, por supuesto, que lo refleja por 3-1 hasta este momento, bien ganado por el elenco local.
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1: Cuando está caído, ahí el corre camino para la... Badalá tampoco no ha hecho mucho en esta etapa complementaria, hay que decirlo. Muy marcado Badalá cuando quería al final subir. Lo frenó Juan Fuentes. Todavía está resentido el jugador de Coquimbo Unido. Va a jugar el elenco aurinegro, señoras y señores. Marcamos ya los 34 minutos de esta etapa complementaria acá en el estadio El Cobre Codelco de Salvador. Pelota que la tiene el coreano Salinas por bajo, buscando nuevamente ahí la arremetida. Ahí está el Jano Azócar, entrega para Galani nuevamente, que vuelve a puntear la pelota para el coreano queda buscando el espacio suficiente para poderla jugar con el Salvador Cordero. Siempre la tiene Galani, el que le pega media vuelta es Lucas Prato, que al final no alcanza a llegar. Pelota que reventa hasta el saque de costado, sector de el banco del equipo de Coquimbo Unido. Ya está jugando Gasolo con el Mono Sánchez. Veo muy poca acción por parte de Coquimbo Unido, esperanzado que llegue otro descuento, porque estamos recién en los 34 minutos de este segundo tiempo. Vamos, Pirata, ahora se equivoca Galani, recupera Espinosa, recupera Yanis para el elenco local. Qué salida lenta por parte de Galani, del capitán del conjunto de Coquimbo Unido. Esto hace que vuelva a recuperar nuevamente el equipo local. Pelotazo que va a distancia, pero no encuentra a Espinosa bien ubicado. El Mono Sánchez sí recoge la pelota para jugarle de inmediato con el Jano. Ahí la tiene nuevamente, atención, arriba se va el conjunto de Coquimbo Unido. Pelotazo que la tenía Azócar, buscando nuevamente a Azócar, le pone el cuerpo Fuente. Es lo que sabe hacer este jugador, ¿eh? También le cometió de la misma forma la falta a Guido Badalá. Ahí recién se está colocando en la vertical el jugador de Coquimbo Unido. Nota que la tiene Yanis, atención, el círculo central, cerca está Villagrán, para él va a la redonda, ya en territorio el conjunto de Coquimbo Unido. Le sale a marcar el Salva Cordero, prefiere combinar atrás nuevamente con Fuente, ahí vuelve a achicar los espacios, entrega para Yanis, se va abriendo, atención, por el sector izquierdo, pelotazo en profundidad, corría al final Echan Paul Morales, pelota que ya la tiene el conjunto de Coquimbo Unido, saliendo por intermedio esta vez del coreano salida, se destorra ahora de los populares. Ahí va apareciendo Juan Cornejo, el mágico desdibujado total. Coquimbo Unido, hay que decirlo, no tiene la fortaleza anímica ni tampoco la trayectoria goleadora que habíamos acostumbrado a ver en este equipo. Arriba nuevamente se va, atención que la tiene Badalá, entrega para Lucas Prato, la pelota que está en un vacío, lo va sacando a la extrema defensa del equipo de Cobresal, cuando podría haberse configurado otra carga para el conjunto aurinegro. Cuando hay tarjeta amarilla, me da la impresión para el Pichu Cabrera.
2: Sí, una falta anterior por el mismo costado, Pedro.
1: Perfecto, hay tarjeta amarilla que le mostraron al Pichu Cabrera. El fútbol nuevamente se activa por intermedio de Juan Cornejo para el elenco de Coquimbo Unido. La pelota que recién la va sacando Gasolo, entrega esta vez ahí para que vaya combinando con el Salva Cordero. Más arriba ahí va apareciendo el coreano, pelota arriba, puede ser muy largo, sí señor, muy demasiado largo para las pretensiones del equipo de Coquimbo Unido. No alcanza a llegar el Jano, pelota que se va al saque de arco, saque de portería que favorece al elenco de Cobresal. Me imagino cómo está la hinchada enojada, la hinchada ya. Hay un descontento total con Hernán Caputo con esta derrota ante el equipo de Cobresal acá en El Salvador.
2: Pedro, ¿qué tal? No, adelante Daniel, por favor.
1: Atención, cuidado que se va arriba el equipo de Coquimbo Unido, cuidado. La pelota que la tenía el Pichu Cabrera, le sale a marcar Juan Fuente, se cerró oportunamente porque el Pichu también llevaba esas ansias de poder haber conectado en forma diagonal a la portería de Matías Holguín. Pelota que se va al lanzamiento acostado, ahora sí lo escucho, Daniel.
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1: Haciendo el fútbol, el equipo de Cobresal está ganando tranquilamente, ampliamente por 3-1 en su propio reducto, en su casa. un marcador que no lo esperábamos nosotros, pero sí teníamos duda en cuanto al desarrollo mismo futbolísticamente por parte del equipo de Coquimbo Unido, después de haber caído frente a la U de Chile por 4-2. Este bajón ha significado en esta etapa complementaria que le haya dado, por supuesto, los espacios suficientes al equipo de Cobresal para que concretara 2 goles en un corto tiempo. La pelota que la va jugando nuevamente Lucas Prato, entrega para Juan Cornejo, pelota en su profundidad, atención para que se vaya arriba Badalá. Ahí está Badalá, quiere enfrentar el marco grande, le pone el pie sin ningún problema Moreno, frena la trayectoria de Guido Badalá. El elenco de Cobresal ya la tiene Yanis en la mitad del campo de juego, el zurdazo arriba, atención, es bonito para que se vaya ampliando los márgenes de la carga para Morales. Morales, atención, quiere irse por el sector izquierdo, quería comprometer también en esa llegada a Gasolo para dejarlo fuera de camino, alcanza Gasolo a conectar, lanzamiento de esquina que favorece al elenco de Cobresal. ¿Qué número tiene?
2: 9.
0: Lanzamiento de esquina de Cámara de Comercio de Coquimbo, Santa Quita.
1: Vamos, vamos, Pirata, cuidarse la activa defensa, atento está el Mono Sánchez. El tiro de esquina que es enviado por Felipe Villagrana, va a la zurda, pelotazo solamente a baja altura, insiste ahora para dejársela ahí.

0: Lucas Prato, para que te traje, oso. ¡Gol! ¡Pirata! Minuto 40 de esta segunda etapa, señoras y señores. Llega el descuento a través del trasandino de el oso Lucas Prato para ponerle emoción, para marcar el descuento. El 2 para Coquimbo, el 3 para Cobresal en esta llegada, en ese centro cruzado del Pichu Cabrera, donde encuentra la pierna zurda del oso Prato para abrazarse, para decretar el descuento, señoras y señores, en esta etapa complementaria. Cobresal 3, Coquimbo Unido 2.
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0: Señoras y señores, esto se pone bueno ahora porque intentará Coquimbo Unido poder llegar a la paridad de este partido, Andrés.
2: Sí, sí, le pone pimienta el descuento de los soplanos, pero hay que asegurar atrás. Siguen las fallas en la retaguardia pirata y vamos con todo Coquimbo Unido, Pedro.
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0: Vamos, Coquimbo Unido, todavía quedan minutos, señoras y señores. ¿Se entusiasma el equipo aurinegro? Yo creo que sí. Ahí la tiene Juan Cornejo para poder jugar con el Salva Cordero. Ha descontado el equipo de Coquimbo Unido. Ahora el marcador está 3-2. El oso Prato descontó en esa jugada. Pelota que la tiene nuevamente de atrás. Vamos, vamos, vamos, muchachos, a movilizarse. Intenta Lucas Sosa, nuevamente va entregando ahí para Gasolo. Todavía no pasa la mitad del campo de juego el elenco aurinegro. Se acerca esta vez ahí para poder impulsar más arriba. Era el Salva Cordero. Pelota que nuevamente va en profundidad. No tiene problemas en aparecer el portero Matías Holguín, quedarse con la redonda. Ya marcamos los 42 minutos de esta etapa complementaria. El marcador todavía está en favor del equipo de Cobresal. Pelotazo que va arriba para Espinosa. Salía Lucas Sosa, golpe de cabeza. Pelota que no está en movimiento porque se fue al saque de manos, que favorece al elenco de Cobresal.
1: Saludamos a nuestra querida Edito Montesinos. Dice, vamos, Auris, que se puede. Saludos a Raza Deportes, a Jaime Latín, también nos comentan. A Juan Ortiz, a través del YouTube, a Antonio Castillo y a distintos auditores. Macarena, Beatriz Marín, dice, ¿por qué nos tienen que hacer sufrir a los últimos minutos?
0: Vamos, ahí la tiene Galani. Entrega para Zócar, pero se adelanta. La va quitando Morales. A recuperar nuevamente Antonio Castillo. Se va en demanda. Atención, quiere construir un ataque, pero aparece de atrás, quitando la pelota el Salva Cordero. Vuelve nuevamente a entregar ahí para que la pueda cuidar Galani. Galani entrega para el coreano. Pasó la mitad del campo de juego. La juega por bajo el Jano, buscando ahí al oso Prato. El oso Prato atrás para el Salva Cordero, abriendo ahora por el sector de los populares. A subir. Por allá va Juan Cornejo, el centro que viene y la pelota que se va al lanzamiento de esquina. Lanzamiento de esquina que favorece al pirata. Por aquí puede venir la paridad. Vamos, Barbón querido.
2: Número 6.
1: Lanzamiento de esquina de El Ferrocarril.
0: Cuando se viene en cambio en el equipo de Cobresal,
2: Rodrigo Sandoval, el bueno, camiseta número 4. Por el 15, Antonio Castillo.
0: Perfecto, ha ingresado Sandoval entonces con la número 4. Cuando se viene el lanzamiento de esquina, hay otro más. Hay dos cambios, parece que también se va Morales, se puede ir el delantero.
2: Así es, en su reemplazo, el número 10, Brian Carballo.
0: Perfecto, señoras y señores, cambios en el equipo de Cobresal. Cuando se viene el lanzamiento de esquina, pelota que va arriba, ahí la tiene Galani, la vuelve a meter en el punto penal, pero la va sacando el equipo al final de Cobresal. Desde atrás la tiene Juan Cornejo. Reiteramos, Brian Carballo entonces ha ingresado con la número 10 y el 4,
2: Rodrigo Sandoval,
0: el bueno.
2: Bueno, y reemplazó Antonio Castillo.
0: El bueno. El otro que se fue.
2: Moreno. Jean Paul, sí.
0: El panameño.
2: Jean Paul Morales.
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2: Pedro.
0: Sí, señor.
2: Seis minutos de descuento.
0: Ay.

0: Minuto de descuento, señoras y señores, vamos Pirata, la pelota que la tiene el Jano, arriba se va después del pase el coreano, arriba se va el Jano, le salen a marcar, pelota que se adelanta a sacarla, irrumpe esta vez Sandoval, insisto nuevamente el coreano, ahí la tiene, la cuida, la protege ante la marcación de Espinosa, abre para Gasolo, engancha hacia afuera, y vuelve a entregar para el coreano, la pelota que la tiene Gasolo, nuevamente para el Salva Cordero, vamos, ahí se va apuntando con Juan Cornejo por el sector de los populares, somos RR, Sur Deportes, el equipo con más cancha, la tiene siempre, esta vez, ahí, Cornejo. Para Gasolo, para Galani, el capitán, entrega para Lucas Prato, pelota abierto, atención para que se vaya descolgando, el Jano que le pega de media vuelta al final, la pelota que se va, alcanzó a rebotar, sí, en el defensor, alcanzó a rebotar en Sandoval, y esta se va a un nuevo, a ver si no me equivoco, un nuevo lanzamiento de esquina, ha marcado el juez del compromiso, esta vez para las pretensiones del conjunto aurinegro, ¿qué número tiene?
1: 7. 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
0: Atención que le pega Badalá. En el fondo lo sacando el equipo de El Salvador. También intentaba el Jano. No. Quería perder esa pelota el conjunto de Coquimbo Unido. Esta cambia de curso ahora. Ya que Lucas Sosa entrega al portero Mono Sánchez. Le pega de inmediato la respuesta que viene atinadamente desde el fondo de la saga. El equipo de Cobresal se va quedando siempre con la pelota. El capitán Galán iba pasando por su espalda. Juan Cornejo prefiere jugarla nuevamente para Cornejo. Más arriba, buscando las opciones. Conjunto de Coquimbo Unido. Es Lucas Prato que intenta. Por detrás está Villagrán a correr, a quedarse con la pelota. Esta vez Pacheco. Pacheco que vuelve a reventar hasta la mitad del campo de juego. Va saliendo Lucas Sosa ante la marcación de Espinosa. La pelota que va encontrando a Cordero al Salva. Más atrás, esta vez para que se vaya quedando con ella. El jugador de Coquimbo Unido Gasolo, insiste hasta la mitad del campo de juego, vuelve a 90 la trayectoria para El Salvador, más arriba ahora para que vaya conectando con el capitán Galani, el paso era para el Pichu, atención que se va descolgando, él corre camino, enfrenta la marcación de Pacheco, este le envía un lanzamiento de esquina que favorece al elenco de Coquimbo Unido, Guillermo Pacheco le envía fuera del campo de juego, si viene un nuevo lanzamiento de esquina para el equipo aurinegro, ¿qué número tiene?
1: 8. Lanzamiento de esquina de Cámara de Comercio de Coquimbo.
0: Están igualados. Es Juan Cornejo. El centro que vino, señoras y señores. Y qué cerca estuvo Gasolo. La pelota que se va. Un nuevo lanzamiento de esquina. ¿Qué número?
1: 9. Lanzamiento de esquina de... Dile nomás.
0: Aquí está, iba a decir, aquí está la opción, aquí puede estar la posibilidad del empate, se prepara, Badalá para el lanzamiento de esquina, el tiro de esquina que viene, puñetazo del portero, pelota que va recenderando nuevamente Badalá, ingresó al marco grande, le pega por bajo, la pelota que la va sacando a Espinosa, le pega con fuerza hasta la mitad del campo de juego, ahí va recogiendo esta vez, para que se vaya arriba, la tiene el Pichu Cabrera, entrega la pelota pero demasiado fuerte al final, para que pudiera de esta forma. El banarse una jugada en ataque del conjunto de Coquimbo Unido cuando le tenía Juan Cornejo, le cometieron falta. El juez ha marcado tiro libre que favorece al equipo de Coquimbo Unido, queda resentido. El mágico Cornejo se va a jugar un nuevo lanzamiento libre para la pretensión del equipo de Coquimbo Unido ya en el minuto 49.
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0: Se prepara Juan Cornejo para el lanzamiento libre. Los hombres comienzan a melodear la semiargolla, el tiro que va, pero lejos al final. Lejos de la portería defendida por Matías Holguín. Pensábamos que iba a ser centro, buscando la semiargolla. Pero al final, el mágico Cornejo quiso buscar el arco, pero le salió bastante... Bueno, no muy atinado el tiro al final. Va a jugar desde el fondo. El conjunto de Cobresal. Están ganando los mineros. Están ganando los legionarios a los piratas. Por 3-2.
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0: Quedan pocos minutos, señoras y señores. Quedan pocas instancias para que Cosquín Bonito pueda buscar la paridad acá en el Estadio El Cobre. Codelco, El Salvador, flota que no está en el campo de juego. Se va al saque de costado que favorece el elenco aurinegro. Se apresura. La tiene el Salva Cordero. Está tranquilo. Al final, el técnico Gustavo Huerta, hasta este momento, yo creo que no tanto, porque Cosquín Bonito sigue insistiendo. El marcador ahora es una diferencia de un gol. La pelota que va por alto para Lucas Prato. Vuelve a ir por alto Lucas Prato. La va sacando Fuente de golpe de cabeza. Era por ahí, intentaba Salva Cordero. Después de un remate, va capturando el capitán Galani, pero demasiado lejos el tiro para Lucas Prato. Pelota que vuelve a controlar el portero Matías Holguín. Señoras y señores, esto va a terminar. Esto va a concluir. Sigue ganando Cobresal por 3-2 acá en El Salvador.
1: Este fue el marcador virtual donde está también el 45.
0: Atención que la carga se va Carballo. Pelota que la tiene Carballo. Cuidado. La pelota que la va sacando nuevamente el equipo de Cosquín Bonito. Vamos, Cosquín Bonito. Ahí insiste siempre desde atrás, saliendo, haciendo fútbol. La van recogiendo. El jugador, cuando el juez del compromiso, cuando la tenía el Jano, el juez ha pitado, señoras y señores, José Cabero Rebolledo ha terminado el partido, sufriendo en este 3-2, donde Cosquín Bonito podría haber, bueno, buscado otro marcador ante el elenco de Cobresal, pero al final, en el segundo tiempo, el equipo local hizo mejor las cosas, puso más esfuerzo, más empeño, y ahí tuvo el premio de quedarse con el resultado de 3-2. Alegría acá en El Salvador. Y Gustavo Huerta, que también festeja y celebra, por supuesto, con tranquilidad este resultado que es bastante favorable, y las dudas que comienzan ya a caer por parte de la hinchada de Cosquín Bonito, y para qué decirlo, en el técnico, bueno, en Nancaputo, que hasta este momento han sido más derrotas, más malos resultados que resultados positivos. Me imagino cómo estará la hinchada de Cosquín Bonito ya alzando la voz y escribiendo a través, no solamente de nuestra plataforma, sino que también en todas las redes sociales, el disgusto, el descontento por este trabajo que no logra frutos positivos para el conjunto de Cosquín Bonito a esta altura. Muy bien, señoras y señores, partido terminado, partido concluido. Ha ganado el elenco de Cobresal acá en El Salvador por 3-2 a Coquimbo Unido.

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2: Las 5 y 2 minutos.
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0: las 5 y 27 minutos.
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0: Las 5 y 56 minutos.
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0: las 6 y 27 minutos.
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0: las 6 y 56 minutos.
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0: Las 7 y 26 minutos.
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0: 7:31 y nosotros ya estamos instalados aquí. Aquí donde importa, aquí. Aquí donde a usted y a mí nos gusta estar. Aquí en la cancha. Acá donde se vive el deporte. Acá donde se vive esto que a nosotros tanto nos gusta, que es el fútbol. Usted me dice si está llegando muy reventado. Me parece que no, me parece que estamos llegando bien. Sí, ahí estamos llegando bien, perfecto.
1: 10 puntos, mi estimado.
0: Perfecto, muy bien, don Rodrigo Jara. Aquí estamos en el que muchas veces la gente le dijo que era el estadio más grande del mundo porque nunca se llenaba. Hoy, con unos postes de iluminación artificial que ya se lo quisieran muchos estadios en Chile. Instalados ya en la casa de los paisanos, instalados ya en la casa del equipo que probablemente sea el más querido de Chile. Instalados ya en la casa del Club de Deportes Palestino para vivir hoy un partido que va a ser bastante, bastante interesante. Al frente de ellos, el cuadro de la Católica. Si revisamos los últimos números, Católica es segundo en la tabla, Palestino está quinto. 39 contra 36 puntos. Si gana Palestino, lo alcanza en el segundo lugar. Si gana Católica, le mete presión a Colo-Colo, pensando en el partido de mañana, no solamente a Colo-Colo, sino que también a la Universidad de Chile, que también juega mañana en La Serena. Colo-Colo que va a enfrentar a Deportes Concepción, a un muy distinto Deportes Concepción comparado a lo que fue el conjunto Lira en el primer semestre, ahora adiestrados por el Nano Díaz. Va a ser un partido totalmente diferente. Pero acá estamos, en la cancha del Estadio Municipal de La Cisterna, para contarles lo que va a ser este partido, que va a enfrentar al Palestino, el local, a la Católica, la visita. No se va a llenar por temas, obviamente, de disposición policial, pero lo que sí es cierto es que tendremos fútbol, y tendremos fútbol del bueno. Señoras y señores, bienvenidos a la transmisión, por supuesto, y hoy con tecnología de punta, porque hoy inauguramos muchos de los servicios que tenemos junto a nuestros amigos de Polar con Servicios de Telecomunicaciones. Bienvenidos al fútbol, bienvenidos a este Palestino Católica a través de la Deportiva de Chile y de la Red de Medios Unidos. Vamos a bajarle un poquito al ambiental y por supuesto saludamos de inmediato a quien será y a quien está como siempre con nosotros, el dueño del micrófono, el dueño de todos los micrófonos, por supuesto, nuestro relator, nuestro locutor comercial, nuestro querido postulante eterno al Martín Fierro. Si estuviéramos en Argentina ya se lo hubiese ganado varias veces. Don Emilio Freisas, buenas tardes.
2: Muy buenas tardes. Bienvenidos a Radio Sport desde las canchas. La Deportiva de Chile te conecta hoy.
0: Exactamente. Y también nos, por supuesto, vamos a saludar a quien estará con nosotros en esta transmisión, porque ya lo escuché hace apenas unos segundos atrás. Don Rodrigo Jara Aguilar, ¿cómo está, mijo? Muy, pero muy buenas tardes. Bienvenido a esta transmisión de La Deportiva de Chile. Rodrigo, ahora sí hable, ahora no se quede callado, pues. Quizá dónde fue. En fin, ya le vamos a dar el pase a Rodrigo Jara en un ratito más. Lo cierto es que, lo decíamos recién, cuando ya se están comenzando a confirmar cómo van a ser las formaciones. Mira, va a cambiar la línea de cuatro Palestino. Católica que debiera mantener la de siempre, la que ha sido ya la última y la más, podríamos decir, la más conocida, ¿ah? En donde va, en este caso, por el lado de, ay, se me fue el, este 4-4-2, si podemos decir así, o mejor dicho, un 4-1 o un 4-3 en realidad, Católica. Mientras que por el lado de Palestino, un 4-4-2 también bien marcado, aunque bueno, no venía jugando con un 4-4-2, era más un 3-5-2 el de, o un 3-4-3, acá algunos amigos están pidiéndole ahí a que la prensa se comience a instalar, pero bueno, don Rodrigo Jara, ¿dónde se habrá metido? En fin, va, ya
1: acá estoy, ya voy a aparecer, espere un poquito.
0: Muy bien, ahí lo vamos a esperar entonces a don Rodrigo Jara. No se demore mucho, ¿sí? Porque usted sabe que acá la gente...
1: Me estaba acomodando, hombre, por Dios, que no me deja acomodarme, ¿eh? ¿Ahora me escucha?
0: Ojo, No, si le escucho fuerte y claro. De hecho,
1: ah,
0: tan fuerte que bájese un, bájese un par de pelitos. Yo sé que usted no tiene, pero bájese un par de pelitos el,
1: ya, el listo. Micrófono. Vale. Ojo al tiro.
0: Fin. Ya. Ahora sí.
1: Ojo al tiro. Deme un segundito. Es que como yo estoy sin retorno, a lo mejor me escucho muy fuerte por ahí. Se me va a ratito, parece.
0: Instalados y enganchados.
1: Anchemos, ya.
0: Recién.

ver, don Chemo, porque no lo estoy escuchando. No, lo perdí totalmente a don Anselmo Rojas. No lo tengo. A ver, ahora...

0: Sí, bueno, ya vamos a recuperar a Chemo desde el estadio. Seguramente ahí tuvo algún inconveniente. Nuestro compañero Anselmo Rojas, ahí tuvo algún inconveniente, pero ya lo vamos obviamente a estar nosotros recuperando a Anselmo para ir teniendo de vuelta el contacto ya con el estadio, ¿no? Así que ahí estamos. Sí, pues obviamente estamos en eso. Para contarles lo que va a ser el partido, ¿eh? Entonces vamos a ver qué es lo que se puede.
1: Ahora sí.
0: Yo tengo de vuelta, don Chemo. Adelante, ahora lo
1: Sí.
0: escucho.
1: Sí, le mandé
0: Sí,
1: una
0: sí, sí.
1: instrucción, por favor,
0: Voy
1: para que la
0: para
1: ejecute.
0: allá. Voy para allá. Dime.
1: Perfecto.
0: Bueno.
1: Sí, y ahí yo le bajé también un poquito porque estaba llegándome muy reventado. Lo decíamos recién. Creo que voy a tener que monitorear allá también porque si no, no sé si estoy llegando o no estoy llegando.
0: Ahí estamos, lo escuchamos.
1: Sí, perfecto, sí, no, sin más que nada me queda saber si es que estoy llegando bien a estudios. Lo que pasa es que acá, a ver, no deberíamos contar estas cosas a la gente porque a la gente no le interesa, digamos las cosas como son. Pero, a ver, estamos, bueno, la red acá en la cisterna no debiera ser mala,
0: Pero lo es.
1: pero hay mucha gente, pero hay harta gente en el estadio. Entonces, al haber harta gente en el estadio, hay que buscar otra forma de conectar. Y estamos conectados vía satélite, podemos decir así. Literalmente estamos conectados vía
0: Literalmente.
1: satélite, estamos utilizando una conexión de Starlink.
0: Sí.
1: Y eso no está permitiendo conectar.
0: Claro, y esa a veces como que
1: El
0: le juega
1: problema es que,
0: chueco
1: claro, es
0: al
1: una conexión de Starlink. Entonces,
0: con el
1: igual tiene
0: con
1: su
0: la
1: distancia,
0: respectiva
1: entonces obviamente uno
0: inestabilidad,
1: también quiere
0: digamos.
1: saber. Claro, igual hay un poquito de inestabilidad. Entonces, claro, nosotros podemos decir, estamos conectados vía satélite. Lo cual es cierto, estamos conectados vía satélite, pero nunca tanto. Hay que rezarle un poquito a la tecnología para que no nos caigamos, si podemos decir de esa manera.
0: Claro.
1: Pero bueno, acá estamos pues. ¿Ah? Acá
0: Sí,
1: estamos, ya estamos
0: pues.
1: instalados, ya estamos funcionando, ya estamos en vivo y en directo. Y solamente nos queda saber en unos minutos más las formaciones.
0: ¿Qué quieres saber? Sí, vamos a tenerlas enseguidita nomás porque ya están a puertas. Mandamos lo que primero nos había llegado, así que estamos en espera, obviamente, de recoger las formaciones en este día sábado que tiene el cuadro de Guillermo Farré un poquito más firme, si entramos en el tema del comentario ya, Chemo, comparado con otros partidos que ha tenido alguna dificultad el equipo de Palestino en las últimas semanas. Obviamente ya venía con algún tipo de complicación el cuadro palestinista, pero lo ha ido superando. Tenemos la posibilidad de escuchar a Garnero, mi querido Chemo. Usted me dice si lo tenemos, si quiere escucharlo, lo escuchamos
1: A
0: al
1: ver, vamos.
0: DT de los Cruzados que obviamente habló en la previa de este partido. Deme un par de segunditos y vamos con Garnero de inmediato porque que termine de hablar el cronista de cancha y vamos con Garnero al tiro. Usted sabe que John Delay acá juega de
1: Pero
0: titular. Vamos con Daniel Garnero que parte hablando
1: perfecto.
0: sobre el hecho que juegue de titular para
1: Sí.
0: Vecino. Escuchamos al técnico de Católica.
2: Los dos, pero lamentablemente no llegaban al 100% a este partido, entonces preferimos que esperen, que se tomen el tiempo que necesiten para cuando les toque estar estén 10 puntos.
1: ¿Una línea para Palestino?
2: Palestino es un equipo que viene muy bien.
1: Lo
2: En la
1: sabemos.
2: primera rueda le ganamos muy bien, pero cambió mucho el equipo. En este último tiempo estuvo mucho más consolidado y si nos queremos llevar los 3 puntos acá, vamos a tener que hacer un gran partido.
0: Ahí estaba el técnico de Católica, mi querido Chemo, para que escucháramos ahí al entrenador de los Cruzados. Y obviamente estamos atentos a poder escuchar en algún momento a Guillermo Farré, el técnico de los palestinistas. Estamos en vivo y vamos a escuchar a Guillermo Farré, que ahora habla para la señal.
3: Todos los partidos tienen sus pros y sus contras, el fútbol es de momento. Es analizar el presente que tiene el rival, saber que tiene virtudes a las cuales nosotros hemos trabajado para poder frenarlas, y también tienen ciertos defectos a los cuales nosotros hemos trabajado para tratar de sacar beneficio. A ver, lo que sinceramente en el fútbol, lo que pasó hace 15, 20 días atrás termina siendo solamente anecdótico, porque la realidad es que es el presente, es cómo estamos nosotros, cómo llegan ellos. Suspendidos, lesionados, distintos momentos del torneo, distintas cuestiones emocionales en función del último partido. O sea, es muy, muy presente el fútbol, y bueno, la verdad que nosotros estamos muy bien, hemos trabajado muy bien pensando en ganar el partido, y sabemos que tenemos chance, así que bueno, Dios quiera que podamos hacer lo que te dije, de tratar de frenar sus virtudes y potenciar o sacar beneficio de sus defectos.
4: El plan lógico para reemplazar a Espinosa no estando Ian, por ejemplo, es César, ¿no?
3: Sí, bueno, el puesto puesto por puesto, Toño naturalmente juega en esa posición y lo está haciendo muy bien cada vez que lo requiero, así que hoy tiene la posibilidad de ser titular.
0: Anselmo, ahí estaba Guillermo Farré, sí. El técnico de los palestinistas.
1: Perfecto, no sé si vamos a escuchar también las declaraciones en este caso de Garnero. ¿Usted me dirá, don Rodrigo?
0: Ya las tuvimos. El YouTube.
1: Ah, ya estoy. Sí, lo que pasa es que acá usted sabe que de repente uno.
0: Sí,
1: se cae,
0: tranquilo, nomás. No te preocupes. No.
1: Rellene.
0: Tranquilidad. Yo me encargo de rellenar. Vamos a echarle un poquito de polvo royal a este asunto. Y le voy a contar que la fecha ya está en desarrollo, la fecha como tal. Vamos a hacer una especie de show de previa para contarle cómo han sido los resultados de esta jornada del fútbol de primera. Recordar que ya se han jugado partidos. Everton le ganó 3-1 a Ñublense en el primer partido hoy sábado a las 12:30. Jugaron en Chillán. Fue transmisión de nuestros compañeros de Interactiva. Puro fútbol de la red Interactiva con el rato del payador. Estuvo ahí en el 3-1 de Everton sobre Ñublense. Después jugaron en el doblete de nuestra primera mitad del día. Los equipos de Cobresal y Coquimbo. Fue relato de Pedro Antonio, de allá de los amigos y colegas de la Riquelme de Coquimbo. 3-2 terminó ganando el cuadro local de Cobresal en el Cobre del Salvador. Recordemos que ahora jugamos, o ahora vamos a estarle contando, el Palestino Universidad Católica, en contar de las 8 de la noche, es decir, en 14 minutos más. Aplazado el partido de Universidad de Concepción y Huachipato, que iban a transmitir nuestros compañeros de Fusión Deportiva, mañana a partir de las 3 de la tarde, con el trabajo de Juego de Campeones. Desde La Serena nos van a estar acompañando a partir de las 14:30 horas con La Serena y Universidad de Chile. Chemo Rojas estará en el Monumental para hacer Colo Colo Deportes Concepción a contar de las 5 de la tarde, y a partir de las 7:30 estaremos en vivo con el desarrollo de Estación Celeste para el Audax Italiano O'Higgins en cuanto a la jornada de domingo refiere. Lunes, 20:30, estarán jugando Unión La Calera Deportes en Limache. Estaremos con información de aquello, obviamente, en nuestras ediciones de Radio Sport Noticias.
1: Rodri.
0: Dígame, señor, lo escucho.
1: No sé si le puedes bajar un poquito el volumen a tu micrófono. Te lo agradecería un montón, porque me está llegando, vale, muy reventado. Tú me estás llegando muy reventado. No sé si...
0: Bájese como 115.
1: ¿Seré yo, señor?
0: ¿Por ahí otro?
1: ¿Seré yo,
0: menos,
1: señor? No, ahí está bien. Tranquilo. Por ahí,
0: ya, perfecto. Sí, tranquilo. No voy a relatar yo, así por que ahí. No se preocupe. Dale nomás. A menos que me toque, sí, gritar un gol.
1: No se imagina para que no suene... Claro. Para que no suene reventado, más que nada. Así, para que la gente no se nos asuste.
0: No es que estoy con el micrófono. Estoy con el micrófono de estudio. No estoy con el micrófono de mano.
1: Muy bien.
0: Estoy con el micrófono de estudio.
1: La gente está llegando, el resto de la prensa, y el problema es que están llegando muy encima de la hora. Acá le pegaron a la pantallita de mi Mac. Y esta no cuesta nada.
0: pobrecita, cuidado, no lo vayan a...
1: No me la maltrate, por favor, que nos cuesta dos chauchas, como dirían.
0: Como dirían aquí, en la zona, no se la vayan a hacerse la tira, oiga.
1: Sí, no me la vayan a hacerme la tira. Bueno, en fin. La cosa es que... está linda la cisterna, hay que decirlo. Ojalá se pudiera agrandar este estadio y fuera un estadio para más público y así no fuera tan pesado el tema del... Cuando vienen los equipos a la cancha, ya se están preparando y por eso se escuchan los aplausos.
0: Oiga, no le voy a preguntar por accesibilidad del estadio ni nada, porque ¿para qué me va a meter en el lío?
1: Claro. Oiga, vamos con las formaciones. No tengo los himnos acá a mano.
0: No importa.
1: Pero vamos con las formaciones.
0: No se preocupe, vamos con las formaciones. Yo lo ayudo acá.
1: Vamos, partamos con la de Palestino. Antes que ya salgan los equipos a la cancha, porque quedan 10 minutos.
0: Sí, pues vamos, rapidito. Palestino forma con Pérez en portería, línea de 4. Línea de 4. Pérez con la número 25. 28 para Dylan Zúñiga. 3 para Rocco. 4 para Agustín Cesa, 7 para Carrasco, 27 sí. Munder, 18 Gallegos, 5 Glavi, 17 Egel. Para dejar en ataque a Fernández y el 14, Joan Ábrigo.
1: Joan, muy bien.
0: Joe.

0: Muy bien.
1: ¿Ya? Ahí está.
0: Gonzalo Tapia, este no tiene nada que ver con el Gonzalo Tapia que fue formado en Católica, para nada.
1: No, Naken Becker, diría alguno por ahí.
0: Yo lo alcance de nombre, dirían por ahí.
1: Sí. Vamos con la formación, ¿le parece, de Católica rápidamente?
0: Vamos con la formación de Católica.
1: Vicente Bernedo en portería, el número 1, número 6 para Arancibia, el 19 Blanco Ampuero, el 21, nombre y apellido compuesto,
0: Agustín García Basso,
1: número 21.
0: Sí, señor.
1: El 15, el Simbi Cuevas.
0: Sí.
1: Para dejar como tapón a Johan Valencia. Algunos lo denominarían tapón, otros lo denominarían de salida. Para dejar al 25 Corral. 10 Palavecino. 8 Suki. 7 Yani. Para dejar en ataque a Fernando Sampedri. Esa es la formación titular de la Católica. Banca: Francisco Valdés. Nicolás Pino. Ajá. Este es Nicolás escrito como a la danesa. Es con
0: Nicolás.
1: C-K-O. Nicolás Pino. ¿Eh? Bernardo Cerezo, el número 28. Nicolás Lulier,
0: ya.
1: Número 39. Jimmy Martínez, el 14. Agustín Farías, el 5. Alfred Canales, perfecto, el 13. 22, Martín Gómez. Y 43, Amaro Pérez. Pero este es Chile.
0: ¿Eh? Amaro.
1: Así que ahí está la banca del cuadro de Católica. Oiga, le cuento de una pasadita información.
0: Cuénteme.
1: Está lesionado de un pie Ian Gárquez.
0: Ah.
1: Y en Católica, mire, algo que veníamos conversando nosotros en la semana en el interno de Radio Sport, pero quiero que lo conversemos un poquito más a detalle.
0: ¿Ya?
1: Porque Darío Melo, operado de meniscos. Diego Valencia, operado del ligamento cruzado. Eugenio,
0: sí,
1: Mena, operado de ligamento también.
0: Ajá.
1: Gary Medel, de tendón de Aquiles. Juan Francisco,
0: ya,
1: Rosell, de menisco.
0: Ajá.
1: Juan Ignacio Díaz, operación de lesión muscular. Y Tomás,
0: ya,
1: Astaburuaga, de ligamento cruzado. ¿Cuánto tiempo lleva el Estadio de la Católica funcionando?
0: Un año.
1: ¿Qué fue lo que le dije yo hace un año atrás cuando recién se empezó a usar este estadio?
0: Bueno, el tema del estadio, o mejor dicho, del pasto, si podríamos decir así, este pasto, bueno, está el tema de los pastos naturales, el pasto híbrido, que por ejemplo se instaló en el Nacional, y el,
1: claro,
0: pasto sintético. Ahora, la gran pregunta es, ¿por qué Católica, que es un estadio que solamente lo utilizan para el fútbol, a diferencia, por ejemplo, del estadio de la Florida, que es un estadio municipal y que por lo tanto se le pasa a los colegios en la semana, etcétera,
1: claro,
0: etcétera? Pero ¿por qué el Claro Arena, o lo que es el antiguo San Carlos Apoquindo, por qué ellos sí optaron por un pasto sintético, siendo que ellos no tienen mayor actividad en la semana más que el fútbol? ¿Qué es lo que justifica que se instale pasto sintético en un estadio que solamente se utiliza para el fútbol y que termina provocando estas lesiones que tú mencionabas, Rodrigo, y que termina además poniendo en aprietos a Católica?
1: Claro.
0: Termina poniendo en aprietos.
2: Hola, ¿qué tal? Muchachos, ¿cómo están? Esperando que...
1: Oye, bueno, Malfierro, el colega del lado, el vecino la grita toda.
0: Sí,
1: va a relatar con Pepe Grillo usted.
0: Ay, Dios mío, sí, se me pusieron al lado el ambiental. Rellene a don Rodrigo, por favor,
1: bueno,
0: ubicar el ambiental de nuevo.
1: No se preocupe, aquí estamos. Entonces, lo que nosotros decíamos tiene un asidero, y yo aquí voy a apoyar un poco al Chemo en lo que planteábamos, porque sí, se usa solamente para el fútbol. El estadio de Católica, pero el estadio de Católica también es un lugar donde se van a desarrollar conciertos. Entonces, en ese contexto y pensando seguramente en el tema de no tener que cuidarlo demasiado con los conciertos, se produce este fenómeno de el tema de que no van a utilizar el estadio para otra cosa que no sea fútbol en cuanto a deporte. Sí lo utilizan para los conciertos,
0: ya,
1: pero lamentablemente terminan por invalidar un poco la situación de la cancha, Chemo.

0: Oye, uno llega tempranito, viene a hacer la pega, hace la técnica. Y lamentablemente no tengo nada en contra de los medios digitales actualmente, pero acá llegaron y se instalaron abajo. Ah, cero respeto por donde están los ambientales de la gente que llegó temprano.
1: ¿Cómo le va? ¿Cómo le va? Buenas tardes. ¿Me puedo instalar al lado de su ambiental? Decíamos claro, nosotros antiguamente.
0: Claro. Oiga, ¿le molesta si me pongo aquí? Es un tema de educación, que sea qué sé yo. Pero bueno,
1: le regalan el título de periodista, pero no los modales.
0: No, sí, el problema es que, bueno, yo no voy a hablar sobre eso, yo no soy periodista de...
1: No, yo tampoco, pero soy profesor, y de educación sí sé. ¿Eh? Así que ahí yo me... Ahí voy yo
0: no,
1: a
0: si
1: la
0: es por eso yo, no, si es por eso yo también hice clase y todo lo que quiera. El tema no es ese.
1: No, pero educación se llama eso.
0: Enducación.
1: Enducación.
0: Claro.
1: Saludo a don...
0: Que alta farta le hacen, diría Guaripolo.
1: Claro. Oiga, saludo a don... a don Leonardo Isaac Mora.
0: Oiga, sí. Iba a estar con nosotros este fin de semana. Lamentablemente llegó enfermito a la casa después de una salida con Nicolás Valdés. Eso le pasa por no invitarme. Señoras y señores, a la cancha ya saltan Árabes y Cruzados.
1: Qué malo eres.
0: Ya están en la cancha Árabes y Cruzados. Palestino y Católica se van a enfrentar en la cancha del estadio de La Florida. El estadio, vamos a decir, Centenario de La Florida, oiga, así de viejo. En el estadio de La Cisterna, perdón.
1: Le doy una noticia importante.
0: A ver, vamos.
1: Porque si no se la doy, después se me enoja el otro jefe.
0: Ya.
1: Perdió Valdivia. Perdió Deportes Valdivia con el Laje histórico 2-1.
0: Hay que celebrarlo, muy bien.
1: Ya,
0: en la cancha. En la cancha ya están entonces Árabes y Cruzados. Lo vivirás, por supuesto, a través de la Deportiva de Chile de Radio Sport para todo el país. Don Emilio Freisas.
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0: Creo que le vamos a tener que dar un poquito más de guataje a esa. A ver, hable nomás de nuevo.
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0: Ahí está, perfecto. Muy bien. Se saludan Árabes y Cruzados entonces. Árbitros de este compromiso, don Rodrigo.
1: Don Cristian Garay, el árbitro central, acompañado del primer asistente Miguel Rocha, el segundo Diego Gamboa, el cuarto Nicolás Pozo, y sentaditos en Quilín, Franco Jiménez, el VAR, y Gastón Filip, el VAR.
0: Literalmente sentados en Quilín, porque lo comentábamos hace un par de días atrás, el VAR se está haciendo completamente vía fibra óptica en un galpón que armó TVTEL en la NFP.
1: Oiga, en Argentina está la escoba con el VAR, después le cuento.
0: Siempre está la escoba con el VAR en Argentina, siempre.
1: Siempre está la escoba en Argentina, no importa cuando le das esto.
0: Claro, no importa lo que sea. Oye, pero independiente de eso, qué linda la gente de marketing y de publicidad en Argentina, Dios mío, que... Qué manera de hacer buenos comerciales, lo hablábamos en la mañana justamente contigo, Rodrigo. Qué lindo cómo hacen publicidad. Sí, me tocó ver justamente la quali del Gran Premio de Madrid.
1: Sí,
0: el nuevo circuito de Fórmula 1, hermoso el circuito. Y gran cometido de Franco Colapinto. Noveno en la quali, pero con un auto que no anda ni para atrás, hay que decir las cosas como son.
1: ¿Querés que te cuente?
0: Brian Carrasco. Perdón, dígame.
1: Mucha parte de la preparación para entrar al desarrollo de Fórmula 1 la hizo específicamente en España Franco Colapinto. Ya sea en Montmeló, en el mismo
0: Franco,
1: circuito de Madrid,
0: de hecho, las pruebas actuales. De hecho, su representante. Es una pareja española.
1: El manager
0: y su señora, al final son casi su familia.
1: Sí.
0: Digamos las cosas como son. Él vivió desde los 12 años afuera y se formó de esa forma. Pero otra cosa, además, el apoyo que le da el gobierno y el Estado argentino, el Estado federal argentino, a justamente los competidores argentinos en el deporte motor, porque no solamente está Franco Colapinto, está Nico Barrone en F2, hay un par de pilotos también en Fórmula 3, los mismos, por ejemplo,
1: Canapino, la TCR europea.
0: Está el mismo Canapino, que muchos años estuvo en Indy y siempre recibieron apoyo por parte del pilotaje y del Estado argentino. Se mueve muy, muy bien. Hoy un abrazo a Leito Mora, que ahí nos mandó una fotito de cómo está. Bastante, bastante complicado. Estamos listos, estamos dispuestos y ya esto va a arrancar. Cuando quiera nomás, el árbitro de compromiso va a pitar tranquilamente. Don Cristian Garay, gracias. Ahí lo vamos a copiar y lo vamos a pegar acá para poder verlo. No me mueva el mensaje, gracias. Pero esto ya está listo, dispuesto para comenzar, para arrancar. Cuando quiera nomás, don Cristian Garay. Esto va a iniciar en la cancha del Estadio de la Cisterna. Señoras y señores, comienzan, arrancan, inician 90 minutos de pasión. 90 minutos de emoción acá en la Deportiva de Chile, acá en Radio Sport. ¡Ojo! De inmediato atacaba el conjunto cruzado a través de Gianni. Zanahoria Pérez que contiene. Yo ni siquiera le había dado el paso a Don Emilio para que nos dijera que esto ya comenzó a través de la Deportiva de Chile, a través de Radio Sport y también a través de la red de medios sonidos para todo el país.
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0: El balón le pertenece al conjunto árabe, que quería jugarlo a través del número 16, perdón, del número 18, que era Seba Gallegos. La termina perdiendo, el balón ya lo recupera el conjunto cruzado a través de Palavecino. Arranca solo Palavecino, a ver qué hace, a ver qué inventa este Palavecino. Pase filtrado para acá. Ojo, pase filtrado. ¡Sapiri, gol! ¡Gol!

0: cruzado. Este sí fue un pase filtrado. Este sí fue un pase filtrado. Arrancó solo Palavecino, que tanto lo hemos criticado, hay que decirlo, harto lo hemos criticado aquí en la escuadra cruzada, harto lo hemos criticado en el conjunto de Católica porque no siempre rinde, pero esta vez el pase que le mete, hay que decirlo, el pase que le metió al conjunto de Católica, el pase que le metió a San Pedri fue de otra clase, fue de otra categoría. Apareció solo, solito, solo Fernando San Pedri para vencer al portero Sebastián Pérez y abrir la cuenta en el primer minuto. En el primer minuto de esta primera parte lo marcó nomás el conjunto cruzado. Palestino 0, Católica 1. El gol, sí, el gol de Fernando San Pedri.
1: En Radio Sport desde las canchas para Chile y el mundo está relatando Anselmo Chemo Rojas.
2: Un gol de curso de relato este Chemo, ¿eh? Para aprender a definir los pases vamos a usar este gol de la Católica, porque arrancan desde terreno propio con un toque largo, lateralizando, jugando el balón, viene el Pala con un pase medido y San Pedri definiendo con un verdadero pase filtrado. El pase filtrado es aquel que pasa más allá de cualquier marca, que pasa por entremedio de las defensas, y eso hizo el pase de Palavecino para el primer gol, que es un golazo de Fernando San Pedri.
0: Tal cual. Oye, pero esta vez sí fue un pase filtrado, digamos las cosas como son. Esta vez sí fue un gran pase filtrado de Palavecino para que apareciera Fernando San Pedri. Ojo que se viene nuevamente conjunto cruzado a través de Justo Gianni, que quería ganarla, no pudo. Primero la echaba afuera y el que aparecía era César Monde para defender. ¿Habrá lateral para el conjunto cruzado? No, finalmente será para Palestino porque la hicieron rebotar finalmente. Y bien sí, digo, señor. Finalmente en Justo Gianni. Lateral que ya juega la escuadra árabe. La ponen en circulación, era Dylan Zúñiga. Buscaba la presencia de Ronnie Fernández, no pudo tomarla. El que sí la toma es el Velociraptor. Carrasco abriendo por izquierda, a ver si aparece César. Este es Munder, engancha a Munder. Lindo pase, se mete Ronnie, le pega al arco. Era bueno el intento de Joe Abrigo para tratar de habilitar justamente a Ronnie Fernández. Se queda así con la bola el portero Vicente Bernedo en estos primeros 4 minutos, sí, 4 minutos recién del partido, y ya lo está ganando el conjunto cruzado 1-0 Palestino. Rodrigo Jara,
2: un aforo general de 6.000 personas. Se vendieron todas las entradas para los cruzados. Interesante partido. Y este gol de Fernando San Pedri es el número...
0: ¡Ojo que se viene conjunto cruzado! ¡Arriba el centro de Munder! Y el portero Bernedo, porque más que centro le salió remata al arco al 27 del conjunto árabe. Era lindo el intento, era lindo el disparo de Munder, que si bien buscaba el centro para Ronnie Fernández, lo cierto es que le salió disparo al arco y bien Bernedo atento para controlar. Ojo que le termina perdiendo en su Rocco, el balón le pertenece al conjunto de Católica, no llegaron muy lejos. Rocco que recuperaba nuevamente la bola. La pelotita, no, ¿cobró falta? No, no cobró falta el árbitro de compromiso. La pelota ya la tiene en su Rocco justamente para el conjunto árabe, que va a salir con balón controlado, tocando con Agustín Cesa. Ahí la tiene Cesa, buscaba la presencia del nuevo número 5, que es Dylan Glavi. El balón lo tiene el conjunto árabe, el remate, porque estaba adelantado Bernedo. Era bueno el intento en mitad de cancha del Seba Gallegos. Eso sí, estaba atento el portero Bernedo para salir jugando con balón controlado. El dueño absoluto de su área era el número 1, el cancerbero del conjunto de Católica. Primeros instantes, primeros 5 minutos de esta primera parte, Rodrigo Jara. No sé si tienes a mano las bancas por ahí.
2: Se las doy de inmediato, las habíamos comentado, de hecho, en la...
0: Sí, usted en sabe la... que a mí a los 5 minutos me gusta revisar las bancas nuevamente.
2: Claro, en la formación, pero la vamos a repetir. El elenco de Palestino con Salas...
0: Después de esta, porque se viene Munder. Atención con esto, Munder, el centro. El Simbi Cuevas que cortaba, habrá tiro de esquina. De esquina para la escuadra, sí señor. Tiro de esquina el primero para la escuadra árabe. Y atención con esto, porque el balón lo fue a tomar de inmediato Egel, el número 17 del conjunto de Palestino. Al área ya se metió Munder, también está Ronnie Fernández, desde atrás llega Enzo Rocco, que es alto, hay que aprovecharlo. A ver qué inventan este el conjunto árabe. Atención con eso, ya tuvimos goles temprano. Arriba el centro de Egel, quien salta al cabezazo, Ronnie Fernández la pone dentro del área. ¡Bernedo! Se queda con la bola el portero, el cancerbero número 1. ¡Ojo! falta, sí señor, porque bloqueaba Enzo Rocco, le piden amarilla para el número 3 del conjunto cruzado, del conjunto árabe, perdón. Pero ahí conversa, solo reconvención verbal finalmente para el número 3 del conjunto árabe, porque en realidad Bernedo ya había jugado con los pies y le rebota. No es que haya molestado el número 3 del conjunto árabe al portero número 1 de Católica, sino que le rebotó el balón en la espalda porque estaba muy cerca. Pero bueno. Don Emilio.
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0: Sí, preguntan que nos habíamos caído en un momento. Parece que en O ya estamos bien. AFA la 1940. Fue hace rato ya. Sí. Ahora yo lo escucho muy bajo, don Rodrigo Jara. No sé quién le hizo su micrófono.
3: Yo cambié el micrófono, sí.
0: Ah, perfecto. Ahora, dele un poquito más de guataje a eso.
3: Ya, listo.
0: Un poquitito. Perfecto.
3: Un poquito, me pongo como en el tercer piso, por ahí.
0: No, no tanto tampoco, no tanto. No se me.
3: Ya.
0: No se me emocione. Ojo, que viene el conjunto de Palestino. La tiene Ronnie Fernández. Le cometían falta, sí, señor. Y pide a María Ronnie Fernández la falta. Clarísima, de Branco Ampuero, habrá tiro libre, no, perdón, de Johan Valencia, del número 20, del conjunto cruzado, habrá tiro libre para el conjunto árabe. En cuanto ya, salud, ahí vamos a estar saludando. En 8 minutos y medio de esta primera parte. No sé si ya le llegó la imagen ahí a don Rodrigo, parece que no.
3: Sí, me llegó, tranquilo.
0: Ya, sí, que parece que se iba a meter ahí a comentar la falta tonta.
3: No, mire,
0: que
3: la falta fue una falta comuncita de mitad de cancha, una falta táctica más que nada.
0: El problema es que no fue en mitad de cancha, fue en tres cuartos. Y ojo que habrá tiro libre para el conjunto de Palestino, le va a pegar el Seba Gallegos. Arriba el centro del Seba Gallegos que salta. Nadie salta el cabezazo. Ni Ronnie Fernández ni Yu Ábrico estaban atentos a esa jugada. Desde el fondo responderá el portero Vicente Bernedo. En cuanto ya, en 9 minutos de esta primera parte, saludos. Porque ya nos escuchan. Allá en Coronel, Rayo Catalina, Fusión Deportiva. Un abrazo para todos. Lo que nos escuchan desde la región del Biobío. También en Valdivia, Radio Regional 98.9, Valdivia, Niebla, Corral. También conectados a esta transmisión, les mandamos un abrazo. Obviamente también a los que nos escuchan a través de MD Sports.
3: Grupo Media Digital, hagamos la más.
0: O Grupo Media Digital, que se me olvidaba el nombre, por eso. Y por supuesto los que están a través de mediosunidos.cl y de radiosport.cl. Sale desde el fondo conjunto cruzado a través del número 8. A ver si avanza. Ahí estaba el comandante Suki, que no llegó muy lejos. La bola ya la tiene el conjunto de Palestino. Le pegaba al arco. Lindo remate Joao Abrigo, que está comenzando a afinar la puntería. Segundo remate que le pega desde tres cuartos de cancha. Esta vez va bajando cada vez más la pelotita, Rodrigo.
3: Sí, la pelota baja en velocidad un poco más rápido, porque le pegó bien abajito, dio buena comba a ese balón y justo frente a la posición entre Mario y portero.
0: Entre Marco Grande y Marco Chico, me hace que decir.
3: No, nada que ver con los Marcos, yo. Solamente Llano nomás. Oiga, le tengo una estadística respecto a lo de San Pedri. El gol fue el primer remate al arco de San Pedri en el partido. Hábleme de efectividad.
0: Es verdad.
3: Después,
0: porque se viene nuevamente el conjunto árabe, la tiene César. Este es Munder, el pase filtrado. Que buscaba, era un buscapiés en realidad ese pase de César Munder ahí al centro del ataque. A ver si llegaba Yu Ábrigo, a ver si llegaba Ronnie Fernández. No alcanzó a llegar nadie. Lateral será eso sí para el conjunto palestino, porque que le echaba afuera. Era el número 6 en el conjunto cruzado, era el Seba Arancibia. Lateral que va a jugar la escuadra árabe, que ya la pone en circulación. 11 minutos ya tenemos. 11 minutos de esta primera parte. Se encienden los celulares en el frente. Mira cómo se comienzan a encender los celulares allá en la tribuna cordillera, si podríamos decir así, o Andes, como le quiera llamar, si se hace la referencia del Nacional o del Monumental. El balón le pertenece, que no sé si tendrá nombre, que es donde se pone la barra de Palestina en realidad. La barra de Palestina ocupaba todo el frente. Y ahí se comenzaron a encender justamente los flash de los celulares. El balón le pertenece a la escuadra de el conjunto de Palestino, que sale desde el fondo a través de Glavi. A ver qué hacía Glavi. Era bueno el pase del número 5 de Dylan Glavi, buscando la presencia de Joao Abrigo o de Egel. No llegó ninguno de los dos. Será lateral para la escuadra cruzada, que lo va a tomar con las manos Esimi Cuevas en 12 minutos de esta primera parte. Don Emilio Frey Salillo.
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0: Va a tener que grabarla de nuevo y más rápido, don Emilio Freisa, porque casi nos comimos el empate de Palestina. Ronnie Fernández ahí que molestaba a Vicente Bernedo. Afortunadamente para el relato y para nosotros, no lo marcó, porque si no, qué feo hubiese sonado eso. El balón le pertenece a la...
3: Podría haber aplicado el método Yarkusa, Tobeki.
0: Claro. Es verdad. Ronnie Fernández con la bola para el conjunto árabe. Quería jugarla con César Mundo, no pudo. El balón ya le pertenece a la escuadra cruzada, que sale desde el fondo a través de Vicente Bernedo. Pase largo buscando la presencia de Zucchi. No lo encontraron. Tampoco para la Vecino. El balón le va a pertenecer a la escuadra árabe a través del número 7, que es el velociraptor. Ahí la tiene Brian Carrasco, el capitán del conjunto árabe. Hacia atrás tocó ahora con Agustín César. Balón largo y cambio de frente para que por la izquierda aparezca César Munder, que de taquito habilita, ojo, a otro taquito para que apareciera Dylan Zúñiga. Munder, falta. Habrá tiro libre para la escuadra árabe. Bajaron al 28, bajaron a Dylan Zúñiga. Cuando se quería juntar con César Munder, habrá tiro libre para la escuadra de Palestino.
3: Bastante fuerte la infracción aquella.
0: Sí, señor.
3: Que lo agarra Munder de la cintura y Munder pide la amarilla, pide la amonestación el hombre de Palestino. Era para cartulina. Me hubiese parecido correcto.
0: Sí, perdón. Cambiamos de modo para que no llegue tan guay. Me avisa si está llegando bien o no, porque...
3: No, se está llegando impecable, no hay problema.
0: Perfecto. Gallegos o Abrigo. Gallegos o Abrigo, a ver qué inventan en esta. Será Gallegos, arriba al centro de Gallegos. Pivoteo dentro del área, la termina sacando San Pedri, que estaba colaborando en defensa. Y ahora habrá tiro de esquina para Palestino, el segundo, ¿no?
2: Segundo.
0: Y le va a dar otra vez el 14 de los árabes. Otra vez será Joao Abrigo el que levantará la bola. Está llegando perfecto, está bien, muy bien. Arriba el centro de Joao Abrigo, que salta al cabezazo. Balón dentro del área. La quería Glavi, no pudo. Termina dejando el punto Católica, que le quitamos el modo TCP.
2: Ok.
0: Por eso. El balón le pertenece. Si quiere usted, hace lo mismo. Le quita el modo TCP y con eso ya estaríamos OK. Falta para el conjunto cruzado porque quería avanzar para Vecino. Lo terminan bajando en mitad de cancha. Habrá tiro libre que ya juega la escuadra cruzada. Se pondrá en circulación. El conjunto cruzado ya maneja el balón. Lo tenía justamente el número 21, que era García Basso. No lo habíamos mencionado todo este rato, don Agustín.
2: García Basso, sí, señor.
0: No lo habíamos mencionado, ahora sí lo mencionamos.
2: Ahí le sacamos el TCP.
0: Perfecto, sí, es más que nada para asegurar de que ahora llegue todo limpio. ¡Oh, atención, cuidado! Se viene el conjunto cruzado, a ver si arranca para Vecino. Buscaban la presencia de San Pedri. Primero el velociraptor Carrasco, que ya captura la bola. Va a salir desde el fondo el conjunto cruzado. Ahí está Carrasco. Arriba al centro. Saltaba el Simi Cuevas para sacarla, para defenderla en la escuadra cruzada. Pero le cometieron falta, dice el árbitro. El compromiso del infractor fue Ronnie Fernández. Tiro libre para el conjunto cruzado. Que ya... A ver. Que está muy complicado el Simi Cuevas. Ojo.
2: Sí. Está complicado el Simi. Ahí está haciendo el gesto de que...
0: De la espalda.
2: De que le dolió mucho, ¿eh?
0: Y pues ya se puso de pie el número 15 al conjunto cruzado. Tiro libre que va a jugar o Johan Valencia o Palavecino. La van a meter al área, ojo con esto.
3: Fernández le pone un codazo en el omóplato al hombre de
0: omóplato.
3: Omóplato, se confía en la ortografía.
0: Claro. Ojo, atención con esto. El balón le pertenece a la escuadra cruzada. Busca a San Pedri. Se quería juntar con Justo Yanni. No pudo. El que sí la va a ganar, atención con esto, va a ser Johan Valencia. Le va a ganar. Arco por arriba. Por arriba del travesaño. El remate era de Justo Yanni. Atención con eso, porque otra vez aproxima. Ya le faltaba aproximarse nuevamente al conjunto cruzado y esta vez lo hace a través de los pies del número 7 del conjunto cruzado, a través de Justo Yanni.
3: Definitivamente Palavecino está empezando a participar del juego de buena manera ya en Católica. Lo veníamos criticando ya, mucho a Palavecino en lo que ha ocurrido del campeonato, pero parece que el hombre venido de Coquimbo se terminó por acostumbrar a jugar en el cuadro de la precordillera. Sí.
0: Yo ya le estaba diciendo a Marcelino Núñez por los laguneros. Munder con la bola para el conjunto de Palestino. Atención con esto, a ver qué hace César. Este es Munder, cambia de frente por la derecha. Va a aparecer Joe Abrigo. A ver qué inventa Joe. Este es Abrigo, prefiere enganchar, centraliza el juego. Toca hacia atrás ahora para que aparezca Glavi. A ver qué hace Dylan. Este Glavi busca el pase. Se va a meter, atención con esto, el centro. Ronnie Fernández, que quería sacarla, quería cabecear, no pudo. Eso sí, aparecía el remate de la Zúñiga. Y la contención del portero Bernedo se acerca. Otra vez el conjunto de Palestino. Buen remate de Dylan Zúñiga. Mejor la contención del portero Bernedo.
3: Sí, gran tapada de Bernedo, que al final termina siendo quien se queda con la pelota, atenazando como los antiguos. Siempre le criticamos a Bernedo que juega adelantado, pero cuando juega debajo de los palos es muy preciso atajando el arquero de Católica.
0: Exactamente. Valencia, que se junta con el 10, con Palavecino, busca el espacio para que aparezca. Atención con el conjunto cruzado. Van al número 6, al Seba Arancilla, que adelanta las líneas. ¡Falta! Y justamente cae el 6 de Católica, la infracción. Otra vez de Ronnie Fernández, que baja a colaborar en defensa, pero tiene que cuidar un poquito los pies el número 9 del conjunto árabe. Tiro libre que ya va a jugar la escuadra de Católica nuevamente. Y probablemente sea otra vez Palavecino.
3: Sí, probablemente sea Palavecino el que le vuelva a pegar. Ahí puede ser una buena opción. Se queja de un golpe casi a la altura del riñón ahí el hombre de.
0: Pensé que se cae de lleno, pero no. Fue falta.
3: A la altura del riñón.
0: Del omoplato, como
3: es. Oye, pero dolió harto. Es que cayó mal, sí, señor. Ahí el hombre de Católica.
0: Sí, señor. 19 minutos y medio de esta primera parte. Está Palavecino frente a la bola. A ver qué inventan esta. Palavecino. También se acercó Fernando Zucchi. Más atrás está Johan Valencia. Vendrá la instrucción del árbitro al compromiso. A ver qué inventan ahora. ¿Será Palavecino o no será Palavecino? ¿Será Palavecino o no será Palavecino?
3: Me parece que Palavecino le da pegar al final.
0: Es que también está Zucchi, por eso le digo. Por eso.
3: Palavecino tiene que tomar todos los, sí, boletos.
0: ¿Será Palavecino que le pega al arco? Pasó rozando el poste derecho del Zanahoria Pérez. Desde el fondo jugará la escuadra de Árabe. Se asusta el Zanahoria, que volaba y volaba, pero nunca llegaba. Casi el segundo del conjunto cruzado, Rodrigo Jara.
3: Aguilar. Otra vez Palavecino le vuelve a pegar. Y le pega bastante cerquita del palo izquierdo del portero Pérez. Besó el palo la pelota. Rebotó y se fue. Pegó en el palo y se fue. Bien Pérez, pero le dio justo al balón. Al palo. En buen tiro de Palavecino, mi querido, sí, Chemo Rufus.
0: Don Emilio, en 20 minutos ya.
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0: Oye, ¿no habíamos marcado tiempo de marcador?
3: Eso, pon.
0: ¿Qué le llevaron? Un cafecito, chaguarma, por favor. Que traigan un chaguarma y un café, por favor.
3: ¡Oh, qué rico!
0: 21 minutos, primera parte, el gol. solitario de Fernando Zampetti. El capitán cruzado nos dice que la Católica le está ganando de momento 1-0 a Palestino en esta fecha 23 del torneo.
2: Oye, la once rica esa. Un chaguar
0: para el café. ¡Ojo, gol! ¡Oh!

0: caballeros cruzados. Apareció nuevamente, Fernando Sampieri, pero no para marcar, para habilitar a Diego Corral, que se metía solo al área. Y en cuanto en 22 minutos, cuando ya estábamos preguntando cuánto llevábamos de tiempo y marcador, 22 minutos de esta primera parte, aumenta el conjunto de Católica. Católica 2, Palestino 0, el gol de Diego Corral.
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2: Hay un porcentaje de gol que es de Sampieri, que es de Gianni, pero el porcentaje de Corral es un poquito menos, porque le cayó de casualidad al hombre de Católica, el número 25. ¿Eh? Segundo.
0: Oiga,
2: de Corral.
0: ¿Puedo decir algo? No sé si a lo mejor no le gustará al conjunto árabe o a los hinchas árabes que están escuchando. La de los tres chiflados dentro del área.
2: Eso,
0: la de los tres chiflados dentro del área.
2: Con el tema de la casualidad, ¿verdad? Eso iba con ese concepto, Chema, porque la pelota de Corral no es que él esté preparado para recibirla, le cayó.
0: No, para nada, le cayó. Ojo que viene el conjunto de Palestino. Munde reclama un golpe en la nuca. Y esos duelen, dicen por ahí. Y duelen harto, dicen por ahí. Se queda en el piso, de hecho, el número 27 del conjunto árabe, esperando quizás que vaya el VAR. Porque el árbitro de compromiso le dijo que se pusiera de pie simplemente. Y ojo que se viene nuevamente el conjunto cruzado. Buscaban a Corral. La habilitación era de Fernando Zucchi. No alcanza a llegar el 25 del conjunto de los cruzados, que hoy día juegan de rojo. Absolutamente de rojo.
2: Un poquito más arriba de la nuca le pegó a Munde, ¿eh?
0: En la pelada le pegó entonces a pobre Munde.
2: Y duele también.
0: También duele. Usted es experto en eso. Usted es el pelado acá.
2: Por eso lo digo.
0: 24 minutos ya tenemos esta primera parte. 24 minutos ya tenemos este primer tiempo. Y ojo, atención, cuidado. Se viene el conjunto cruzado. La tiene Sampieri dentro del área. Sampieri que engancha a Sampieri. ¡Qué pasada! Zanahoria. Pérez que se queda con la bola. Estos dos fueron compañeros durante tanto tiempo. Zanahoria, Pérez que se queda con la bola. Y ahora sí, don Emilio Fisas. 2-0 lo gana la Católica al conjunto de Palestina.
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0: Desde el fondo sale el conjunto árabe. 25 minutos primera parte, 25 minutos primer tiempo. Lo está ganando, sí, lo está ganando el conjunto cruzado por 2-0. Hay que aumentar el marcador ahí, sí, listo, gracias.
2: ¡Bancos!
0: Ahora sí, deme con los bancos, ¿no?
2: Salas, Ruz, Mesa, Alegría, Montes, Araya, Gómez, Salgado y Tapia. En Palestino, el de Guillermo Farré, Valdés, Pino, Cerezo, Lulier, Martínez, Farías, Canales, Gómez y Pérez, los de la Católica.
0: Ojo, atención, cuidado, porque se viene el conjunto árabe. Buscan a Munder dentro del área. La habilitación de Arancibia con el hombro para buscar a Vicente Fernando y no se metiera a César Munder desde atrás. Casi. Ay, ay, ay, cómo se acerca. Cómo se acerca el conjunto de Palestino, pero arriesgado lo de Arancibia.
2: Sí, porque se la quiso jugar toda y casi le termina resultando.
0: Sí, señor. Vaya. Pero fue arriesgado, podríamos decir así, lo de Arancibia. Muy arriesgado.
2: Vaya, dijo la pescada saludando a la caballa.
0: Joder, Anzúñiga que mete el centro. Buscaban a Ronnie Fernández, no lo encontraron. Me parece que ahí va a tener que meter un poquito de mano ahí el DT del cuadro árabe.
2: Sí.
0: Quizás pensar en cómo formaron ante la UD Conce, porque ante la UD Conce hicieron una especie de un 3-4-3 para justamente darle un poquito más de volumen al ataque. Munde con la bola. Ojo, ahí aparecía Munde, no alcanza a llegar tampoco Ronnie Fernández. Quería despejar Branco Ampuero, que se enoja desde el fondo. Ya va a reponer el portero Vicente Bernedo. En cuanto ya, en 26 para 27, 27 en rigor de esta primera parte. 2-0 lo gana la Católica al conjunto de Palestino. Lo vives, por supuesto, a través de
2: ¿Chemo?
0: La Deportiva de Chile, dígame.
2: Tú, ganando 2-0 en 25 minutos, ¿estarías enojado con tu equipo?
0: no, pero parece que Carnero no opina como yo.
2: Carnero sí, está muy enojado, está muy molesto.
0: Es que claro.
2: Le pide al equipo que a los mediocampistas que toquen más la pelota. Le grita a Palavecino, suéltala.
0: Sí, el problema es que está muy metido dentro del área. Ojo, Ronnie Fernández. ¡Habilitación! ¡Qué buen remate sacaba el Seba Gallegos! Y Bernedo mejor que nadie para mandarla afuera. Y ojo que hay un jugador de Católica en el piso. No alcanzo a ver quién es. Me parece que es el número 6, Arancibia. No alcanzo a ver bien quién es. Recibió un pelotazo. Y habrá tiro de esquina para el conjunto de Palestino. Buen remate.
2: Tercero.
0: Mejor la contención de Bernedo.
2: Bueno, ahí está entonces. Claro, cayó Arancibia. Bernedo.
0: Arriba el centro. Gol. ¡Gol!

0: Trino, Trino, Trino, Trino, Trino, Palestrino. Desde atrás, solo y sin marca, apareció Enzo Rocco para colocar el desequilibrio, para colocar el primer descuento, para decir que el conjunto árabe sigue vivo en 28 minutos de esta primera parte. El desequilibrio vino desde la defensa. 28 minutos, primer tiempo. Palestino 1, Católica 2. El gol, vaya gol, de Enzo Rocco.
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2: Una de las cosas notables de este gol, Chemo, es el timing para elevarse del hombre de Palestino, Enzo Rocco, que anota para este descuento y le encuentro un poco más de razón a lo que decíamos hace un rato de que reclamaba Garnero en el primer gol de Rocco en el torneo por la posición que tenían sus defensores en posiciones determinadas del ataque palestinista.
0: Es que claro, cuando saca el remate Gallego, yo te iba a decir, Palestino en este momento, a pesar de que está perdiendo, tenía metido a toda Católica en área propia. Y luego viene el remate de Gallegos, el rechazo de Bernedo, el córner y este gol de Enzo Rocco, que nos dice que Palestino sigue vivo y que de a poco se va a meter en el partido. Ojo, atención, cuidado, porque habrá tiro de esquina para el conjunto cruzado, para Católica, el primero.
2: La Católica, ¿no? Sí, primero.
0: El balón le pertenece al Simbi Cueva, va a sacar el centro, no, prefiere jugarla para que aparezca justo Gianni, se va a meter al área Gianni, media vuelta, atención con esto, el centro para despejarla ahora. Ahora sí aparecía Egel, quería jugarla con Ronnie Fernández, no pudo, tampoco llega Munder. Ojo, atención, cuidado, cuidado con las faltas ahí. Branco Ampuero que cae. García Basso que quiere salir con balón controlado. El que la tiene es Ampuero, buscando para que aparezca y apareció. La tiene Arancibia, la termina perdiendo. El balón le pertenece al cuadro árabe, que se mete en mitad de cancha. La tiene Velociraptor, Carrasco, abriendo ahora por la izquierda para que aparezca Ronnie Fernández, que se prefirió irse a la banda, pero ahora sí se centraliza. El que la tiene es el 18, es el Seba Gallegos, que provocó toda esta jugada que terminó en el gol de Palestino, en el descuento, en el 2-1. Hacia atrás ahora, para que aparezca justamente el autor del desequilibrio, Enzo Rocco, con la bola. La tiene Rocco, levanta la cabeza, la juega ahora con el número 5, con Dylan Glavi. Abre por la izquierda para que la tome y va a arrancar. Y ya la tiene el 27, este es César Munder. Prefiere frenarse frente a la marca de Corral. Ojo con Munder, va a pasar entre dos. Munder, Arancibia primero. Ojo, le pegaron una palomita, pobrecito. Habrá lateral para la escuadra árabe. La va a tomar Dylan Zúñiga. Tome nomás el balón, total, el árbitro no está mirando. Algo pasa, se están comunicando con el árbitro por el intercomunicador. ¿Algo vio el VAR?
2: Sí.
0: ¿O algo vieron los asistentes? Ya lo sabremos, Rodrigo, a ver si ahí usted me interrumpe y nos cuenta. El balón le pertenece a Enzo.
2: Apenas sepa, le cuento.
0: Rojo con la bola.
2: Lo de Garnero me sorprende. Sí, porque le grita en estéreo a todo el mundo.
0: Claro. Imagínense, nosotros tuvieron ahí una mental en orilla y cancha.
2: Yo tengo y uno,
0: ojo,
2: por eso.
0: Ojo. Está muy preocupado. Tan preocupado está Garnero que ya salió a calentar a Agustín Farías. Así de preocupado está.
2: Es que le dice a Palavecino, bajá y ayuda a marcar.
0: Sí. Y eso le está costando. ¡Epa! Llegará el cafecito, ojalá. 32 minutos.
2: Ojalá.
0: 32 minutos. Ojalá. Quiera Dios. Atención con estos 32 minutos. Primera parte. 2-1. Lo gana Católica. Arriba al centro. Pero ¿por qué no te tiraste, Agustín César? ¿Por qué no te tiraste, Agustín César? Estaba solo y sin marca. Podría perfectamente haber sido el segundo. Si se animaba a tirarse, si intentaba una palomita, si intentaba arrastrarse, quizás estábamos cantando el segundo. No se atrevió Agustín César.
2: Qué fecha más bonita con estos partidos que llevamos, porque se nos pasó volando la primera media hora. Un equipo de Universidad Católica que aprovechó dos oportunidades clave, pero Palestino está teniendo mejor juego en los 32 de esta primera parte, Chemo.
0: Sí, señor. Atención, que se viene Palestino. Atención. No, perdón, ese otro relato. Munder con la bola, termina cayendo, reclama una falta, no se la van a dar. Muy bien Arancibia para salir con balón controlado en el conjunto cruzado. La juega por el medio para que aparezca Palavecino, que la termina perdiendo nuevamente. Pero esta vez me parece que no fue culpa suya, me parece que el pase fue muy malo el de Arancibia. El balón lo recupera el conjunto de Palestino, lo tiene el 14, Joao Abrigo, tocando ahora para que aparezca Egel. Ahí la tiene Eje, que la abre por izquierda para que aparezca Brian Carrasco otra vez con Egel. La pide Joao Abrigo, no. Prefiere jugársela con Dylan Glavi. Otra vez con Egel. Balón largo buscando la presencia de César Munter. No apareció el balón, ya lo tiene. Controlado Johan Valencia, tocando con Palavecino. La presión sobre Palavecino. Atención con esto. Me parece que ya se armó Palestino en la cancha. Despertó el letargo que significó el primer gol. Y ojo que Palavecino, que reclamaba que lo venían tocando, y atención que se va a armar entre Johan Valencia y Ronnie Fernández. También entrarán Sivia y Glavi. Llegó a separar todo el árbitro del compromiso. Habrá tiro libre para la escuadra de Católica en el fondo. En el piso sigue Palavecino.
2: Don Robert. Le avisamos entonces a nuestro compañero que le abrimos la puerta nomás, ¿eh?
0: Sí, pues. Ah. Usted le entrega el link, pero tiene que decirle que... A ver, espérenme. Ahí yo le voy a mandar un...
2: Mande el coso nomás.
0: Sí, porque si no...
2: Mande el coso nomás.
0: Si no va a entrar a cualquier parte.
2: Ajá. Ejo.
0: Habrá tensión con esto, habrá juego para el conjunto. Ay, no, no me haga caso, me equivoqué yo, perdón. No ha dicho nada, gracias. Ay, yo y mis dedos. Ojo que se viene el conjunto cruzado. Aparecía, pero no alcanzó a llegar para Palavecino. Tampoco pudo.
2: Me lo mandó de nuevo a mí.
0: Sí, para que usted se lo mande y le converse, porque yo no puedo estar dándole instrucciones. Pues,
2: obviamente. Dele nomás.
0: Desde el fondo sale, con balón controlado el conjunto cruzado a través del número 18. Perdón, del 19, que era Branco Ampuero. Muy bien ahí, Branco Ampuero. La vueltita para que apareciera para Palavecino. Otra vez con Ampuero Branco. El segundo capitán del conjunto cruzado, porque el primero es obviamente Fernando Sampedri. El balón le pertenece al conjunto de Católica. Ampuero nuevamente, balón controlado, tocando ahora con Palavecino. Balón largo de Palavecino. Abre por la izquierda para que aparezca, a ver si va a sacar el centro Arancibia. Primero lo molestaba César Munder, que colaboraba en la defensa. Igual así, sí, con la pelotita controlada. Munder, que se la termina pinchando. Palavecino. ¡Ay, qué hizo! ¿Qué quisiste hacer, Palavecino? No entendí absolutamente nada. Ahora lateral para el conjunto árabe. En cuanto ya, en 36 minutos de esta primera parte, lo gana Católica 2-1 a Palestino.
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0: En el piso ahora está Ronnie Fernández en el conjunto de Palestino. Le cometieron falta, dice el juez del compromiso, y por lo tanto habrá tiro libre para la escuadra árabe.
2: Sí,
0: en
2: señor.
0: Campo propio, la infracción fue de Diego Corral. Ha habido balones en cancha, ya salió el segundo, se quedan solo con uno y ya repone el conjunto árabe. A través de Enzo Rocco, tocando con Agustín César. La abrirá por la izquierda para que llegue y llegó nomás César. La quería jugar con el Velociraptor para Elba. La tiene Carrasco, buscando con Ronnie. Este con Abrigo, se equivoca en el pase Joao Abrigo. Era bueno el intento, jugaba rápido el conjunto árabe. Ojo, Diego Corral, le cometen falta, sí señor. Habrá tiro libre en 37. En 37 minutos habrá tiro libre para la escuadra de Católica. Caía Diego Corral.
2: Sí, caía, y aquí el partido va a empezar a tomar otro cariz a partir de este momento, porque
0: sí,
2: si tomamos en consideración lo enojado que está Garnero y que Palavecino, me va a disculpar, pero tiene varios números para salir, ¿eh?
0: ¡Ojo! ¡Remate! Que sacaba Diego Corral. Desde el fondo va a jugar el portero Sebastián el Zanahoria Pérez. Se acercó otra vez y era Sampedri finalmente el de la jugada.
2: Ah, dice que mañana, Chepito. Mañana. Para el partido del Conce.
0: Puede ser, sí. Ahí va, sí. Ahí lo coordinamos. Ronnie, sí. Fernández, o igual, que se quede con ese enlace porque ese es el que va a utilizar. ¡Atención! Ya, se venía el conjunto de Católica. Ahí pauta en vivo, como diría cierto viejo, cierto arrugado relator. Atención, se viene el conjunto de Católica, que va a salir con pelotita controlada. Quería avanzar justo Gianni. Prefiero frenarse para jugar por el medio para que la tome Johan. Este es Valencia. Y ahora es que la juegas para la vecino. ¿Es para la vecino o para la vecino? Lo leemos
2: para la vecino.
0: ¿Lo leemos en argentino o en italiano? ¡Atención! Justo Gianni arriba al centro, buscando a San Pedro y no encontraron. Atención, que ahora la va a tomar Johan. Este es Valencia, buscando otra vez con Palavecino. Buscaba el centro para que apareciera. Justo Gianni no pudo. Es que si la gana es Valencia. La abre ahora para que aparezca nuevamente Palavecino, que se meta al área.
2: Le damos en Coquimbano. Pala.
0: El pala.
2: Exacto.
0: Ahora tiro de esquina para el conjunto de Católica. Si no me equivoco, es el segundo.
2: Segundo, sí, señor.
0: No me equivoco, entonces. Gracias. Y le va a dar justamente el pala. O el lauta. No, el pala, perdón. El lauta es otro. Que también lo dice así un vetusto y arrugado relato.
2: Lauta es el actual Lautaro Pastrana.
0: No, claro. No. Lautaro Palacio. También en Coquimbo. Ah. Por eso. Arriba al centro, quien salta al cabezazo para defender muy bien el Velociraptor Carrasco. El balón le va a pertenecer al conjunto árabe, a ver si llega. No alcanzó a llegar Joe Abrigo. Primero para defender, perfecto en el timing. Aparecía muy bien ahí Simi Cuevas, tocando con Bernedo. Y otra vez Bernedo con justamente el número 15, con el Simi Cristian Cuevas.
2: Me acordé de mi amigo y colega nuestro, Jason Israel Jason Sosa. Por eso le
0: muy bien.
2: Compañero Abra. Nuestro de golazo al Prey. Golazo ya.
0: Abrazo para él.
2: Sí, señor. Está escuchando a propósito.
0: Perfecto. Ampuero tocando otra vez con Arancibia, otra vez con Ampuero. El balón le pertenece. Ojo, atención, cuidado. A la escuadra. Ahora sí. De Palestino, que salía con balón controlado otra vez de clave y que la quería jugar y la va a jugar nomás con Joao Abrigo, el que la termina ganando. Eso sí, es el comandante Suki. La termina perdiendo. El balón le pertenece otra vez al conjunto árabe a través del 17, que es Egel. Arriba al centro, buscaban a Ronnie Fernández primero para quedarse con la pelotita. Fue Vicente Bernedo, que ya controló y salió rápidamente con García Basso. Tocando García Basso con Palavecino. Atención con esto, la tiene Palavecino. A ver qué hace. Arranca solo Pala. Este es Palavecino, le va a pegar al arco. Lindo remate. Se enoja la defensa del cuadro árabe porque nadie, pero absolutamente nadie, llegó a presionarlo, a apretarlo a nada al número 10 del conjunto cruzado.
2: Se enoja si digo que este partido está de ida y vuelta, don Chemo Roja.
0: Yo no, porque me parece. Opinamos los dos exactamente lo mismo, creo yo.
2: Un partido muy bueno, bien elegido este que tuvimos en esta oportunidad.
0: Sí, señor.
2: Parece que le atinamos con este partido.
0: Estuvo buena la pauta. 41 minutos, primera parte. Ganando la Católica, pero Palestino hace lo propio y quiere empatarlo pronto. Ojalá antes de irse al descanso. Tocando Joe Abrigo, buscando con el número 17, con Egel. Otra vez ahora con Dylan Zúñiga. La pelota le pertenece a la escuadra. Otra vez con Egel. A ver qué hace Egel. Quería avanzar Egel. No alcanzó a defender. El balón ya le pertenece al conjunto cruzado desde el fondo. A través. Mira, no llegó muy lejos, la quería tomar Corral, la termina perdiendo. Ajá. Tampoco pudo San Pedri. Hacia atrás en su roco con el portero Sebastián el Zanahoria Pérez. ¿Por qué le dicen Zanahoria si no es pelirrojo?
2: ¿No será por lo alto?
0: Todos los arqueros son altos, si por eso a todos les decimos Zanahoria. En fin. Atención, la tiene Munder para el conjunto árabe. Arriba al centro de Munder. García había posición de adelante.
2: Si no la apura, la próxima semana se lo averiguo.
0: Perfecto. Había posición de adelanto, Munder que sacaba el centro. No sé si da para cobrarla, porque el balón iba hacia atrás. Ronnie Fernández no participa en la jugada. Me parece que es apura,
2: claro.
0: El segundo asistente.
2: Sí, yo también creo.
0: Me parece que es apura el segundo asistente. Bernedo entonces va a jugar desde el fondo en tiro libre en 42 minutos, casi 43. Esta primera parte lo va a jugar y lo va a poner en circulación el portero Vicente Bernedo, que no fue llamado a la selección, ¿eh?
2: No, señor.
0: ¿Ah? Ahora, me parece que es muy buena la llamada, por ejemplo, a Cristian Bravo, el portero de Huachipato, que está haciendo, sí, un gran campañón, hay que decirlo. Perfectamente se podría ir a un club más grande. Si me apuran, perfectamente
2: pero,
0: podría...
2: Pero que no sea el que van siempre.
0: ¿Qué se le iba a decir? Porque, claro, está el amigo Victoriano ahí. Usted sabe cómo mueve los hilos. Si será muy presidente de Huachipato, pero le gusta la U. ¿Ah?
2: Se lo lleva todo para el lado.
0: Se lo lleva todo para el lado. Joe Abrigo con la... ¡Uy! ¡Qué fuerte cae Joe Abrigo entre Palavecino y Johan Valencia, que lo bajaron al número 14!
2: ¡Qué cayó mal!
0: Cayó muy mal el 14 de los árabes. Habrá tiro libre para la escuadra de Palestino, que ya jugó.
2: Cayó pésimo. A mí me tiene preocupado cómo cayó, más que otra cosa.
0: Sí, afortunadamente ya se puso de pie, pero claro, es como para revisarla después en el entretiempo. Si presenta algún mareo, que la verdad es que cayó feo, se golpeó la cabeza justamente al momento de caer. A mí me pareció como para revisarla.
2: ¿Y sabes cuál es el detalle que tiene la cancha? ¿Sabes cuál es el detalle que tiene la cancha de la cisterna? Que el pasto está como muy encimita. La placa de pasto es muy delgadita, la que tiene el pasto, bueno, el pasto de la cisterna.
0: En todo caso, eso ayuda y mucho que el pasto, que la capa de pasto sea fina, porque si no pasa lo que está pasando en Concepción, en donde tienes una capa de 7 centímetros hacia abajo, lo contaba el administrador del estadio, tienes una capa de 7 centímetros hacia abajo, por debajo del pasto, o sea, tienes 5 centímetros de pasto y abajo tienes 7 centímetros más de una raíz que por debajo está haciendo tirar el pasto.
2: Exacto.
0: En cambio, esta cancha de la cisterna es delgadito el pasto, pero al menos eso provoca que no haya esa raíz que sí está, por ejemplo, en Conce, que sí estuvo en Chillán, que sí está en el Monumental. Yo lo hablaba para uno de los partidos que me tocó hacer justamente en el Monumental, lo hablaba con el canchero. Cuando abrieron la zanja, esta zanja
2: canchero
0: inmensa,
2: muy amigo mío, a propósito.
0: Sí, porque justamente curicano. Nos acordábamos de usted, de hecho, ahí le mandó saludos. ¡Ojo que se viene el conjunto cruzado! Habrá juego desde el fondo para la escuadra de Palestino. Lo decía, mira, tres más.
2: Sí,
0: porque
2: tres.
0: Estamos en 45. Ya estamos en 45. Y lo hablamos y me mostraba fotos de cómo había sido el mantenimiento en la semana. Hicieron una zanja de por lo menos 50 centímetros de profundidad para poder encontrarse con todos los tubos abajo. A la cancha del Monumental le está pasando exactamente lo mismo que pasa en Concepción. Solo que en el Monumental el drenaje artificial es mucho mejor que el de Collado. Y eso ha permitido que justamente se arregle un poco la cancha. En Collado van a tener que hacer muchos trabajos de cara a lo que va a ser el torneo 2027, sobre todo por la cantidad de partidos que juegan en Collado. Munder con la bola para el conjunto de Palestino, tocando hacia atrás para que aparezca Egel. Ahí la tiene el 17 de los árabes. Hacia atrás ahora para apoyarse en Dylan Glavi. Otra vez con Egel, que se cambió de banda. Por el otro lado ahora pasó César Munder. Atención con esto. Otra vez Egel, que se mete y se muestra por todo el frente del ataque del cuadro árabe. Tocando con el Velociraptor, con Carrasco. Hacia atrás para apoyarse en Enzo Rocco. Hace línea de tres Palestino en fase atacante. Y eso permite...
2: Cambió el método.
0: Sí, y eso permite justamente que, por ejemplo, Carrasco suba. Ronnie Fernández estaba adelantado. Esta vez sí me parece que estaba adelantado el número 9 del conjunto árabe.
2: Después del gol de Corral, precisamente el técnico Farré le dice a sus volantes que cambien el método de juego. Y por eso el cuadro palestinista comenzó a jugar en ese plan después del gol de Católica, el segundo que marcó Corral en el minuto 22 de la primera parte.
0: Tal cual. El balón le pertenece a la escuadra. ¡Ay, no! Caía Fernando Sampir y cayó feo, ojo. Cayó tan mal que me parece que hasta salió del rectángulo de pasto.
2: Sí.
0: Y llegó del otro lado, pobrecito. Lateral que ya juega el cuadro árabe a través de Agustín Cesa. Hace línea de tres Palestino en el fondo. Se están acordando de cómo le ganaron al Audax Conce.
2: Yo que una vez me pegué un porrazo monumental en ese estadio, en la vieja pista de ceniza de la cisterna, le puedo decir que
0: sí,
2: le duele mucho a San Pedro.
0: Sí, señor. Lateral que ya juega el Católica. Atención con esto por orilla derecha. Quería aparecer para Vecino. Primero lo marcaba Dylan Glavi. El que sí recupera Johan Valencia. No. La termina echando fuera el 20 de los cruzados. Lateral que ya juega la escuadra de Palestino. ¿Cuánto tenemos ya? 47 para 48. O sea, esto ya se va a acabar, Rodrigo Jara.
2: Sí, señor. Estamos esto por terminar.
0: Atención, que se viene el conjunto de Católica. No pudo llegar San Pedri. Por orilla izquierda. Primero el Zanahoria Pérez. Minuto 48, ya tiempo cumplido. César Munder, que se saca encima la marca de Arancilla. A ver qué hace el 27 de César. Este es Munder, va a sacar el centro. ¡Ojo! Pasaba de largo todo el mundo, el centro de Munder. Muy bien, Bernedo. Va a pedir la bola Señoras y señores, primer tiempo terminado en la cancha del Estadio Municipal de La Cisterna. Los goles de Fernando Samperi al primer minuto, de Diego Corral al minuto 22, de Enzo Rucco al minuto 29. Nos dice que de momento Potaoda y Soto, Potaoda, lo está ganando la Católica 2-1 Palestino. 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
1: 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Ay, Dios mío, acá un niñito pasó. Estos niños de hoy, viejo, no sé qué les pasa. Don Rigo Jara, por favor, adelante.
2: Sí, aquí estamos para hacer el comentario, obviamente, de un partido interesantísimo. Nosotros decíamos durante el desarrollo del cotejo, qué interesante, qué bueno que nos haya tocado un partido como este. Por varios temas. Uno de ellos tiene que ver particularmente con el hecho de que tanto la Universidad Católica como Palestino tenían ciertas urgencias en razón de este partido. La de los cruzados era de mejorar el juego y de seguir siendo el principal perseguidor de Colo-Colo, que ya tiene todo definido, que en cualquier momento solamente está esperando que llegue el momento en el cual termine siendo campeón. Pero el equipo cruzado tiene ciertas desavenencias y ciertas falencias pese al 2-1. Es un resultado medio mentiroso, porque si lo analizamos desde el punto de vista de lo que hemos podido escuchar de Garnero, que le grita a sus jugadores, que les pide que tengan más el balón, a Palavecino le ha pedido mucho más compromiso, así que a mí no me extrañaría que Palavecino no regresara el segundo tiempo, y soy así de tajante, porque la actitud de Garnero para con el volante de Católica a mí me da a entender y me da para interpretar el entrenador de los cruzados, no sé si tendrá el 100% de deseo que este jugador como Palavecino termine siendo quien vuelva en el segundo tiempo. ¿Por qué? Porque le ha pedido un poco más de compromiso de medio campo hacia atrás, que es una cosa que Palavecino no tiene, reconocémoslo, y aclaremos que Palavecino lo que tiene es juego de mitad de cancha hacia adelante, es un creador, es un forjador de jugadas más que otra cosa. Pero a mí me da la impresión, Chemo, queridos oyentes, que el partido se le está empezando a complicar a la Católica. ¿Por qué? Porque el equipo de Palestino ya le está empezando a encontrar la lectura a este cuadro estudiantil, y Farré lo dijo en algún momento: vamos a cambiar la forma en la cual vamos a encontrar

manos con el arco rival. Y eso obviamente le dio otro color, otro volumen al elenco palestinista. Y a partir de ese momento cayó a pocos minutos después de eso el gol de Rocco en el minuto 28 de esta la primera parte. Católica lo va ganando por dos situaciones puntuales. La de San Pedri al minuto de juego es exclusivamente por olfato de goleador. Claudio Palma antiguamente lo decía en el rato cuando hablaba de los olfatos de Perdiguero. Ese es el olfato de ese jugador que tiene la capacidad de, si le cae un zapallo, ese zapallo lo mete dentro del arco y lo transforma en una pelota redonda para gol. Pero el desarrollo de Católica no ha sido como para ganar 2-1 de manera holgada. Y por eso el mismo Garnero, incluso después de que Católica ganara, fuera ganando 2-1, gritaba a los jugadores de la UC, le decía a los jugadores de la UC que se preocuparan un poquito más de colaborar en la mitad de la cancha. Creo que el cuadro cruzado ha perdido el balón, porque el cuadro de Palestino le ha ganado, le ha comido el tres cuartos de cancha de la zona rival, sobre todo de mitad de cancha hacia adelante. El cuadro palestinista ha sido mucho más efectivo que lo que Católica pretendía. Una cosa es el efectismo, que da la impresión que a veces algunos equipos plantean. ¿Y a qué me refiero con efectismo? Que algunos jugadores parece que hicieran más de lo que se ve que hacen, que va completamente al revés de la efectividad. La efectividad es el hacer y ejecutar las oportunidades que tiene. Por el lado de la efectividad, utilizaría la palabra para con San Pedri. Le ha llegado muy pocas veces la pelota al goleador de Católica, y la única que le llegó con claridad, casi al minuto de juego, la puso en el arco rival. Pero por el lado de Palestino ha tenido 3 o 4 ocasiones de gol que han sido mucho más claras incluso que cualquiera de los dos goles del cuadro Estudiantil Cruzado, quiero decir. Y el tema radica en cómo vamos a ver el segundo tiempo. Si hacemos un poquito de análisis un poco más frío, nos vamos a encontrar con que el cuadro de Palestino seguramente en este segundo tiempo tendrá que ser mucho más efectivo si quiere comenzar a marcar la diferencia, porque llegó un tramo de partido en el cual Palestino le tenía escondida la pelota a la Católica, pero iba perdiendo 2-1 a partir de la efectividad de San Pedri al minuto de juego. Después vino el gol de Corral, este gol de flipper, casi de chiripa, en el minuto 22 del primer tiempo, donde Corral ni siquiera tiene la intención de poner la pelota en el arco, le rebotó nomás y con el cuerpo la terminó empujando, pero no tiene una precisión tan específica como la que podríamos decir en este caso. 10 tiros totales para el cuadro de Católica, 6 para Palestina. Arco. Cuenta y 7 faltas para el equipo de Palestino y 6 para la Católica, con todavía libre de limones. No se han sembrado limones aquí en el Estadio Municipal de la Cisterna, un Estadio Municipal de la Cisterna que se ve muy hermoso de noche, con una iluminación muy linda. No sé cómo la verá el mismo Anselmo, después le vamos a consultar qué tal se ve la iluminación de noche y qué tal favorece el relato, la lumínica en la Cisterna. En este entretiempo de partido, a mí me parece interesante poder analizar dos cosas. Primero, cómo el cuadro de Palestino con Guillermo Farré ha mejorado muchísimo la manera en la que juega, a diferencia de la primera etapa de la nona, donde si bien tuvo partidos muy buenos, después de ciertos tramos, el cuadro palestinista empezó a perder juego. Yo me atrevería a decir, incluso después que queda eliminado de la Copa Sudamericana, luego de clasificar ganándole a la U la serie nacional, interesante juego ha hecho el cuadro de Palestino con Guillermo Farré, quien no es un técnico ratón como alguno podría presagiar.